Y ahí te dejo mucha música, ¿verdad? Tema de hoy, ¿cómo te enteraste de qué ibas a hacer, papá? ¿Cómo te dieron la noticia? ¿Cómo la tomaste? ¿Tú la tomaste bien? Son las 6:00 PM, arrancamos. ¡Feliz lunes!

0: ¡Mira! ¡Traes los ojos muy rojos, mijo! ¡Mijo, entiende, reacciona! ¡Traes los ojos muy rojos!
1: Lo acepto, jefa. ¡Fuera!
0: ¡A mí no me haces tonta! ¡Lloraste porque se murió Juan Gabriel! ¡Padres! ¡Cuiden a sus hijos! ¡Hijo de su! ¡Ay, yo!
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0: Mira, ¿cómo te enteraste de que ibas a ser papá o mamá? No, a mamá sí, pues sí sabes, ¿verdad? Sin modo que te digan. No, que también. No, también te pueden decir. Señora, va a ser mamá, ¿verdad? Son las 6:05, estamos grabados.

0: Claro que sí, señor. Dígame, ¿de qué vuelo? Pues era más o menos estaban de este pre. No, señora, ¿sabe de qué vuelo? Pues que ya te dije, más o menos, que aquí me llegaban al pecho. Adiós.
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0: Ya estamos hablando, ¿verdad? ¿Cómo te enteraste de que iba a ser papá, ¿verdad? Y también mamá, o sea. No, pues a lo mejor te dolía la cabeza, ¿verdad? Muchas les duele. Y les da así como urticaria y, o sea, que les duele la cabeza. ¿Cómo se llama? Migraña, ¿verdad? O sea, ¿cómo descubriste que ibas a ser papá o mamá? Son las 6:09, aquí te dejo la morena.

0: ¡Vamos eso! ¡Vamos a comer! ¿Cómo está? Dijera la chiquita mami acá de la qué buena, ¿verdad? ¿Cómo está, my people? Tema de hoy, ¿verdad? ¿Cómo te enteraste de qué ibas a ser mamá o papá, ¿verdad? O sea, ¿cómo te dieron la noticia? Porque muchos dicen, ¿verdad? O sea, no es para presumírtela, ¿verdad? Pero muchos dicen que cuando tienes antojos así como de mala, o sea, es cuando, así como cuando empieza así, ay, ¿no se les antoja un pastelito? Ah, ¿no se les antoja unas cerezas en almíbar? ¿O no se te antoja un camote con lechero? O sea, bueno, hay de todos los gustos, ¿verdad? ¿Yo qué quieres que haga? Y en los hombres, ¿verdad?
1: Este empieza así, ay, güey, carolito. Tengo mucho sueño. Tengo mucho sueño.
0: Te sientes más cansado y aganado, ¿verdad? Pues cada quien. Esos son algunos síntomas, pero ¿cómo te dieron la noticia así de...
1: morro.
2: ¿Qué pasó, hija?
1: Vamos a ser papás.
0: Con permiso, ahí te voy, Tijuana. Vámonos al aire, 55-51-66-892-9. Estamos en víboras. Bueno, acá el Cheto, ¿allá quién?
3: ¿Qué tranza? Ese, mi tremendísimo Cheto, ¿cómo estás?
0: No, es que me sirvió en un café y no tiene azúcar, o sea, no puede ser.
3: No manches. ¿Pero sí te echaron leche en tu café?
0: No. ¡Paso!
3: Yo al café le saco por las agruras, la verdad, sí.
0: Tú sácale a todo, ves que eres bien miedoso. Pero bueno, ya entrando al tema, ¿verdad? ¿Cómo te dio? ¿Eres papá para empezar? ¿O eres medio...? Sí. Oh.
3: No, ¿eh? Fíjate, tengo una nena de 8 años.
0: Yo tengo una de 39, No, pero ¿cómo te dieron la noticia hace 8 años, hijo?
3: No, pues me dijo mi esposa que se debía hacer una prueba de embarazo. Hey. Me dijo, ¿y ahora qué vamos a hacer? Le digo, pues mira, por mientras tú vas a ser mamá soltera y yo voy por cigarros y ahorita reboto. ¿Sí o no?
0: Oye, ¿y si es tuya?
3: Ay, ay, ay. Pues mira, ya aunque...
0: No, espérate, no, espérame. La bebida esta es que aquí el caimán está preguntando acá si es tuya la bebida.
3: Mira, tú y el caimán agarraditos de la mano, voy a distinguir a todos. Pero oye, ¿sabes por qué al caimán le dicen el dedo de mamá?
0: ¿Por qué?
4: Demioló, epidémolo, epidemiolo.
0: Oye.
5: Metro, la porra te saluda.
0: Oye.
3: ¿Cómo le hace tu mamá en la noche?
0: Cuélgale a este naco. ¡Hola! ¡Vámonos al aire! ¿Cómo te enteraste de que iba a ser mamá o papá? Porque también es así como que el corazón empieza a liter más, ¿no? Si no es que llega don Andrés, ¿verdad? Es cuando dices... Buenas tardes, noches, mañanas. Acá el Cheto, ¿allá quién? Bueno.
6: Yuhu, yuhu, yuhu. Chúpale.
7: Chúpale, Matín.
0: ¿Qué no te acabo de colgar ahorita? No, va. ¿Qué onda? ¿Quién habla, hijo?
7: El Bernal de acá de Ciudad Croqueta, Toluca la Bella.
0: ¿Qué? No, ahorita no andamos trabajando para Toluca. ¿Qué luego nos llamas?
7: Okay.
0: ¿Qué pasó, hijo? No, cuéntanos, ¿cuántos años llevas de ser papá de tu primogénito?
7: Ya bastantes, mi Matín. 12 años.
0: Ay, va, Simón. ¿Y cómo te dijeron? ¿Quién te dijo? Me imagino que la mamá, ¿verdad? Ahora que si tienes una suegra chismosa, te pudo haber dicho... ¡Ay, mijo! Como que a mi hija ya no le estaba...
7: No, fue la mamá, ya sabes, empiezan con los antojos y demás.
2: Y bueno, la visita al ginecólogo y ya, la sorpresota. Pero oye, ¿qué tal cuando andabas ahí en la fabricación?
0: ¿Y qué tal la mamá? Recibió la noticia por la buena, la sacó de onda, dijeron vamos a trabajar más fuerte, ¿o cómo?
2: De buena manera lo recibió y pues seguimos trabajando en ello.
0: Eso, ya te encargaste el segundo, ahí te vas a quedar, hijo.
2: No, ya, sí, Martina.
0: Sí, no. Cámara, un abrazo, ¿de qué parte de Puebla eres? ¿De la mera Angelópolis o de unas partecillas de por ahí, hijo?
2: ¿Cuál Puebla? Toluca.
0: Ah.
2: Así le
0: dicemos. ¡Sale! ¡Un abrazo!
8: El contacto ha sido bloqueado exitosamente.
0: Sí, me apega. Sí, tienes razón. ¡Vámonos con otro! ¡Bueno! ¿Qué es cierto? ¿Allá quién?
9: ¿Qué pasa, mi cheto? ¿Cómo estás?
0: ¿Qué te interesa?
10: Con todo respeto, qué chismoso.
0: La verdad, ando bien bajoneado. Si es que mido 1.20. Pero cuéntanos, ¿cómo te enteraste que ibas a ser papá? Ay, joder. ¿Cómo te enteraste de que ibas a ser papá, hijo?
9: Pues, cuando me dijo, ay, es que se rompió el condón.
0: Pero ahí mismo pegaste el chicle, ¿no? Ah, para mí que me estás chamaqueando. Tú ni sabes qué hacer, papá. Órale, órale, te mando un abrazo, hijo. Una última y nos vamos. Oye, hijo. Hijo.
9: ¿Qué?
0: Oye.
11: ¿Cómo le hace tu mamá en la noche?
0: Babotas. Tenía que esperarte a que dijera qué. Bueno, acá el charco, ¿allá quién?
12: ¿Qué onda, mi chinche porquería?
0: ¡Puerco!
12: ¿Cómo viste la selección ayer?
13: Marrano.
0: ¿A la selección?
12: Sí, pues el partido de México-Inglaterra, mi chinche.
0: Bien, hijo, bien. Fíjate que estuvimos ahí en el hotel de concentración, ¿verdad? En el hotel de concentración, ¿verdad? En el hotel de concentración, ¿verdad? Pero bueno, ¿qué te interesa eso? Mejora el tema.
12: Pues nomás te estoy preguntando, chinche.
0: No, chinche, no te enojes. Perro. ¿Qué? ¿Cómo no, te pues dijeron que iba a ser papá, hijo?
12: No, pues a mí me lo dijeron un día que yo andaba medio cruz, mi chinche. Y pues ahora sí que llegó mi la que era, ahora sí que mi esposa.
0: ¿Que no soy el chinche?
12: Discúlpame, este chapulín.
0: ¿Alguien me puede decir esto? Que a mí sí me gustan las viejas.
13: Escúchanos en tus manos.
12: No, pues a mí me dijo la que era mi esposa. Dice, pues si quieres conocer a tu hijo.
0: Qué envidia.
12: Pues me lo llevó y me llevó los resultados del ultrasonido.
0: Sí,
12: y pues yo andaba medio cruz de olvido, imagínate.
0: No, pues imagínate qué noticia tan chida, pero la ves así de... ¿Y si me lo dices con una chelita? No, marico, te dejo porque ya se me agotó el tiempo aire.
12: Cámara, mi...
0: Ay, perro. Ay, yo. Buenas tardes, noches, acá el chato, allá quién. Cámara, como les estaba diciendo, para que vean que aquí la producción vale. Ayo.
13: Esta es la rola detrás del TikTok.

0: alguien dije. No. ¿Cómo te enteraste de que ibas a ser mamá o papá? A ver si no te dio la... Son las 6:26, estamos grabados en este domingo.
1: La temperatura.
0: Mira, hay 20 C en México.

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11: ¡Cumbia! Ya estamos hablando cómo te dieron la noticia, ¿verdad? De que ibas a ser mamá o papá, ¿verdad? O sea, a lo mejor te hicieron ahí una fiesta. Son las 6:32, estamos en vivo. ¡Feliz lunes!

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3: ¡Cumbre, mamá! Ya me voy a ver cómo te dieron la noticia y cómo la recibiste. Cuando te dijeron que ibas a ser mamá o papá, ¿qué pensaste, verdad? A chambear, hijo. 637 mensajes de audio al 55 51 66 8 92 9. Estamos en grabado. Ay, yo.

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0: O sea, no, o sea, todavía puedo viajar en el tren, pero ese es la bestia. No, en el tren de pasajeros, ¿verdad? Hay otro que viaja allá, es, ¿cómo se llama este? ¿El Chincoque? ¿Cómo se llama ese tren? No, no es el gordo de Xochaca, vamos. Ay, se me fue el nombre, se me fue el tren. Tiene un nombre, ¿verdad? El Chincoque, ¿no? El Chincoque es un cerro en esto. Vengo, te digo, el tema de hoy, ¿verdad? El tema de hoy es... ¿Cómo te dijeron que vas a... El Chepe, güey. Así llama el tren el Chepe. Tú ya puedes viajar en el Chepe. ¿Qué vas a hacer, tú? No. ¡Vámonos al aire! Buenas tardes, noches, días. Acá el Cheto. ¿Allá quién?
1: ¿Qué huele, mi Cheto Peluca? Yo cómo me enteré o cómo me dieron la noticia de que iba a ser papá. Imagínate, el ginecólogo, un señor de 70 años, te dice... Aquí hay un embrión. Pero aquí hay otro, imagínate, partida doble, hasta los calzones se me cayeron.
0: No, y a la mamá no te digo. Espérame, o sea, tuvo dos embriones, ¿quiere decir que tuvo dos hijos? Supiste hacerme mal y abreviado SPTM. Bueno, Calcheto, ¿allá quién?
2: ¿Qué tal, mi Cheto Pelucas? Nuevamente el gordito de Naucalpan, no Israel Rubio. Con el tema de hoy, ¿cómo me enteré que iba a ser marrano papá? Bueno, pues a mí, en ese tiempo era mi novia y me dijo, ¿qué pasaría si saliera embarazada tu hermana? Yo le contesté que, pues que era una bendición y que la apoyaría en todo.
0: No, y me dijo,
2: qué bueno que pienses así. Porque vas a ser papá. Y aquí suena la Qué Buena 92.9.
3: ¡Eso no es mío!
0: ¿Y sabes por qué? Porque la apoyaste a ella. Ya, ya, ya, cállate. ¡Calla! ¡Santos Pedrines! ¡Bueno, acá el Cheto! ¿Allá quién?
4: ¿Qué pasó, mi chinche Cheto?
0: ¡Perro!
4: Que tengo ahí armando el mueble, el Brody.
0: ¡Puro Cheto, hijo!
4: Mi compadre,
0: ¡puro Cheto!
4: El Brody, mi camarada,
0: compadre.
4: El Brody.
0: ¿Qué?
4: ¿Cómo me enteré que iba a ser papá? Pues así.
0: ¿Cómo Barney?
4: Ascos, mareos,
0: sueños.
4: Porque me daban a mí, mi Cheto.
0: ¿También?
4: Me daban a mí. Y de ahí, pelucas.
0: No, pues ánimo.
4: Voy a ser papá.
0: Eso, es un abrazo.
4: Y aquí suena la Qué Buena 92.9.
0: Es chido ser papá, hijo, la neta.
3: ¡No!
0: Y más cuando llegas allá a la grande, allá en el Vaticano. Ah, ese es... Ah, ya, no es lo mismo, Epi. Bueno, acá el Cheto, ¿allá quién?
5: ¿Qué volás ese mi Cheto Fred Pelucas? ¿Cómo andas de lo llovido?
0: ¿Qué te importa?
5: Yo no me enteré de cuando iba a ser papá. Porque a mí ni me dijeron ya cuando me dijo, es que ya aborté, ya. Es que
0: no sea... batería,
5: ¿no? Y aquí suena la Qué Buena 92.9.
0: No hagan eso, hijo, neta, entren acá, busquen ayuda. Hay mucha gente, neta, que no puede tener acá angelitos, ve acá, hijos, hijo. O sea, pudiera decir una barbaridad, pero mejor me callo los... Bueno, acá el Cheto, ¿allá quién?
6: ¡Mi Brody! Se me olvidó decirte, al Brody no le dijeron que iba a ser papá, le dijeron que si no quería ser popó. ¡Hijo!
0: En exclusiva, y antes que nadie, ¿estás tratando de insinuar que el Brody está gordito, hijo?
6: No, digo que parece ser domingo. Oye,
0: vete mucho.
6: ¿Papá ya está grande? ¿Tu papá ya está grande?
0: Ahora sí me pasaste a perjudicar. ¿Ayó? ¡Hola! ¡Adiós! Qué bueno que ya van a aplicar esos que van a bloquear los celulares. Ojalá este baboso se lo bloqueen ya. Bueno, acá el Cheto, ¿allá quién?
5: Ya valió, Cheto. ¿Qué onda, mi niño? ¿Cómo andas de lo llovido?
0: Lo llovido.
5: Oye, para participar en el tema, ¿cómo me dijeron que iba a ser papá? Pues me dijo mi chava en ese momento, ¿no? Me dijo, oye, vamos a...
0: ¿Salvador
5: a
0: te
5: papás.
0: Dijo?
5: Y pues la neta yo me quería
7: ir por cigarros. Pero la neta me apañaron y pues me casaron. Ahora ya llevo 13 años ahí y entre más pasa el tiempo,
0: no
7: más
0: te
7: me
0: puedo olvidar.
7: Saluditos y besos.
0: ¡Abrazo, hijo! ¡Cámara, sí le dicemos! ¡Ayo!
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0: ¡Sale, esto se ha acabado! Y si saben orar, pues oren, pa' que esto no se acabe jamás, ¿verdad? Son las 6:50, ¿verdad? Próximamente vamos a tener más secciones porque el público lindo y querido lo pidió. Vamos a tener más secciones en esta asquerosidad de programa, ¿verdad? Son las 6:51, ayúdame.

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3: La presidenta Claudia Sheinbaum destacó que las obras de prevención de inundaciones en la zona oriente del Estado de México presentan un avance del 90% y serán concluidas en los próximos 15 días. La Comisión Nacional del Agua, la CONAGUA, informó que actualmente destina una inversión de 11.200 millones de pesos en acciones para prevenir inundaciones en todo el país, de los cuales 2.200 millones de pesos son para 6 obras en la zona oriente del Estado de México.
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3: En temas del mundo, en Venezuela son más de 3.000 las personas muertas por el doble sismo registrado el 24 de junio. Autoridades del país indican además que los heridos rebasan los 16.700. En tanto, más de 6.400 personas han sido rescatadas y hasta ahora se contabilizan más de 850 edificios afectados.
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3: 1.300.000 personas salieron a las calles de la Ciudad de México a ver el partido entre las elecciones de México e Inglaterra. Así lo reportó la jefa de gobierno Clara Brugada, quien además destacó el desempeño del equipo nacional. La mandataria local indicó que tras el operativo implementado este domingo, se concluyó con saldo blanco.
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2: Y hoy tenemos aquí a Paty Cantú. ¿Cómo estás? Bienvenida.
4: Bien, sí vine. La hago emoción cada vez.
1: Y cuando Paty Cantú trae lento oscuro, es que la peda estuvo intensa el día anterior.
2: ¿Cómo nos sentimos? ¿Bien?
4: Triste. No. Tengo muchos videos de mí misma llorando, güey. No sé, me tuve un momento de influencerismo donde estaba devastada y me grababa.
2: ¿Pero
4: güey,
2: por la borrachera?
1: ¿Llorando y lo subiste?
4: No, borracha.
2: O sea, ¿cuántas bebiste ayer?
4: No tanto. Yo me habré echado 3-4 charros en todo el...
2: ¿Charros negros, dices?
4: Sí, güey.
2: Okay, esa es la bebida predilecta.
4: Soy de Jalisco, es el tequilita, güey.
2: Ajá, muy bien.
1: ¿Y cómo va el duelo? ¿Cómo te sientes después?
4: ¿Duelo? Sí. Superándolo. No, tengo mucho bueno con qué quedarme de esta selección. Pero ayer sí dolió mucho, justo porque es una selección con tanto. Y quería más para ellos. Porque merecían, creo, más. Pero si siguen desarrollando, nos vemos en 4 años y vamos a siendo una potencia.
2: Colección de mensajes. Tengo una colección de mensajes que mandabas ayer descorazonada. Corazones rotos, quiero llorar.
4: Sí, fatal.
2: Ahorita me enseñó unas fotos, Paty, con los ojos vidriosos. Y la verdad, yo creo que todos estamos con la misma sensación.
1: ¿Ya entendiste que
2: sí,
1: el dolor del fútbol es real?
2: ¿Sabes lo que pasa? Que el fútbol de clubes a mí no me hace, pero este fútbol nacional, este fútbol de selecciones, pues nos tiene que hacer a todos mover la entraña. No hay de otra.
1: Imagínate, después de la desilusión que me llevé con Pumas en la liguilla, esto.
2: Bueno,
1: esta me dolió mucho.
2: Pero ¿sabes qué? Hoy ganó España, tío, y estoy contento. Vamos a hablar de eso. Y ahorita está jugando también. Ahorita hay un partido
4: selección.
2: Andando. Sí, está bien.
4: Va
1: otra
4: perdiendo.
1: Selección, la gris.

0: Ya está jugando con la belga en este momento.
1: Yo tengo 3 selecciones. Bueno, tenía 10 perritos. A la mexicana ya me la sacaron. Me queda España. Y en último lugar, nada más porque vivo allá los gringos, pero me cayeron tan mal con lo de Trump.
2: Sí.
1: Que ya no sé. Ya no sé si puedo.
0: Bienvenidos a la delantera. Como ya les dijimos, nos acompañan Patti Cantú, Alberto Lati y mi compañero de toda la vida, Rosita Quintana.
1: Bienvenidos, bienvenidos. Bueno, hoy el Vasco se va de vacaciones. Cristiano Ronaldo también dice adiós. Y Donald Trump que vaya y que no. Le enseña un nuevo truco a su mascota Infantino.
0: También tenemos a Jorge Campos que desaprende otro idioma. Desconocen al memote, tiburones, belgas, sacerdotes y hasta víboras en el metro.
1: Bueno.
0: Pero primero.
1: Primero. Depongamos las armas de la sinrazón y rindámonos ante la afilada lengua del poeta del juego del hombre, el monarca de la elocuencia, príncipe de la verdad, trono del conocimiento, torre de marfil del fútbol, Alberto Lati ruega
0: por nosotros.
1: ¡Lati! ¡Lati! ¡Torre de marfil!
3: Sí.
1: Esa sí no la vi venir.
3: Ninguna, siendo sincero.
1: Templo de la sabiduría. Oye,
3: decían lo del duelo y me quedé pensando en el masoquismo del fútbol. ¿Cómo dice la canción del duelo de la ley, no? Sin dolor no te haces feliz. Pues con la selección y con el fútbol a veces pareciera, ¿no? Que nuestra felicidad siempre tiene un final con ese dolor, con ese masoquismo. Pero ¿cómo ha valido la pena? Si me preguntan, cada maldito segundo. Pero el editorial de hoy va en otro sentido. El perdón, el indulto a Balogun, delantero estadounidense, porque se ha abierto la caja de Pandora más peligrosa, acaso, en la historia del fútbol. Se sentó un precedente en el que los mandatarios a más poderosos en la política, más eficaz su influencia en el fútbol, puedan modificar decisiones que corresponden, para bien o para mal, justas o injustas, a la cancha. Se ha planteado una jurisprudencia. ¿Qué significa eso? Pues de solo imaginarla da ñáñaras, da temor. Si los futuros casos han de juzgarse como algunos se juzgó en el pasado, ya todo podrá ser discutible, regateable, mangoneable. La historia es así. Folarin Balogun, goleador estrella de Estados Unidos, recibió cartón rojo en la ronda anterior, 16avos frente a Bosnia-Herzegovina, entrada de indiscutible expulsión. Donald Trump se inconformó y, como él mismo expresó, eso no es especulación, él lo admitió, se dirigió a Gianni Infantino para pedirle que no fuera sancionado. Incluso el presidente Trump dijo que, como conocedor y amante del deporte, así se describió, le quedaba claro que no era siquiera falta y hasta se atrevió a decir que el árbitro lucía sospechoso. Complementó aceptando que no sabía ni lo que representaba una tarjeta roja en este deporte, pero que la quitaran. Discurso en el que el senador Ted Cruz se aventuró a agradecerle entre risas por haber quitado esa sanción al equipo nacional. La FIFA clama que Infantino habla a menudo con muchos jefes de Estado, no solo con Trump, pero que el castigo lo retiró un comité del todo autónomo y que él se enteró casi casi en redes sociales o en la prensa o porque tomaba un café y lo escuchó al mesero que lo decía.
0: Ay, ajá.
3: Fue lo que dio a entender Infantino, que él no tuvo nada que ver. Es lo que le ha dicho. La UEFA, los mandamases del fútbol en Europa, han entrado en ebullición, palabras fuertes. Respaldan a la Federación de Bélgica en su inconformidad, federación a la que ni siquiera se le ha permitido la apelación o recibir los documentos de todo lo que se movió para indultar a Balogun, al menos un reporte. Numerosos medios europeos exigen ya la dimisión de Infantino. No es un tema menor. Infantino, de paso, ha recibido clases de ética, ¿quién lo iba a decir? De alguien que se atrevió a muchísimo, pero no a tanto, su predecesor, Josep Blatter. En esas estamos cuando Francia, pues ya viendo cómo se juega, pide que se quite entonces la amarilla mostrada a Michael Olise en su partido contra Paraguay. Y ya desatados, políticos ingleses hoy exigen lo mismo con la expulsión del día de ayer de Jarrell Kwanza contra México. Kwanza también expulsado, como el estadounidense Balogun. En los dos casos, tan evidente que fue el videoarbitraje el que lo confirmó. Enredo político que no tendría que haber nacido. Recuerdos de un episodio que les va a llamar la atención, Patti, estaca Eduardo. España 82, duelo de primera ronda, Francia contra Kuwait. Los galos, los franceses, se pusieron arriba 4-1, gol de Alain Giresse. Los franceses festejaban cuando un personaje con turbante rojiblanco entró muy molesto a la cancha del estadio José Zorrilla de Valladolid. El jeque Fahad al-Ahmad al-Sabah, máximo dirigente deportivo kuwaití, hermano del emir, conminó al árbitro soviético Miroslav Stupar a que anulara, Repetía, mis jugadores se distrajeron con un silbatazo en la tribuna. El juez central, para sorpresa mundial, concedió el gol de Gires. Se borró. ¿Un político borrando un gol? Un político borrando una suspensión. La FIFA no puede plegarse a presiones políticas o favores pedidos desde lo más alto de un gobierno, el que sea. Hoy es una sanción de un partido, mañana puede ser un fuera de lugar, pasado un penalti, luego un gol ya concedido, luego repetición, y así nos la llevamos, ¿eh? Esto no tendría límite. La FIFA siempre fue política, aunque clamara lo contrario o lo disimulara. Pero desde que llegó Infantino, no nos engañemos. Con esa sonrisa que prometía progresismo, modernidad, se acabó el disimulo. Hoy es con Trump, hace 4 años con el emir Tamim de Qatar, hace 8 con Vladimir Putin, que Rusia ya había tomado por rebeldes prorrusos regiones de Georgia, de Ucrania, la anexión de Crimea para el momento del Mundial. Al anfitrión no vamos a sorprendernos, siempre se le ha dado la mano. Basta con ver a la Italia del 34, la Inglaterra del 66, la Argentina del 78, la Corea del 2002. Solo que antes era en la cancha. Hoy dar la manita al anfitrión llega incluso más allá. Ha llegado a los escritorios. ¡Qué peligro! ¡Adelante!
0: ¡Bravo! Esto es asqueroso. Pero, o sea, obviamente no me refiero a Lati, me refiero a lo que acabamos de escuchar que hizo el presidente de los Estados Unidos.
3: Qué bueno que especificaste, porque
0: claro, no se va la gente a confundir.
3: Ya me estaba sintiendo mal.
0: Beto, me quedé helado con lo que acabas de decir. Hay antecedentes repugnantes, pero esto rebasa
3: sí,
0: todos
3: vamos,
0: los
3: lo
0: límites.
3: Del jeque en aquel partido, jeque que por cierto, cuando fue la primera guerra del Golfo, ajá, e Irak ataca a Kuwait antes que se desatara el ataque del primero de los Bush, muere en esos ataques porque se queda a resguardar el palacio cuando la familia escapa con el emir de Kuwait.
2: Okay.
3: Tuvo ese devenir el jeque que anuló un gol en la cancha en España 82. El que no me lo crea, agarres un Google rápido y ponga jeque anula gol en el Mundial 82. Fue escándalo, pero un partido de primera ronda y lo mismo daba el 3-1, el 4-1.
1: Pero según entendí en tu editorial, es la primera vez que ya a toro pasado, habiéndose dado la decisión, interviene o intercede, no intercede, presiona Donald Trump a la federación.
0: Interceder se oye muy bonito.
1: Exacto, y se pliega y le chupa las medias y le besa los callos y se arrodilla frente a él, una institución que se supone que representa al fútbol internacional.
0: Es apolítica.
3: Y pues, sí, que hay una palabra que se ha repetido mucho en México en los últimos años. Contrapesos. Supuestamente el comité disciplinario de la FIFA no puede tener intervención de Infantino. Es un comité al que él no puede decirle ni pedirle. ¿Por qué no enviaron a la selección de Bélgica, a la Federación de Bélgica, los documentos de información? Se procesó de esta manera, se decidió de esta manera. Muchos dicen, a Cristiano no lo suspendieron para el Mundial tras una agresión en eliminatoria. Hubo muchos jugadores indultados en eliminatoria. Por ejemplo, Moy Caicedo, sí, de Ecuador, Otamendi de Argentina, que tiene una suspensión y decidieron que la paguen después para que jueguen el Mundial. Esto a medio torneo es diferente.
1: ¿Sabes qué? A mí me suena, y no sé ustedes, queridos compañeros, Pati, Eduardo y gente que nos escucha y nos ve, a mí nadie me quita la idea de que siendo el 250 aniversario de los Estados Unidos, que se celebró con este último 4 de julio, o sea, de la formación del país, siento que la FIFA de alguna manera le vendría muy bien que casualmente avanzara a Estados Unidos mucho en este torneo con este tipo de ayudas, precisamente para darle a Donald Trump lo que quiere, claro, su votante promedio, ¿no? Ah, aquí nos respetan, la palabra de mi presidente es ley, ya sabes, ¿no? America. Esa obtusa filosofía.
0: Pero hoy se la van a pelar porque hoy van a perder frente
1: eso a espero.
0: En este momento van 2-1 abajo los estadounidenses.
3: Y tendría que ir 4-1, ¿eh? ¿Le están poniendo un baile en el primer tiempo? Pero
0: qué bonito.
3: Sí, es peligroso. Es que no es contra Estados Unidos. De hecho, Balogun representa un tipo de ciudadano estadounidense que hubiera sido prohibido por Trump. Ayer lo explicaba.
1: ¿Puedes, por favor, abundar una vez más? Porque
3: Trump
1: me parece un punto importante.
3: Cancelar, dar la nacionalidad al que nace en territorio estadounidense. El caso de Balogun nació ahí por carambola.
1: Correcto.
3: Su madre estaba embarazada, madre nigeriana. Iba camino a la Gran Bretaña y no la dejaron abordar el avión por lo avanzado del embarazo, y como se tuvo que quedar, nació Balogun, y por eso tuvo papeles.
1: Y hay otra cosa más que quisiera yo dejar en claro, yo que sufro allá a mi presidente Trump, este cuate además ha hablado de que es injusto que los atletas trans participen en deportes, que me parece que sí hay un tema que discutir, y dice, los deportes tienen que ser justos y claros. ¿Y qué hace a la primera de cambios? Meterse en una regla más que evidente de cuando llega una tarjeta roja estás expulsado y no puedes jugar. Entonces, ¿dónde está la lógica de Donald Trump para hacer esto?
3: Yo no dudo que en muchas ocasiones ha habido presiones de presidentes. El fútbol representa demasiado poder y demasiados votos. Pero que salga el presidente a decir, sí, la marqué. Claro, es que no fue falta. Yo amo el deporte porque yo aparte fui atleta y porque yo te digo que iban corriendo juntos.
0: Sé mucho de deportes, dice el güey.
3: Pero yo no sabía lo que era una tarjeta roja.
2: Fatal. O sea, lo que quieres decir, perdón, o sea, lo que quieres decir es corrupción en la fififafa, sí. De la mano de gobierno, sí. Ha habido siempre, pero hacerlo tan evidente y tan descarado jamás.
3: Este ¿no? nivel de matrimonio, que antes era tras bambalinas, ya es a la luz de todos. O sea, ya le quitaron las cortinas al cuarto y la cama está a la vista de todos para ver quién duerme con quién. Perdón, la expresión tan fuerte.
1: Infantino está arrodillado ahí.
3: Porque antes había muchas cortinas y había blackout. ¿Qué pasará adentro? Nos imaginamos. Hoy por hoy, el cuarto ya está como un aparador tipo esta pecera en la que tenemos el privilegio de transmitir.
0: Para que todos vomitemos afuera. Pero ¿a quién le sorprende?
3: Perdón la analogía, Eduardo.
0: Estuvo muy bonita, me encantó.
3: No sé qué te imaginaste.
0: No olvidemos a Infantino en cuatro. Pero no olvidemos que antes de iniciar el torneo, Infantino le dio un premio de la paz que se sacó de la manga, que no existía.
1: Que no existía.
0: Él mismo a Donald Trump, el hombre que pues menos ha hecho por la paz en los últimos años.
1: Pero si
0: años,
1: le das cosas planeta. Doradas a Donald Trump, lo compras. O sea, le han regalado relojes para quitar aranceles de compañías.
3: ¿Sabes en parte por qué México y Canadá tuvieron partidos cuando Estados Unidos tenía seguro el torneo? Fue la primera administración Trump.
0: Sí. Ajá.
3: Y en ese instante, buscando generar una cercanía en Norteamérica, se pretendía utilizar este torneo para tender lazos.
0: Era muy bonita la idea.
3: Lo mismo cuando Los Ángeles buscó los Olímpicos, que en origen eran 2.24, luego se los deja a París y queda 2.28. Alison Phoenix, una gran atleta, en su discurso dice, el mundo necesita más que nunca venir a Estados Unidos para que demostremos que podemos seguir siendo un país abierto. Era parte del discurso. Los Olímpicos también van a ser nuestra administración. Eso es lo que sea, y cada país tiene derecho a elegir democráticamente, pero la FIFA tendría que mantener una capacidad
2: apolítica, o sea, no.
3: De autonomía,
0: sí.
3: ¿No?
0: Sí, de respeto a sus propias reglas.
2: Yo estoy muy decepcionada de la situación. Definitivamente creo que Infantino se ha hecho una reputación bastante cuestionable a lo largo de todo el torneo, la verdad, y de forma muy evidente, porque no ha sido solo con Estados Unidos, sino con muchas otras cosas que ha mostrado parcialidad. En un lugar que es lo, o sea, es el deporte que como tú dices, que pinta justicia, que pinta el juego, se gana, se pierde, tiene que pasar lo que pasa en la cancha y ahí tiene que haber, exacto, el fair play. Y no lo ha habido en un 100% y se va manchando de este torneo de muchas formas por Infantino. Yo creo que como dices, Trump está haciendo campaña.
1: ¿Sí?
2: Y le vale madre, de hecho, que Estados Unidos va a perder, porque no va a ganar, o sea, va a ganar Bélgica.
0: Ojalá.
2: Pero es el autoritarismo.
0: Todos somos unos, bueno, somos belgas.
2: Sorry.
1: Hoy por hoy somos belgas.
3: ¿Lo has sido o te convertiste?
0: Unas belgas.
3: ¿Siempre lo fuiste o te convertiste, Eduardo?
2: Belgas y también.
3: ¿Cómo fue el proceso?
0: Es la primera vez en mi vida que apoyo a la selección.
3: Oye, ¿sientes?
0: Me siento muy belga el día de hoy.
1: Siento que yo parezco más belga que ustedes por el corte de pelo, pero bueno, no importa. Es un corte de pelo muy belga.
2: Pareces más balón.
3: Solo por cerrar con antecedentes, y me lo permiten, Eduardo, Pati está acá.
1: Sí.
3: En el 78, el presidente del comité organizador del torneo realizado en la Argentina, de la Junta Militar, el almirante Lacoste, estaba emparentado directamente con el general Videla, responsable de desapariciones, de torturas y mucho más. Estaba emparentado. Vamos, no es nuevo el vínculo. En el 62 había otro mecanismo para castigar jugadores. Garrincha fue expulsado en la semifinal Brasil frente a Chile. Era la estrella de Brasil porque Pelé se había lesionado tras el segundo partido. Y entonces a Garrincha, luego de que Tancredo Neves, presidente de Brasil, hace gestiones, se le permite jugar la final. Claro que hay antecedentes. No vamos a decir que no. Pero con esta transparencia.
0: Cuando hay televisión, sí. Cuando hay un VAR.
1: Así de evidente.
0: Vimos la falta. ¿Eh? Y la falta fue clarísima.
3: Es que es el colmo. Roja. Dijeras tú, oye, es que no le pegó él. Es que lo expulsaron y no fue él. Bueno, fue una acción de roja.
0: ¿Eh? Es que no apretada.
3: Como la de ayer.
2: Y no es falta de respeto al equipo o a la fififafa. Es falta de respeto a los jugadores. Es falta de respeto a toda la afición. O sea, es decir, miren cómo me la pela.
1: Yo hago lo que me da la gana.
4: Sí, sí, sí, yo paso por encima de lo que sea.
3: Impunidad.
1: Pero eso es lo que le gusta a don
4: Impunidad.
1: Nacho. O sea, dejar en claro que él pasa por encima de quien sea. No sabe ni pintar una pinche alberca, las pinta de azul y se le ponen verdes. Es medio güey, la verdad.
4: Si no te voy a permitir es que digas malas palabras, cabrón.
1: Pinche no es una mala palabra.
3: ¿Ya se va a poner así?
1: Pinche alberca fea. No, le echó a perder un monumento nacional de los Estados Unidos pintándolo de azul. Pero bueno. Bueno, así de listo es.
0: A partir de ahora, la historia de México se contará en antes del Vasco y después del Vasco, porque luego de tres ocasiones distintas al frente de nuestra gloriosa selección, Javier Aguirre finalmente dijo adiós. Adiós, Vasco, y gracias, gracias por tanto.
2: Gracias.
5: Me despido de la selección, me despido del Estadio Azteca, fue mi último partido aquí, y me voy también con mucho orgullo después de tantos y tantos y tantos años. Con mucho orgullo y mucho sentimiento, porque aquí viví bueno, gran parte de mi vida futbolística. Yo les di un abrazo a todos ellos, les agradecí lo que hicieron por este país y les deseo lo mejor. A Rafa le un gran abrazo, entrañable.
1: Me gustan las palabras del Vasco. Digo, ayer fue una noche agridulce, por decirlo poco.
3: El momento está
1: acá. Sí.
3: El jugador sale de sus instalaciones convencido, porque el futbolista está convencido de que va a regresar a dormir para el siguiente partido.
1: Sí.
3: Y termina el juego y todo se rompe de tajo.
1: Correcto.
3: Los que ya tenían dónde dormir hoy, pues hoy salieron, ayer salieron de la concentración ya a la 1:00 a.m, 2:00 a.m, me decía Leo Bañanos, para irse a sus respectivas casas. Los que tienen que ir fuera, pasaron la noche ahí, pero ya es una noche muy incómoda.
1: Así.
3: Y hay una misión, no hay una misión de estar juntos. El colmo de Luis Santi Jiménez lesionado, que va para 2 meses fuera.
1: Mira,
3: es muy complicado el momento.
1: Si nos dolió como aficionados, no quiero ni imaginar lo que le dolió al equipo, al Vasco sobre todo, porque de verdad acariciamos el momento, estuvimos cerca, como lo dije ayer y quiero repetirlo hoy, de verdad, estuvimos muy cerca, se jugó al tú a tú, se jugó
0: pero
1: bien.
0: No digan al Vasco, porque igualito decía Antonio López de Santana que ya era la última vez y fue presidente 11 veces.
1: Pero bueno, a ver, en ese caso, pues el Vasco también se parece al Estadio Azteca. O sea, los dos estrenaron copete y qué bueno, le salió su pelito. En una de esas yo me animo también, Vasco, para acompañarte.
0: A lo mejor le hace como el Azteca y regresa, pero con otro nombre, ¿no? Javier Ciudad de México Aguirre.
1: Pero ya en serio, jugaron muy bien, se peleó durísimo. Hubo fallas, en efecto, los últimos momentos del partido no hubo variedad en la jugada, todo eran centros, centros, centros, con defensas altísimos, pero bueno, la verdad es que yo vi un equipo bastante solvente en la cancha y me dio gusto.
2: Y todos callados.
1: ¿Tú lloraste ayer? Cuéntanos, por favor, tú estabas en el estadio. Decir,
2: sí, sí, para mí la realidad es que esta selección ha representado mucho más que el deporte, porque no nada más rompieron sus propias, entre comillas, maldiciones, ¿no?
0: Sí.
2: Sino que realmente también rompieron maldiciones para la sociedad. O sea, creo que tú decías un poco algo de eso ayer,
3: sí,
2: Alberto.
3: Sí, y es importante.
2: Rompimos la mentalidad de agacharnos, de achicarnos, de no creer, de pues sí, de milagro, a ver
0: nos
2: si nos sale.
0: Nos unimos como familia
2: nos
0: al país.
2: Nos unimos y no por una tragedia, que por las tragedias siempre ¿cierto? Mostramos hermandad, pero nos unimos en, aunque suene muy cursi, hermanos, esperanza.
1: Bueno, sí, acabó
2: ¿no?
1: en tragedia.
2: Porque la vida sigue, la vida sigue siempre. Pero se rompieron tantas cosas que mi dolor más grande, y se los escribí tanto a ti como a Alberto, no era mi propio corazoncito de aficionada, era una sí los jugadores, porque dije, uff, o sea, estaban ellos mismos en este loop de esperanza, tenían para más, se cometieron errores en la cancha muy claros, con un dominio espectacular, o sea, que decías, güey, 200 y tantos pases, 20 llegadas a la portería, ¿no? Y era como de, y se dijo una y otra vez, Inglaterra no está, no es tan top, perdón, para mí, aunque este ranqueado 4, pero si se les das el balón tres veces van a entrar. Ya. Se les dio 4 veces, entraron 3.
1: Esa fue nuestra historia en los 90s, 200 y tantos pases, acercamientos a la porquería.
2: Ay,
1: una
2: no,
1: cosa horrible.
2: Pues, esa es otra cosa. Pero yo quiero decir gracias a mi
3: posesión total.
1: Total.
2: Yo sí quiero agradecerle a mi selección, yo sí quiero agradecerle al Vasco por sembrar y a todo el equipo por sembrar algo que se puede, insisto, desarrollar a una verdadera potencia en el fútbol y a una mentalidad increíble que ojalá continúe y que les den los sueldos que merecen y que los manden a los equipos que pueden estar y que la Liga en México también permita
1: eso
2: un crecimiento más
1: ayer,
2: grande.
1: ¿No? De eso hablaban ayer. ¿Gol de quién? Gol de Bélgica. ¡Tres
3: hizo! El portero Fries se hizo un lío en la salida, pero un lío de blooper.
1: Ajá.
3: Pierde la pelota y Bélgica, aquí no hay rivalidad, aquí es describir un partido que tendría que estar ganando por 4 goles, ya lo gana por 2, porque el primer tiempo fue de un solo dado, completamente belga, valga la expresión.
1: Muy bien.
3: Y el equipo de Bélgica ya lo gana 3-1 el partido.
0: Uf, qué tranquilidad.
1: La verdad, sí.
0: Que Donald Trump se la pellizque, la verdad.
2: Se van todos los países anfitriones hoy.
0: Es verdad.
3: Sí, pero yo, perdón, yo sí voy a decir, y va a estar de acuerdo conmigo, Pati, las maneras. Canadá no metió las manos contra Marruecos.
2: Pero por supuesto que no.
3: Bélgica le ha dado un paseo a Estados Unidos y México puso a un rival muy superior a los otros.
1: Contra las cuerdas.
3: Contra las cuerdas.
1: En ciertos momentos contra las cuerdas.
0: Yo quiero preguntarles algo a Pati Lati, a Lati Cantú y a Alberto Pati, que son una sola persona, en realidad.
2: Alberto. Qué honor.
3: Yo me llevé toda la nariz de las dos personas. Por eso son dos.
2: ¿Qué nos vas a decir?
0: A mí me molestó mucho ver en redes sociales la ingratitud del mexicano, de algunos mexicanos, porque hay mucha gente que lo reconoce, pero decirle, el Vasco no quiere a México, por eso hizo estos cambios, y no tienen ni idea. Cuando 6 horas antes era el candidato a la presidencia ideal, o sea, el ídolo de todo México, y cayó ante una escuadra muy difícil, hizo un gran partido, la mitad del primer tiempo encima, vinieron los errores, él no puede controlar todo, pero... ¿Ustedes sienten que se merecen todo el hate que les está cayendo a jugadores y a directivos y a entrenadores?
2: Absolutamente no. O sea, yo creo que se equivocaron los jugadores, también creo que se equivocó el Vasco en cosas. Somos humanos, es parte del juego. Pero creo que fue lo bueno que lo malo que queda en nuestra experiencia como aficionados y para ellos como selección. Creo que hubiera sido mejor meter a otros jugadores cuando hizo los cambios que hizo al final.
1: ¿Qué te crees, directora técnica? Ah, que si sí eres.
2: Sí, creo que, pero tampoco
0: metido?
2: Traía tantas defensas.
1: ¿Tú a quién querías
2: meter? Lo que más traía el Vasco era delanteros, y como dice Lati, pues quizá él no confiaba e introdujo lo que confiaba. Yo creo que fue un error porque hubieron muchos bucles de llegadas por aire que eran imposibles de realmente lograr con ese el segundo equipo más alto de todo el Mufundiafal.
0: Por eso metió al Memote, ¿no?
2: Sí, pero no tratas de llegar por arriba contra una selección que contra es experta Stone. En parar eso. Pero creo que estaba tratando de tener ideas y todo el mundo dio lo mejor que pudo. Yo vi en el momento que cayó el segundo gol, que fue el peor, ahí es donde yo me senté a berrear con 3 niños que estaban enfrente de mí, 3 niños de 10 años, y yo así, dándolo todo, güey, y nos caía chela encima.
0: Berrear, yo te entendí perrear. Dije,
2: pero quiero decir, extraño. Gracias Quiñones, gracias
1: Perreando
2: porque nos
1: hasta
2: levantaste
1: el
2: no solo a tus compañeros, pero también a nosotros como afición, y al segundo nos diste un gol.
1: A ver, Lati, porque nos queda poco tiempo y que parece que vamos a paso, sí, pero rápido.
3: A ver, yo no puedo coincidir en que se reparta como se ha repartido. Mm. Jorge Sánchez ayer tuvo una equivocación en la marca del primer gol, pero es con Lira, que Lira es intachable, pero bueno, ahí quien seguía a Bellingham. Jorge dio el mejor torneo que pudimos haber imaginado y no se puede borrar. Ayer querían matar a Morita. El desparpajo de Mora también implica algún riesgo y va a aprender. El torneo de Mora fue de himno. De verdad, fue tremendo.
1: Pues sí, pero esos arriesgos precisamente por eso no son comunes.
3: Si no recurrió a Chino Huerta o Alexis Vega, no los veía a plenitud y metió delanteros.
1: Vamos a regresar con más análisis, mis queridos, porque están en cabina. Pausa, y ya no los quiero ir diciéndome pausa.
2: Y entonces,
1: nos vamos a pausa.
2: Vamos a una pausa.
1: Y pero venimos.
0: Pero regresamos con esto porque
1: sí,
0: me parece interesante y hay que procesarlo. Estamos en ese momento
1: duelo.
0: Del duelo.
1: Exacto.
0: En el velorio.
1: Hablemos del muerto después de esta pausa.
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1: Bueno, a ver, queremos hacerles... vamos a regresar a estos dos personajes, grandes personajes del fútbol en México.
2: Tuvimos que amordazar en el corte comercial porque estaban contando unas cosas increíbles que queremos compartir con todos.
1: Pero a ver, ¿cómo vamos a organizarlos? Porque hace rato Pati estaba casi golpeando gente, aventando cosas. Estaba muy enojada con lo que vio ayer en la cancha. Entonces, si te parece, retomemos... ¿Qué fue lo que no te gustó del manejo técnico del Vasco Aguirre ayer? ¿Qué fue lo que...
2: ¿Y qué te cayó en la bebida?
1: Lo voy a hacer, además lo de la bebida. ¿Pero qué hubieras cambiado de lo que viste ayer?
3: ¿Qué hubiera cambiado? Bueno, yo después de ver... no entiendo por qué estaba haciendo las llegadas siempre por la misma banda, con el mismo tiro centro, con el intento de gol por aire, sabiendo que estábamos compitiendo contra una selección sumamente experta en la defensa por aire, con la segunda selección, insisto, de jugadores más altos de todo el Mufundiafal, que ya habían entendido perfectamente cómo era el bucle, ¿no?
1: ¿Qué es un bucle?
3: ¿Qué es un bucle? Es una cosa que se repite una y otra y otra y otra vez, ¿no? No cambia en nada. O sea, amigo, no está funcionando ni una, ni dos, ni tres, ni diez, ni veinte. 20 veces.
2: El Piojo Alvarado vimos.
3: Exactamente, o sea, es como, ¿por qué no la pausa de hidratación hubiera sido un momento para decir, a ver, ¿quién tiene ideas? Adelante. Yo estoy de acuerdo que hizo un gran trabajo, pero siempre hay áreas de oportunidad. Creo que esta fue un área de oportunidad muy mal aprovechada por el Vasco ayer. Y no puedes echar la responsabilidad a los jugadores si el director te está diciendo, continúa, continúa, continúa igual. El único jugador que yo vi con muchas ideas originales fue Lira y sobre todo Quiñones. Y luego lo saca, güey. Y entonces es como, no, bebé. Yo entiendo. Y Julián, sabes que soy tu fan porque lo sabes. Yo sé que
2: ay, sí, yo me llevo con Julián Quiñones, el ídolo de México.
3: Pero
4: todos en Guadalajara.
2: Claro, porque jugó en el Atlas.
3: En el Atlas, bebé, sí. No, pero era como
4: se andaban
3: de...
4: los jueves Fer de Maná, Canelo, Pati y Quiñones.
1: Ahorita tenemos a Fer de Maná.
3: Claro. Y Belanova y sí, todo.
4: Jugaban canasta.
1: Estabas enchilada.
3: Estaba muy enchilada.
1: Tan enchilada que no soltaba su bebida mientras le caía una sustancia asquerosa. ¿Qué
2: te cayó?
3: No lo sé. O sea, simplemente de repente dije, güey, huelo, no sé si es como chela. Luego vi al niño enfrente con vino tinto, luego olía raro. Era entre humedad y baño y pipí. Y yo dije, güey, no sé qué es, pero no me puedo perder ni un segundo del juego. Y volteé a ver mi bebida y dije, voy a elegir creer que no cayó nada ahí, güey. Me la voy a seguir tomando.
4: Voy a hacerle al forense. ¿Decoloró un poquito?
3: No quiero recordar, güey.
4: ¿La textura cambió?
2: No, estás enferma.
3: Yo sentí que es posible que yo
4: te veo
3: haya
4: la piel hoy mejor, ¿eh?
3: Yo sí creo.
4: Sí, a lo mejor... Digo, uno nunca
2: sabe. Yo sí creo defensa.
3: Yo sí traigo defensas, oigan.
1: En una de esas sí era. Sí, porque dicen que es buena para la piel, ¿no?
3: Ya sabes, a ver, siento que sí traía una natita, la neta, pero ya Pero no, o sea, haz cuenta, no volteé a ver, dije, yo creo que no cayó. Seguí tomando sin voltearlo a ver. Y luego ya cuando acabó y dije así, volteé y dije, creo que tenía una natita, ya no me lo voy a seguir tomando. Voy a rezar.
2: Varias bajas. Bueno, el pobre hijo de Lati llegó ahogado a su
1: casa. A ver, cuéntanos esa. ¿Qué pasó ahí?
4: Hijo pequeño, tiene 7 años, estaba roto, como yo, como Pati. ¿Sí? Y mis hijos y todo el estadio. O sea, a la salida del estadio escuchabas los pasos sobre charcos y decías, esto de verdad es horrible el sonido, ¿no? Y pues ya muy cansado, ya se acostó con un olor a un baño de cerveza. Entonces, ¿perdón? No es común llegar a darle...
1: No. Tu niño de 7 años olía cerveza regresando
4: al estadio. Sí, es que no es común llegar con un pequeñito que huele muy bonito normalmente y que te diga un olor y digas, ¿de qué billar llegó mi hijo? ¿No?
1: Exacto. ¿Dónde estaba?
4: ¿A qué congal se fue a meter? Sí fue parte de...
1: Pero solamente le tocó baño de cerveza.
4: Sí, claro, a todo mundo le tocó, pero fueron los goles de México, entonces ¿quién se va a quejar?
1: ¿Dónde hiciste más coraje tú? Qué bueno que el niño está bien, pero ¿dónde hiciste más coraje tú? ¿Dónde dijiste, a ver, Vasco, ¿por qué? Me imagino que llegó el momento.
4: A ver, yo no la tomo con Javier Aguirre, como si la tomé en 2002, como si la tomé en 2010.
1: Ajá.
4: Yo creo que a Javier Aguirre se le tiene que agradecer, porque es un todo, no se puede separar situaciones, que recibió una ruina, porque el fútbol mexicano estaba hecho una ruina.
2: Sin esperanza para nadie.
4: Y llevó esto a niveles de ilusión que tenía décadas.
1: De competitividad, o sea.
4: De competitividad.
1: Sí.
4: Y que hizo a los jugadores creer y que sacó grandes rendimientos. Dicho lo cual,
2: grupo de ensueño.
4: Yo no ataco. ¿Te acuerdas que ayer decía Eduardo cuando empecé a comentar llegando a la terraza todavía todo cabizbajo? Que había dos puntos. Uno, no te puedes perder 3 minutos, nos perdimos. Dos, lo de los últimos 10 minutos, esa monotonía. Los 3 minutos que te perdiste no es racional, son cosas que pasan en el partido por desatención. Lo otro sí puede ser racional, decir, oye, eran 10 minutos de compensación, eran 11 y llevo 4 haciendo lo mismo.
1: Sí,
4: vamos a intentar algo diferente.
2: Sí.
4: Y no hubo. México fue más peligroso contra 11 ingleses después del 2-1, los últimos 5 minutos del primer tiempo fue una pedrera de rancho, el sí. cabezazo de Raúl arriba, sí, etcétera. Sí. Fue más peligroso ahí que contra 10 ingleses.
1: Pues vaya, es que yo tiempo. Creo que ahí, perdón, Pati, pero yo creo que ahí les quedó claro que ya no había de otra más que ir adelante con todo. Y tuvo que llegar ese momento de desesperación para que el equipo se aplicara al 100%. Como que yo no sé si estaban tratando de buscar una estrategia X o Y, pero cuando ya vieron la cuestión perdida con los dos goles, Pati, a ver, ¿tú qué opinas?
3: Estaban en un bucle, no estaban.
1: Estaban buscando. Como repitiendo.
3: Sí, y es totalmente cierto lo que dice Alberto. O sea, de repente cuando eran 10 empezamos a batallar más. Porque además el director técnico de Inglaterra supo reacomodar y reconfigurar.
2: Viejo mañoso ese güey, ¿eh?
3: Viejo con experiencia.
4: Es un gran entrenador.
2: Tremendo, Tuchel. Y habló tan bonito de México.
3: Gracias por eso.
2: Y un caballero.
3: Bellingham también. O sea,
1: ya no le podemos decir Gollum. Habló tan bonito que no puedo decir que dice my precious. Un poquito. Pues.
2: Y Bellingham también, y todos los aficionados ingleses que estaban saliendo hablaron maravillas del público mexicano.
3: Correcto. Pero Kane no, ¿eh? Kane sí me cayó gordito poquito.
4: No, pero ya después sus declaraciones.
2: No hablaba así.
3: El arbitraje no nos benefició, pero no importa, porque aún así ganamos.
4: Después, cuando vio la repetición, que ya más bien dijo, tuvimos un error, porque lo de Kwanzaa fue un error. Fue una expulsión de manual que solamente ese árbitro que estaba extraviado, Fagali, no la vio a la primera. Fue un partido jugado más allá del límite. Las bancas tuvieron cerca de trenzarse. Hubo gritos. Javier Aguirre, la de Gordon, cuando lo insulta y luego se ríe.
1: ¡Es precioso!
4: ¡Es Javier Aguirre!
1: Se voltea y le dice...
4: Gordon, F you. Pero luego le echa una risa que hasta Gordon se queda diciendo qué buen onda el tío Javier.
2: ¿Ellos se conocen o nada más jugaron en algún momento?
4: No que yo recuerde.
2: Por la misma liga.
4: No que yo recuerde.
1: Ese Gordon a mí me puso de malas porque le salían
4: al Barcelona.
1: Todas. Le salían todas.
4: Por eso cuesta 70 millones de euros.
1: No, pero es que pero qué barbaridad. Yo no lo tenía en el radar como a muchos jugadores que no los conozco, pero ese decía yo, maldito, ya por favor que no le salga una, güey.
4: Es un equipo muy competitivo, por eso yo repetí que había que hacer un partido perfecto.
1: Pues sí.
4: No lo hicimos.
1: Pero sin duda sí hicimos un partido suficiente para que la gente de verdad, yo la siento tranquila. Yo me
2: tengo otra pregunta.
1: Tranquilo. A ver,
4: Eduardo.
2: Jugamos como siempre, perdimos como siempre. No. Es el equipo del llamerito, porque perdimos en la misma instancia de siempre, en los octavos de final.
3: Pero
2: no se logró nada, ¿o sí?
3: No, sí se logró muchísimo, porque son condiciones diferentes, muchísimos más equipos, diferentes fases. Teníamos no sé cuánto tiempo sin pasar una fase de eliminación directa, de knockout. Es la mentalidad, insisto y lo repito, lo digo yo.
2: La mentalidad se rompió.
3: Sí. Desarrollo, hay potencial. Realmente, por favor, selección, no se cabizbaje.
2: Podemos hablar de canguros verdes.
1: ¿Eh? Oye, a ver, pero ¿ustedes creen que va a haber continuidad en este asunto? O sea, el fútbol de mundial, ¿sí va a ser de aquí en adelante un fútbol como el que vimos anoche?
4: Pinta para que sí, porque el hecho de que Rafael Márquez se quede ya Perfecto. Habla de algo que no es común en nuestro fútbol. Mejía Barón tuvo como asistente a Javier Aguirre en el 94.
1: Sí.
4: Mejía Barón fue asistente de Bora en el 86. Pero antes, en medio, hubo cosas que alteraron. Aquí sí es continuidad directa con Rafa y estoy convencido que Rafa va a lograr, con su gran liderazgo, llevar esto a muy buen puerto.
2: ¿Va a aguantar los 4 años hasta el 2030?
4: Sí, tiene que.
3: Por favor.
4: Y tiene que dársele confianza porque los procesos no son lineales. Porque a Javier el año pasado ya decían para qué lo trajeron. Javier hizo un gran trabajo respaldado por todo su cuerpo técnico y los jugadores supieron ir a donde Javier quería que fueran.
3: Sí.
2: Bueno, además no estamos solos. Además de este gran equipo y esta gran dirección técnica, tenemos a Fer de Maná.
1: Fer de
2: Maná. La tía buena onda. Es tan alegre y tan optimista Fer, que está convencido de que México estuvo a punto de arrollar a los ingleses. Solo que faltó algo. Dinos, por favor, Fer.
5: ¿No que 5-0, güey? ¡Ja, ja, ja, papá! 5 minutos más y los hacemos pomada. Pomada. Sí, respeto, México. En buena onda, ¿no? Chido. Les mando un abrazo a todos los ingleses, pero si se los estaba cargando al último, los 20 de minutos, la Birch.
1: ¡Ay!
2: La Birch.
4: Yo ya preferiría que Liam Gallagher no lo retome y ya quede aquí porque...
2: Ahí muere.
1: Sí, pues es que sí.
4: ¡Ya nos ganaron!
1: Mira.
4: Y bien.
1: Te voy a decir una cosa. Yo creo que ahí Fer perdió un poco la dimensión. Fer de Maná. Pues Liam Gallagher, o sea, lo conocen en todo
2: Oasis
1: el mundo.
2: Maná. Fer.
1: Como que no, pero bueno, cualquiera pensaría que con ese cutis de tía sabría más de hacer popomada, porque como que lo veo gordito. Te recomiendo ir al baño, carnal.
2: Aparte, lo malo de que no nos hayan metido el 5-0 es que no vamos al... Perdimos 5-0, o sea, nos vamos.
4: Perdimos 3-2.
2: 3-2, ¿qué hacemos?
3: Pero sumaron 5 entre los dos.
2: Ah, bueno, ok.
1: Bueno, yo no sé, Fer de Maná, si realmente hizo bien en andar buscándole bronca al señor de hoy. Si es que es bastante atravesado, por cierto, pero se agradece el sentimiento. Fer.
2: Y con ese cuerpo de tía, lo que le hace falta a Fer es hacer popomada.
1: Correcto, mucha. Te digo que necesita bajar de peso.
2: Cara de Pati. Perdón, es que los jueves te reúnes con todos los jaliscienses, se me había olvidado.
3: Acuérdate, por favor.
1: Dijiste que son una secta.
3: No, yo nunca dije eso, güey.
1: Habló en términos de secta.
3: Jamás dije eso, defiéndeme, Alberto.
2: Los exitosísimos.
3: ¿Tú oíste que yo dije eso?
4: Dijo que son muy unidos.
3: Exactamente eso dije. Los de Guadalajara siempre nos apoyamos, nos reconocemos.
4: ¿Chicharito también va a las reuniones?
1: ¿Cómo decir?
4: ¿También va Chicharito?
3: Es que vive ahora en Estados Unidos, pero claro que pertenece.
1: Tienen reuniones secretas con pentáculos.
3: Muy cierto.
1: Donde comen tortas ahogadas de niño.
3: Son horribles. ¡Ay, no!
1: De bebé. De bebé. Sí,
3: no.
1: Sí.
3: No digas esas cosas.
2: Que ahí el éxito de todos los jaliscienses.
3: Un titular de eso y se los va a cobrar, hermano.
2: Pati Cantú come tortas ahogadas de bebé.
3: De Pati Cantú tiene un chip de marciano en el cerebro, así que les encargo.
2: Pero
3: que
2: es
3: no
2: que yo no acabo de estar seguro de que eso no sea cierto.
1: Yo también tengo mis dudas, ¿eh? Yo creo que sí, en una de esas.
2: ¿Qué cantante de pop sabe tanto de fútbol y se apasiona de esa manera?
3: Pues todos somos únicos.
1: Un mundo nos observa.
3: A ver.
2: Y Pati, ¿no serás un robot como okay, Haaland bueno. también?
3: El alien me dice que ya ganó Bélgica.
1: Que alguien me explique. No, ya. Bueno.
2: Bélgica, 3-1 en los Estados Unidos.
1: Ah, dijiste Bélgica. Bélgica. Yo oí sorpresa. Jerga. No, vas 3-1.
3: No, ¿qué? Vas perdiendo tú.
1: No sé. Es que ¿saben qué? Pero yo vivo en Gringo. Estados Unidos y tenía y tengo simpatía por los estadounidenses en este torneo. Después de lo que hizo Trump se me acabó.
2: Ah,
1: ya no puedo.
2: Eso.
1: No puedo, la verdad, apoyar una selección que acepta, porque no sé tú qué opinas, Pati y Lati. No debió de haber, a lo mejor, un jugador, el equipo mismo, decir, pues no va a salir a la cancha este jugador al cual le perdonaron la tarjeta por.
2: No, pues es un jugador imprescindible. Por pundonor.
3: En I quote, ¿a quién le dan pan que llore?
1: No, o sea, bueno, hombre.
4: Y hay otra cosa.
3: Realmente así de sencillo.
4: Viendo lo politizado que esté el caso y que involucró discurso desde la oficina Oval. Mm. ¿Tú crees que la Federación de Estados Unidos o Mauricio
3: iba
4: Pochettino
3: a dar la contra?
4: Se iban a meter a decir, oiga, muchas gracias, pero.
3: Gracias, pues, pero no.
2: Nos parece indigno e injusto pero y no va a jugar.
1: Si yo fuera Balogun, no jugaría. No juegas, güey.
4: Bueno, no ha jugado hoy, ¿eh?
1: No, bueno, pero no. O sea, dices.
4: Está en la cancha perdido,
1: no, pero das un mensaje público, no voy a jugar porque me parece una injusticia. Eso es falta de.
2: Me parece justicia divina que. Esté en la cancha, no haga nada y pierda.
1: Pero le faltan balogunes, la verdad. Yo de verdad, como ciudadano de aquel país, hubiera dicho, sabes que no juego. Pero bueno, por supuesto, después de la derrota de la selección, salieron los expertos de todos lados, de abajo de las piedras, sobre todo de los bares, para opinar sobre los cambios que hizo Javier Aguirre en el partido de ayer. Como este par de teporochos que le dieron clases, según ellos, al Vasco Aguirre. Chequen esto.
6: Mis respetos para el Vasco Aguirre, pero la c***o cambiando a Julián Quiñones y a Gilberto Mora. Mis respetos, pero la verdad, como jugador, la c***o muy feo. Pero logramos algo que nunca se había hecho en la historia, que es llegar al quinto partido.
7: No tuvieron que haber cambiado a Quiñones y a Gil Mora. No los tuvieron que haber cambiado.
1: Oye, no es una cosa. ¿No les da la impresión de que tendría que tener un chal puesto la señora? La verdad, con esa voz, güey.
2: No, a la ver. Señora era un güey.
1: Por el lado, la oíste la vocecita, güey. Ay, yo la verdad siento que la cagó muchísimo. ¡Cállese!
2: A ver, Alberto Lati me dijo hace rato, ¿por qué crees tú que sacaron a Quiñones y a Morita?
4: Quiñones estaba fundido. No solo lo que ataca, no paró de perseguir ingleses y desgastarse. Te va a estar muy cansado. Incluso cuando sale a la cancha, lo ves que es con ya no el puede. Pecho a lo que da. Y el caso de Morita te dio una hora en el partido y yo creo que mentalmente sí quedó afectado por el hecho del segundo gol en el que él pierde la pelota.
1: Pues sí.
4: Y parte del fútbol es perderla y así es esto, ¿no? Sí creo. Y además necesitabas cambios que te dieran más frescura.
2: Pero mira. Era más bien que ya se acercaba la hora de ir a dormir de Morita.
1: O sea, cuando arriesga y gana, todo el mundo lo aplaude. Cuando arriesga, y la palabra riesgo
4: lo que más
1: es eso.
4: Hemos halagado es la frialdad que tiene para jugar como veterano.
1: Correcto.
4: Bueno, después decían que la moneda cayó favorable, pudo caer al revés y ya está, y aprenderá.
1: Ahora, yo no sé esta gente en la calle que anda pidiendo que el Vasco hubiera dejado a sus chavos adentro. O sea, ¿en qué están pensando? Puede ser muy embarazoso eso, güey, de verdad.
3: ¿Eh?
1: tus chavos en la cancha. Es que tú no sabes de estas cosas.
2: Hay que sacarlos.
1: Una grosería.
2: Hay que echarlos fuera.
3: Ya sé, me estoy haciendo güey.
1: Cúbrete, no le vaya a caer algo a tu bebida.
3: Exacto, aquí ya me han caído peores cosas, creo.
2: No.
4: Oye, si Félix hubiera estado con Pati en el parque, hubiera dicho, a mí no me cayó. Exacto. Yo también quiero. Sí.
2: Échenmelo.
4: Aquí está mi vaso.
2: Mi vaso. Échamelos aquí en el pecho.
4: Como portero que soy.
2: Exacto.
1: Reparándolas, ¿no?
2: Y si pusiéramos a todos los borrachos a dirigir la selección, ya seríamos campeones del mundo. Correcto. Estos güeyes sí que saben, ¿no?
1: Oye, pues sí. Pero mira, yo creo que todo mundo es un experto a toro pasado. Siento yo que el general que libra la batalla es el que tiene que tomar las decisiones. Así lo hizo Aguirre y él pensó que era lo conducivo para la victoria. Pues ni modo.
4: Y yo no tengo manera de decir hoy que perdimos por culpa del cuerpo técnico.
1: No, es
4: que yo no.
2: Era un mejor equipo.
4: Así como yo, hay un término que me inventé en algún momento. ¿Qué?
2: Es que Pati se ofendió cuando dije que Inglaterra era un mejor equipo.
3: No.
2: Ahorita retomamos.
4: No, sí.
3: Creo, no lo creo. O sea, creo que la posesión del balón, el dominio y todo estuvo el 90%, o el 70%, no 90, 67% en nuestro lado.
2: Cierto.
3: Porque realmente se está convirtiendo México en un gran equipo, en un mejor equipo. El problema es que, insisto, equipos con la experiencia y trayectoria de Inglaterra no necesitan tener el balón todo el rato. O sea, lo tienen 5 segundos, ahí es cuando sucede. Te equivocas 4 segundos y ahí es cuando nos fulminan. Y la otra es, también hay que recordar, y es verdad porque lo dijimos fuera del aire, Bellingham está en el Real Madrid, Kane está en el Bayern, o sea...
4: ¿Y en qué rol?
3: Sí, pero no.
1: Entonces acéptalo.
3: No, lo que creo, no son mejor equipo, solo...
2: Son mejores jugadores, hombre por hombre.
1: Son más efectivos.
4: ¿En dónde va Pati?
3: Ayúdame,
4: pueden tener,
3: por favor,
4: el renombre que sea y ser mejor equipo. Pero México ayer tuvo momentos en los que demostró que podía ser mejor.
3: Correcto. El potencial está.
4: Y eso es lo que duele más, evidentemente. ¿Te iba a decir algo, Eduardo? ¿Tenemos
2: tiempo?
4: Por favor,
2: claro.
4: Hay algo lo que yo le llamo el síndrome del cadáver Valdés. Resulta que en el Mundial del 94, cuando iba a ser el partido contra Noruega, de la nada Miguel Mejía Barón alinea al cadáver Valdés, un futbolista que de por sí fue sorpresa en la lista y nadie esperaba. De hecho, se espanta tanto cuando dicen que va a jugar que se empieza a rapar la cabeza y termina con un mechón de pelo al centro.
3: Ajá.
4: No funcionó, perdimos el partido con Noruega, finalmente seríamos líderes de grupo. ¿A qué me refiero yo con ese síndrome? A que cada 4 años es común que inventamos algo o buscamos algo.
2: El
4: que
2: Guille no Franco.
4: Te doy otra, 98. Raúl Rodrigo Lara de central
2: también
4: contra Alemania. ¿Sí?
2: ¿Qué hacía ahí?
4: 2002, salida de Ramón Morales muy pronto al partido que Javier Aguirre ha dicho que se equivocó.
2: El Bofo Bautista.
4: 2010, Bofo Bautista. ¿Sí? Ha habido muchas veces que sucede eso. Mundial pasado contra Argentina, línea de 5, nunca lo había hecho el Tata. ¿Por qué sería así? ¿Por qué no lo había ensayado? Yo aquí no lo diría. Es que nunca ha puesto tantos delanteros. Es que nunca había tenido una necesidad tan apremiante de encontrar,
1: correcto,
4: una solución ante una defensa así cerrada.
3: ¿Pero de verdad crees que el cambio, los últimos 2 cambios se demotizan?
4: Yo tengo una sensación. Si no recurrió a Chino Huerta ni a Alexis Vega, dos hombres que para mí hubieran sido más adecuados en
2: la hormiga. La hormiga traía gol, subcampeón de goleo en la liga.
4: Yo creo que fue por una razón. No estaban para ser considerados. Para ser considerados.
3: ¿Y por qué?
4: El Chino viene de una lesión muy dilatada. Alexis apenas jugó en el primer partido unos minutos. Esa es la impresión que me da y te da para otra lectura. Entonces, ¿para qué los convocaste? Da para otro tipo de análisis.
1: Además, ¿no? Todo México es un experto. Tenemos a Miri, que nos asiste en este programa de maravilla. Todo el mundo está... No, sí, pero o sea, todo el mundo tiene su opinión, sin duda, pero en el momento... Porque alguien por ahí puso, es que el Vasco no quiere a México, es que el Vasco no quería que ganáramos. ¿Cómo creen que no va a querer que ganemos? Si está cerrando su carrera.
4: ¿Cómo era la frase de Peña Nieto respecto a México? Ningún presidente se despierta...
1: Con ganas de joder.
4: Con ganas... Bueno, yo lo mismo
2: buenos
4: diría.
2: Días.
1: Bueno, exacto. El expresidente López Obrador creo que se despertaba a diario. ¿Cómo le hago para fundírmelo hoy?
2: Eso es un chiste, nada más. Pero vamos a oír a esta otra aficionada.
4: Lo mismo un entrenador, perdón.
2: Sí, lo mismo.
4: Le puse un centro.
2: Sí.
1: Bien hecho, ¿eh? Sí. Pero viste, yo.
2: Y es como Bellingham, no perdona.
4: Es Harry Kane.
2: Es Harry Kane.
4: Sí, sí.
1: Viejo gaseoso.
2: Veamos a esta otra aficionada.
1: No tiene goles. Nada que ver.
4: Lleva con 2 goles.
2: Dos.
1: Morro.
2: Bueno, oigan a esta mujer.
4: 3-0.
2: Hagan lo que quieran. No vean ni oigan nada.
3: ¿Qué estamos hablando, güey?
1: Meteórico.
2: Échenlo.
8: Sí. Si el Vasco le fuera a México, no mete a Santi Jiménez y menos por Gil Mora. ¡Pinche Vasco!
3: ¿De qué habla, señora? Digo, yo soy una señora.
1: Y si no me dan otra cerveza, me cae que me voy a... O sea...
2: Siéntese, señorita. Claro que el Vasco le va a México, a los Diablos Rojos del México, creo.
1: Bueno, ¿sabes qué? Esa fue la única pregunta que contestó mal el Vasco en su examen de admisión. ¿A qué equipo le vas? Y respondió, ¡a Inglaterra! ¡No! No sucedió así.
9: No.
1: No fue así.
2: El portero inglés tampoco le iba a México, ¿eh?
1: No.
4: ¿Te cuento algo de Pickford?
2: Por favor.
4: Álvaro Bañano estaba atrás de la portería en la transmisión para W. Y hay un momento en el que cuando se marca el penal a favor de Inglaterra, el partido estaba, se pone 3-1, gira hacia la tribuna mexicana y se sostiene con la mano los genitales, gritando. Y me cuenta Ale que pues, la gente le empezó a gritar de todo, pero el tipo así como confrontó a la grada, porque había que revelarse una grada muy hostil. La realidad es que tuvo unas atajadas determinantes. La que le saca abajo a Raúl, esa palomita.
2: Sí.
4: De las atajadas del torneo
2: mundial.
4: La de arriba también.
2: Espectacular, sí.
1: Eso fue milagro.
3: Pero te voy a decir una cosa. Me dice mucho ese tipo de actitudes, como tuvo el portero de Inglaterra ayer, que sí, yo lo vi haciendo eso y después lo vi.
4: Ah, también viste
3: cuando se... a estirar como que se estaba muriendo de sueño porque no tengo nada que hacer en mi portería y saludando a la gente de México como de, hola, estoy bien aburrido a media cancha, ya sabes. Para mí, que te pongas a hacer eso es que sí estás ardido, es que sí te sientes atacado, es que sí te sientes...
2: Pues es parte del juego mental también.
3: También, también, también.
1: Es un juego de mental madres, ¿no? Porque
3: yo no vuelvo a ir a Oasis en mi vida. No,
1: es para enojarte. Pero bueno, llegó el momento de ir a las calles con nuestro reportero de a pie, chiquito, piecito. Chavita Mena, que le preguntó a la gente, ¿quién es su gallo para este torneo? Ya que México no va a participar más. ¿Quién quieren que gane? Va.
10: ¿A ti qué otra selección te gustaría ver campeón? Vamos a descubrirlo.
11: Marruecos.
10: ¿Sí?
11: Sí se rifó, ¿eh?
10: ¿Quieres ver golear a Marruecos otra vez?
11: Sí, la verdad sí.
10: Venga.
12: Francia.
10: ¿Francia? Ah, ya somos dos. ¿Por qué?
12: Pues me parece que es la que ha demostrado mejor nivel futbolístico. Tiene muchas estrellas. Todos juegan para el mismo lado. Son como un equipo muy consolidado. Y ha demostrado en las eliminatorias que es como de los mejores de Europa.
13: Pues Francia.
10: ¿Sí? ¿Por?
13: Pues hay buen equipo.
10: ¿Argentina no?
13: No, la neta no.
10: Ah, ¿nos cae mal?
13: Sí.
10: ¿Aunque esté Messi?
13: No.
10: Mbappé mejor.
13: Sí.
10: ¿A qué otra selección le gustaría ver campeón?
14: Pues me gustaría Marruecos.
10: ¿Por?
14: Porque hay mucho ambiente con ese equipo. Al llegar aquí a México se atrajo más a los mexicanos.
15: Noruega.
10: ¿Noruega? ¿Por? ¿Por Haaland?
15: No.
10: ¿Haaland?
15: Por
14: Rüdiger.
10: Oye, güey, ¿por qué tan elegante hoy?
15: Ah, de Pumas.
14: Claro que sí. No manches, vienes, te falta la corbata.
15: Me falta la octava.
14: No, viene, le falta la octava también. Oh.
16: No sirve para nada.
13: Francia.
10: Bájale, aparte traes la chida, la de Zidane.
13: No, la mera mera. No, pues desde niño ya es una tradición, cada Euro, cada Mundial, yo la de Francia, desde la época de Zidane, de Sailly, Thuram, Henry, todos ellos. Yo
10: perfecto, de hecho, hace ratito, ustedes no lo saben, pero nos estaban diciendo que nos parecemos a Mbappé y a Dembélé.
13: Botas de agua.
17: ¡No creo!
18: Argentina.
10: ¿Sí?
18: Sí.
10: Por Messi. Pues que repita.
18: Sí, que repita y... No, oh, pues es un espectáculo verlo.
10: Sí, es un crack.
18: Es un crack.
10: Ahí tienen la respuesta de la gente. Yo les digo, mi Mbappé toda la vida va a ser campeón esta vez. Yo soy Chava Mena. Nos vemos mañana.
1: Muy bien, Chavita, muy bien. Pues a ver, ¿a ustedes quién les gusta para campeón de esta?
2: A mí me gusta Inglaterra, para que podamos decir, bueno, nos echó el campeón.
3: Entiendo tu lógica, pero mi corazón no está en la ética y la lógica.
2: Sigues dolida.
3: Bueno, sigo dolida, quiero que Haaland le gane a Inglaterra, quiero que corra con su ser gigante alienígena máximo de vikingo y les parta a su madre y quiero que no vuelva a sonar Liam Gallagher. Eso.
4: Pero no es rencorosa.
3: Pero yo estoy tranquila.
4: La próxima canción va a ser sí, algo de mandar a Inglaterra.
3: Por supuesto, pero quiero que gane o España o Argentina o Francia.
4: Yo el sigo fin. Viendo a Francia en otra dimensión.
1: Ok.
4: Sigo viendo la otra dimensión. Le viene una prueba durísima, que es la selección de Marruecos.
1: Quiero preguntar y lo voy a hacer con miedo. ¿Cómo ves a España para esto?
4: A ver, hoy pasó una buena prueba.
1: ¿Todavía podría?
2: Ahorita platicamos de eso, perdón que interrumpa, pero me están friegue y friegue en cabina que tenemos que ir a corte. ¡No se vayan!
1: ¡A qué lata dan!
3: ¡Ya se platicando. Va a acabar el juego! ¡Va a ganar Bélgica! ¡Arriba los belgas! ¡Arriba los belgas!
1: ¡Ah, ok!
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9: Para este año el gobierno de México tiene destinada una inversión social histórica de $1 billón destinada a los apoyos económicos que recibe la población. La secretaria del Bienestar, Leticia Ramírez, detalló que en el caso de la pensión de adultos mayores y la pensión Mujeres Bienestar, se benefician a más de 16.500.000 personas. La Suprema Corte de Justicia de la Nación dio la razón a la alcaldesa de Acapulco con licencia, Avelina López, al sentenciar que la fiscalización de recursos federales corresponde a la Auditoría Superior de la Federación y no a la Auditoría de Guerrero, por lo que invalidó la auditoría relacionada con alrededor de $900 millones correspondientes al ejercicio fiscal 2023, cuando en octubre el municipio enfrentó la devastación del huracán Otis. La jefa de gobierno de la Ciudad de México, Clara Brugada, informó que el Mundial de Fútbol ha dejado hasta el momento en la capital del país una derrama económica de $45 mil millones y se han recibido a más de 3.700.000 visitantes. Precisó que más de 1.300.000 personas se reunieron para disfrutar de manera pacífica el encuentro deportivo del pasado domingo, de los cuales más de 500.000 se concentraron solo en Avenida Paseo de la Reforma. Los jugadores de la selección mexicana de fútbol han dejado las instalaciones del centro de alto rendimiento tras quedar fuera de la Copa del Mundo. Los seleccionados tendrán unos días de descanso antes de reportarse con sus respectivos equipos.
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8: Buenas noticias para todos. Bélgica le gana 4-1 a Estados Unidos a pesar de las presiones y las trampas de Donald Trump.
9: Eso sí da gusto, que a pesar de que el hombre más poderoso, siento yo, más demente del mundo, que es Donald Trump, trató de meter su manita minúscula, pues no logró nada. Y me da gusto.
8: ¿No te da miedo que ahora vaya a salir con que el partido fue muy una tranza, hay que repetirlo? Ya hablé con Infantino.
9: Pues sí, no
8: se va a volver a jugar el juego.
9: Ya no se va a poder. Ya no se va a poder, lo siento.
10: Ya no
9: va
10: a suceder. Pero a mí me sorprendió algo.
11: Más,
10: no sé tú, Pati, yo esperaba un partido cerrado, ¿eh? Porque
11: yo también.
10: Bélgica no venía jugando bien. La fase de grupos de Bélgica fue de lágrima, de verdad, con un grupo. ¿Qué?
9: Lágrimas de la B. No, ya.
8: Es que por un momento pensé.
9: Bueno, ¿sabes qué, Lati?
8: La fase fue de lágrima.
9: Podríamos estar diciendo que se los está llevando la belga y no estamos mintiendo. Se los llevó la belga.
10: Contraté rivales accesibles, pero no, también quién me manda. Jugó contra Irán, jugó contra Egipto, jugó contra Nueva Zelanda, en rivales muy accesibles. Llega la siguiente ronda, Senegal los tuvo sometidos, 2-0, despiertan en los últimos instantes para poder sacar este partido llevándolo a la largue. Y yo pensaba que Bélgica venía muy débil. Luego vemos la alineación de hoy en la que Lukaku ya viene siendo suplente, es muy veterano, pero De Bruyne fue a la banca.
9: Ok.
10: Le dio la vuelta completamente al plantel, Doku fue a la banca. Y el que cargó al equipo en ataque fue el delantero del Atalanta, de Catelar, que es un buen delantero, muy espigado, casi 2 metros, y sobre todo Trossard, el futbolista del Arsenal.

0: partidazo. Estados Unidos hoy no compareció, ¿eh? O sea, tú dices, hay momentos del partido. Estados Unidos se puso uno por uno sin que entendieran ellos mismos por qué. Cuando se puso uno por uno, Bélgica tenía que haber ido ganando 3-0. Termina ganando el 4-1, entra Lukaku como relevo, Lukaku hace su gol también. El tercer gol de Bélgica es un fallo horrible del portero estadounidense. De los tres anfitriones ya no queda ninguno.
1: Ninguno.
0: Dos se fueron sin meter las manos, ganar Estados Unidos, y uno se fue peleando al límite. Y el que lo quiera tomar esto como consuelo, que lo tome, para mí no es consuelo. Para mí es un hecho que es constatable revisando los partidos.
1: Yo lo que quiero decir es que es impresionante que estés aquí en el programa y tu tercer ojo pueda haber visto todo el partido. Para desglosarlo. Y por eso tienen que siempre ver y oír la delantera.
2: Sospecho que en realidad es mujer, Alberto Lati, porque tiene una capacidad de multitasquear impresionante.
3: Una mujer desafortunada en la belleza física, pero...
2: ¿Te has disfrazado de mujer alguna vez?
0: No, me vería muy mal.
3: Nosotros sí.
0: No?
1: Cambiamos de tema.
3: Nosotros sí, yo camino en tacones increíble, de verdad.
1: Sí, yo creo que cero.
3: Y se me ven bonitas piernas, te lo juro.
1: A ver.
3: Sí.
2: A mí las minifaldas me quedan increíble. Pero no camino en tacones también como el estaca, está muy cañón.
1: ¿De cuál calzas? Para traerte unos taconcitos. Les voy a traer unos tacones en esta
3: como
1: semana.
3: Félix Fernández, que enseñó su pierna aquí en este programa.
2: Todo, ¿todo le gusta ponerse los tacones en las orejas? Es lo que más...
3: Ah, bueno, es que ¿a quién no? ¿A quién no? Tacones a las estrellas, es muy bonito. Es muy bonito. ¿De veras nunca te has vestido de mujer, Lati?
0: No.
2: Ni
0: no,
2: para una fiesta.
0: No tengo, no tengo el hábito, ¿no?
2: Ni en privado, en tu casa, así.
0: No, ¿para qué?
2: Vamos a jugar a las lesbianas.
0: En lo que es el medio tiempo me voy a vestir de mujer, ¿no?
3: Una vez, Eduardo y yo hicimos un programa entero que solamente se trataba de que encontramos unas cajas de vestuario y había unos vestidos como de seda muy vaporosos y era bailar todo el programa sin ropa interior. Entonces era como las campanas de la catedral, era muy bonito.
2: Badajo, así.
3: Así de, y ese era el programa, ¿no? Nomás dar noticias de música haciendo tilín, tilín, tolón, tolón. Fue muy bonito.
2: El vestido era rojo, parecía oliva la de Popeye, me veía
3: y el miedo azul, yo parecía como un hada del campo, era muy bonito. Y además estábamos hasta el
2: dedo. Parecías mi hada.
3: Exacto, era yo mi hada y tú eras la mía. Sí, sí, sí.
1: Yo tengo amigas artistas drags, los voy a traer a que les den unas clases.
3: Ahí está, es la hora.
1: Y hasta sonó la campana.
2: Tilín, tilín. Tolón, tolón.
3: Bueno, dejémonos ya de si nos gusta vestirnos de
2: sí,
3: mujeres o no.
2: A lo futbolístico. Exacto. Ustedes nuestra...
0: La imagen de estaca de azul y tú de rojo.
3: ¡Es bonito!
1: ¿Pero te rasuras o no?
3: ¿Qué parte?
1: La cara.
3: La cara sí. ¿Para vestirme de mujer? Ajá. No, si chistes con barba y bigote.
1: Yo les puedo maquillar si un día quieren.
0: Una mujer barbona.
1: Pero bonito, ¿eh?
2: ¿Cómo?
1: Si un día quieren disfrazarse, yo los puedo draguear.
3: Fíjate que un día queremos hacerlo. Queremos hacer una cosa. El día que sea un aniversario importante de la corneta, queremos tocar I Will Survive vestidos de drag juntos, porque me parece un himno bonito gay.
1: Es que puedo traer una drag de verdad, fregona, famosa, todo, y que lo hagan dignamente bello.
2: Me encanta. Queremos ser para beneficencia.
1: ¿Va?
2: Cualquier pretexto es bueno para
1: no sé si alguien done de verlos a ustedes así.
3: Sí, ¿cómo no?
2: Sí, van a pagar por
1: pero
2: por
1: bueno
2: que nos quitemos de su vista.
3: Exacto. Oh,
1: ajá.
3: Bueno, de vuelta al fútbol, por
1: de
3: favor.
1: De vuelta.
0: ¿Cómo llegamos a...?
3: No sé, pero...
2: Por tu capacidad multitask.
1: No tengo idea, güey. Ah, por tu tercer ojo.
2: El contacto con tu lado femenino.
1: Adelante.
0: No, es que... Bueno, ok. Bélgica...
3: ¿Oíste a Pati? Tu tercer ojo, pero el de adelante. ¡No, ya!
1: No dije eso. Dije adelante porque me di cuenta que iba a alburearme.
3: No te hagas,
1: Alberto, tú sabes que yo jamás...
3: No te hagas, Pati.
1: Puede ser, güey. Güey, sigo esperando un momento para mandarle un saludo a mi mamá y todas las conversaciones.
3: Ah, señora, gracias.
2: Señora, gracias. Oiga, gracias por traer a Pati al mundo.
3: Exacto, de parte de toda la raza
1: mamá,
3: humana.
1: Perdóname, te amo, eres la más bonita.
3: Gracias por traer a Pati. Un aplauso, señora, de verdad. Un aplauso grande.
0: Salud. Pero estamos con el partido de Bélgica.
3: Está bien.
0: Estados Unidos termina prescindiendo de un futbolista que no terminó por tener un mundial cómodo, Pulisic, su gran estrella. Llegó tocadón con una lesión, compañero Santi Jiménez en el Milan. No llegó a estar bien. Hoy sale y de hecho le aplican hielo de inmediato. Una pena porque es un gran jugador. McKinney no termina por brillar tampoco. El gol que encuentra es a balón parado. No utilizan a Sendejas, futbolista del América que se subió a la lista muy al final. Y cuando le surgía gol, no lo utilizan hoy. Sí a Ricardo Pepi. Hay algo curioso con el equipo de Estados Unidos, que es un equipo como un país de inmigrantes que es, que se apega a muchas migraciones. Pulisic mismo, de abuelo croata, por decir un ejemplo muy claro ahí. Con todo y que el grupo migratorio que más ama el fútbol en Estados Unidos, el fútbol de balón redondo, son los hispanos.
2: Claro.
0: Las grandes estrellas históricas de su selección no han sido descendientes de mexicanos. Y se pensó en algún momento que Luna, un futbolista que fue creciendo y luego se quedó. Y se pensó que Pepi. Y hay dos estadounidenses mexicanos en nuestro equipo, Obed Vargas y Brian Gutiérrez, que decidieron jugar para México. Pues Sendejas, este mundial apenas tuvo minutitos. testimoniales, y Pepi lo mismo, y Estados Unidos creo que sí termina siendo un papel inferior a lo que hubieran querido, y sobre todo por una razón, porque la comparación con México es inevitable. Ellos sí tenían todo el torneo en su país, ajá, primero. A ellos les beneficia el cuadro, no se los pusieron. Les beneficia porque Bosnia era un rival muy menor en 16avos, sí, pero muy menor. Sí, no, nada que ver con Ecuador, ¿sí? Y porque Bélgica no emergía como un rival terrible en esta instancia. Y Bélgica los maniató como un titiritero. Los movió como quiso en la cancha y finalmente 4-1. Se llevan una goleada. Sí.
2: Bueno, qué sabroso, qué alegría me da.
3: Me da gusto que se los haya llevado la belga, de verdad. Y que ya no vayan a estar en el torneo, porque me pareció que la mano negra, la minúscula manita rosada de Donald Trump, no me gustó absolutamente nada, así que me da gusto.
2: ¿Y qué tan temible es ahora la belga? ¿Tú crees que está al nivel, por ejemplo, de la inglesa?
3: ¿Podemos decir ya la voladora?
2: La selección.
3: La belga voladora.
2: Los Diablos Rojos.
0: No es la mejor selección, ay, de Bélgica.
3: Imagínate la voladora.
0: Pero pues bueno. Es como Quetzalcóatl, ¿no? Como una, sí, serpiente con plumas,
3: bueno,
0: volando.
3: Tú sabes que en México es, sí, famosa.
2: Sí. Esa es la voladora.
3: Le expliqué el concepto a mi amigo Johnny, que es un señor de Chicago, afrodescendiente, y le dije...
0: ¿En qué momento la conversación llegó a eso? ¿Está acá? ¿Por qué?
3: Pues porque platico con él diario, es mi entrenador de boxeo, entonces le hablé de The Flying One, la voladora, que nos puede caer en cualquier momento. Está dando vueltas y de pronto le cae a alguien sin que sepa. No te atropella, no te dé un infarto, te cayó la voladora. Entonces el concepto de la voladora me parece bien. Por eso siento yo que esta selección belga puede convertirse...
2: Pues explícale al Johnny que a la selección gringa
3: le cayó la voladora.
2: La cargó el payaso.
3: ¿Sabes qué? Ahorita mismo le voy a mandar mensaje. The Flying One took your team.
2: Y explícale que
0: va a decir que
2: el payaso.
3: ¿En qué?
0: ¿Se fue el asqueroso?
3: ¿En qué? Exacto, ¿en qué, chivo? Y además no creo que importe mucho el fútbol.
2: Bueno, ¿hasta dónde va a llegar la selección de Bélgica?
0: Creo que España es muy superior.
3: Ah, ya.
0: Hoy me sorprendió mucho que De Bruyne empezó en la banca. Quiero tener claridad, no lo he encontrado en lo que he buscado en prensa de Bélgica ahorita en el corte. Si tenía algún tipo de lesión. Pero Bélgica se va encontrando. Tiene un portero que cambia torneos, ¿eh? Thibaut Courtois, ese tipo de portero que hace una diferencia donde lo pongas. Tiene un revulsivo como Lukaku, que con todo y que se ve ya muy pesado, le cae la pelota y tiene la capacidad de mandarla adentro.
2: Metió el cuarto,
0: ¿eh? Sí, claro. Yo no veo a Bélgica ganando en España.
1: Absolutamente,
0: me sorprendería mucho.
1: Tampoco.
3: Ok. Ojalá y así sea, porque yo le voy a España, así que hasta ahí que llegue.
0: Pero sí será un rival que va a encerrarse mucho. Hoy Bélgica salió a controlar, a presionar arriba. Veo contra España que va a estar mucho más agazapado.
1: Pero yo siento que España está súper seguro de sí. O sea, justo hoy le decía a Cristian, a mi esposo, le decía, es que pocas selecciones tienen este tema de que se nota, o sea, es palpable aún a través de una pantalla, es visible la seguridad con la que ni siquiera se tienen que voltear a ver, uh-huh, para orquestar jugadas hermosas, perfectas, güey, donde hacen fintas divinas, donde siempre llegan y donde nunca se cabizbajean. O sea, yo creo que España es fuerte contendiente, ¿no?
2: Pati, cuéntanos del partido hoy contra Portugal.
0: Entramos con España.
2: El adiós de Cristiano Ronaldo.
1: El adiós de Cristiano Ronaldo, pues la verdad es que yo me la pasé diciendo algo y no es por mala onda ni por hater, pero a cada rato cuando le llegaba, se lo dije a Alberto, cuando le llegaba el balón a Cristiano decía, ah, los que le ven a España no se preocupen, mientras le pasen el balón a Cristiano, no va a entrar.
0: Es que hoy no recibió el balón en una zona que fuera cómoda para Cristiano. Tuvo una ocasión, un remate por la derecha, que es un ángulo muy cerrado.
1: Estuvo
0: y quiso
1: tristísimo.
0: Lo que tenía que hacer.
1: Y
0: hubo otra, un balón que deja, ahí queda botando, luego de que pegue en el hombro del portero Unai Simón, y la jala hacia atrás, no es chilena, para que sea chilena tiene que haber un juego de tijera entre los dos pies. Ajá. En este caso solamente impulsa hacia atrás. Es lo que tuvo Cristiano, dispuso de pocos balones.
1: Y un tirito medio pedorro que se hizo así como para atrás con chanfle. Sí, o sea, realmente no. Portugal estaba Nuno, estaba Bruno.
0: ¿Y sabes cuál fue el peor problema de Portugal? Cuando Nuno Gómez, que es... Oíte una reflexión al aire en el radio con Majo González. Que cuando tienes a Nuno Gómez en la lateral izquierda, hay un diferencial. Yo no tengo duda que de todas las posiciones del mundo podremos debatir quién es el mejor delantero y quién es el mejor central. Y no nos pondremos de acuerdo. Lateral izquierdo, no hay duda, es el portugués Nuno, que sale lesionado. Le estaba haciendo una marcación a Lamine Yamal. Lo tenía desquiciado, lo tenía seco, no le hacía una.
1: No metió
0: cuando sale cuando sale de la cancha, se busca ajustar con Semedo, pero ya tiene que bajar un futbolista a apoyar a Semedo. Se va todo desestabilizando. Entra Bernardo Silva, en principio a apoyar arriba. Y Bernardo termina siendo parte directa para que España meta gol en el último minuto, porque no presiona en una acción en la que tenía que haberse parado ahí con la experiencia que tiene. Y Portugal no merecía ganarlo más que España. Era un partido que parecía pintado para tiempos extra. pero creo que España sí hizo un poquito más que Portugal en este trance.
3: Ahora, ¿pierde interés la justa mundialista sin esta figurón, sin este hombre de los jugadores del mundo?
0: Es el personaje más seguido de las redes sociales del mundo. Es un personaje que atrae una atención magnética.
3: ¿Pero no te parece el mejor jugador?
0: Es lo que está... De este torneo no lo era.
2: ¿De y la ya historia? Es...
0: Para mí es Pelé. Yo en ese sentido lo tengo clarísima.
3: ¿Sí?
0: Para mí es Pelé.
1: Nos peleamos 10 veces por esto, muchachos.
2: Sí, sí, sí.
1: Que Messi.
0: Y las que faltan.
2: Yo le voy a...
0: Pero ya, yo sí vi una versión de Cristiano... disminuida.
3: Ya muy...
0: Sí, vi una versión de Cristiano que además no recibió la cantidad de balones que yo pensaba que iba a recibir.
3: Ajá.
0: Y no llegó a estar cómodo en el área. Y hoy me pareció difícil entender que el partido avanzara y Gonzalo Ramos, de los mejores delanteros del mundo, suplente de Cristiano, no emergiera para poder aportar otra solución.
1: Fue como si prefirieran darle un poquito el espacio para despedirse que ganar el juego, ¿eh?
3: Ok, de plano.
2: Pero qué arriesgado.
0: Y Roberto Martínez se va. Deja ya el timón de Portugal. Era una gran generación. Pero va para todos en Portugal.
2: ¿Lo corrieron o ya estaba palabrado así?
0: Él no tenía la continuidad segura y él dijo, no tiene sentido que me quede. Con toda sinceridad, porque es un trabuco que no daba para octavos de final. Para mí era el mejor mediocampo de esta Copa del Mundo. Vitinha, Neves, Bruno y el que añadieras, que fue Neto en algunos partidos, fue Bernardo en otros partidos y fue un mediocampo que lució muy estéril. Es la realidad. Mira,
3: ya que estamos hablando de Cristiano Ronaldo, yo sí quiero decirles, un conformista.
0: ¿Por qué?
3: Pues sí, con la mano en la cintura aseguró que le da igual no haber ganado con Portugal. Al fin que él ya es millonario. Y háganle como quieran.
1: No dijo eso.
2: Mira, no dijo eso. Vamos a escuchar lo que...
3: Mira.
2: Algo parecido sí dijo, ¿eh?
4: Bueno, normal, triste por salir así del Mundial. Pero como ha dicho ayer en la conferencia de prensa, ha dado todo, pues ha dado mi mejor. Y salgo de conciencia tranquila. No, este es el fútbol, esta es la vida de un futbolista. A veces se gana, a veces se pierde. Y hay que seguir. La verdad que fue mi último mundial, sí. Pero lo demás, tendré tiempo para pensar, estar con mi familia, no decidir las cosas de cabeza caliente y seguir la vida.
3: Ahí está. Tengo mis millones, soy feliz, háganle como quieran, yo me largo.
1: ¿Verdad eso oíste?
3: Por supuesto.
2: Eso dijo, ¿no?
3: Eso dijo, oh. Pati.
2: Eches jodidos, háganle como se fueran.
0: Quiso plantear una defensa de lo que ha hecho con Portugal y me parece que discutirla sería absurdo. Portugal no solía calificar a los torneos con asiduidad y desde que está Cristiano nos ha perdido Eurocopa o Mundial. Portugal ganó su Eurocopa, ganó dos Ligas de las Naciones, para lo que sea que les queramos dar de valor, para mí sí lo tienen. Sí hubo un gran salto. Y por eso él quiere explicar que no quede empañado lo que él representó con Portugal. Ganar un mundial hubiera sido algo más en su carrera. Él lo sabe y por eso lloró hoy, ¿no?
3: Pero así como que algo más, cualquier cosita.
0: Porque... Algo importantísimo.
2: Algo que tiene Messi, que él, no tiene él.
3: ¿Qué?
1: No, que lloré más yo ayer en el partido de México que él cuando se acabó el partido de Portugal.
2: Es que
1: él
2: no estaba tomado.
3: Tú eres una buena persona y él ya no tanto.
0: Y el vaso de Cristiano estaba a salvo.
1: Pero a mí sí me abrazaron cuando lloré, a él no lo abrazaron.
2: Nadie.
1: Ay, qué mala, güey, no es cierto.
0: La llamada pasó a darle un abrazo a Cristiano Lamín, que es casi de la edad del hijo de Cristiano.
1: Pobrecito, hombre, todo lo que dijiste es cierto. O sea, es casi de la edad de Cristiano. Se va exitosísimo en su carrera.
2: Sí, yo sí siento feo de que se vaya Cristiano Ronaldo, es emblemático. Lo que sí me estoy dando cuenta...
3: Porque España ganó. Entonces,
2: por ese lado estoy,
3: es lo único que me importa aquí.
2: Pero sí me queda muy claro que los Simpson valen pa' pura madre.
3: Sin duda.
2: La final pronosticada por los Simpson era Portugal-México y nos fuimos los dos.
0: ¿No será que entendimos mal y era de otra cosa?
3: ¿El vaticinio?
0: Podría ser, ¿no?
3: Puede ser. Una tragedia mundial horrible ahí, pero a lo mejor
2: no.
1: ¿Qué, era un partido de rugby? No, o sea, yo creo que ayer que perdió México, pues ya se anuló toda la mufa.
2: Se anuló y bueno, nos fuimos en la misma instancia que se fue Brasil.
1: Y por un gol, Portugal. Nada más, ¿eh? Y por un gol.
0: Resistimos más que Alemania.
2: Sí.
0: Que Países Bajos.
2: O sea, la verdad es muy digno el papel que ha hecho México. Pero bueno, para ser aficionado a Cristiano Ronaldo no hace falta ser portugués, ni al Real Madrid, ni siquiera al Nasser. Es más, puedes incluso ser aficionado de los Tiburones Rojos del Veracruz. ¿Qué? Y hacerte pasar ya, por lusitano como Cristiano.
0: Los Tiburones Rojos igual.
2: ¿Cómo no? Mira, ve.
0: Así están.
2: Oiga usted.
5: ¿En dónde consiguieron esa playera de Portugal?
6: La conseguimos en nuestra ciudad natal.
5: ¿En Veracruz?
6: En Veracruz.
5: Es el Tiburón Rojo de Veracruz. ¿De allá vienen? Sí, de allá de Veracruz.
2: No era la camiseta de Portugal, era la de los Tiburones.
3: ¿Por qué van con camiseta de los Tiburones rojos del Veracruz?
0: Pues era roja y servía.
3: Y ya nomás con eso. Sí. Pues bueno, está bien. Si no, pero te alcanzas, son... es como el niño que se hizo su camiseta con emblemas de
1: papitas. Y algo somos los mexas, es creativos y yo lo aplaudo.
3: Correcto.
2: Porque yo por eso fans de Arturo Elías Ayub, güey, y por eso apoyan a los Tiburones.
3: Yo también lo aplaudo, ¿tú no?
0: Arturo es Puma.
1: Sí. ¿Eso es claro. Tiburón otra vez?
2: No. Pero es Tiburón.
0: Sí, sí es Tiburón. El Tiburón.
1: Ya no, ¿no? sé.
3: Pati, ¿cómo crees?
1: ¡Mamá!
2: Hoy en día Cristiano no jugaría en el Veracruz, pero cuando se entere de que ahí jugó Cuauhtémoc Blanco, tampoco.
3: Exacto. Y a Ronaldo solamente le falta una cosa para hacer del Veracruz.
2: ¿Qué?
3: Pues la jarocha. Ahí está.
2: ¡Ay, haznos la buena!
3: ¡Exacto! Soy mismo con un cajón pesado de un archivero, güey.
2: ¡Uf! ¡Ah, me eliminaron! ¡Esto me estorba!
3: ¡Para qué te quiero! No, algo así horrible.
2: Bueno, los españoles siempre han sentido fascinación por México, pero ¿qué es lo que más les atrae? ¿Nuestro oro, nuestra plata? Nada de
3: eso. La piñata. No sé.
2: Rompernos la piñata.
3: Seguro.
2: Lo que más les gusta a los españoles es algo bastante más carnal. Adelante, compañeros españoles, y felicidades por el triunfo.
7: ¿Qué es lo que más les gusta de México?
8: Ay, pues.
9: La gente, güey.
8: Todo, las morras. Todo, la comida muy buena.
3: Las morras, qué morras, cosa, güey. ¿Saben que ya caímos, o sea, con Hernán Cortés en el mismo truco hace 500 años? ¡No volvemos a caer!
2: ¿Oyeron, malinches? ¡No caigan! Se nota que están comprados. ¿Eh? Estos españoles falsos.
3: Pero,
2: ¿por qué no dijo que el AIFA, güey?
3: ¿Sabes qué? La verdad es que abrazan rápidamente la cultura mexicana, sobre todo el Chile. Saludos, amigos españoles. Así es. Muy bonito.
2: Y México va a ganar el próximo torneo internacional de pambol, no lo digo yo. Es palabra del señor.
1: ¿Lati?
0: ¿Cuál señor?
2: De este, el cardenal.
3: El señor que tenemos aquí es el señor Lati.
2: Este, el sumo. Ver, adelante, sumo.
10: La verdad, fue un gran partido. Se dio todo en la cancha. Yo di mi bendición a todos los jugadores, a los 22. Claro que se hizo lo que se pudo. Y pues faltó un poquito de fe, hermanos. Pero para la próxima en 4 años lo vamos a lograr.
2: Y lo dice el santo padre.
3: Sumo pontífice.
2: El sumo pontífice.
3: Sí, cinturita de obispo, ¿le viste? Yo lo vi medio comidito, ¿no? Como el cardenal.
1: Es de avispa, no de obispo.
3: Es de obispo. Cinturita de obispo es como más.
2: Cinturita de obispo es un poco más generosa.
3: Es más gordita.
1: Ah, ok.
3: Como se atoran en el retrete.
2: El obispo. Pero, ¿cómo que en 4 años? Eso no estuvo muy católico. Debió haber dicho, pasarán 40 días y 40 noches.
3: Correcto,
2: para
3: faltó
2: que
3: una
2: México
3: cosa más bíblica.
2: La copa.
3: Más bíblica.
2: Sí, no le creí ahí. Ahora, al prelado.
3: Llevan 2000 años con que ya viene, ya mero. ¿Por qué les vamos
2: no
3: a traer ahorita?
2: Llega.
3: Y no llega, güey. ¿Dónde está?
2: ¿Dónde está el Mesías?
3: Seguimos esperando la segunda venida. Se me hace que ya está viejo. Pero bueno, no importa.
2: Hay que darle tiempo a que se recupere para la segunda
3: ¿Cuánto
2: venida.
3: ¿Cuánto será el periodo refractario de Dios?
2: ¿Tendrá periodo refractario?
3: Debe ser de millones de años, güey, no lo sabemos.
2: Es omnipotente, no omnipotente.
3: ¿Qué, Pati? Nada más hace los ojitos así. Fuiste a escuela de monjas, ¿verdad, Patricia?
1: Sí, güey, ya déjeme.
3: ¿Sientes feo? Pero mira, ya encontramos la fuente del problema. Fue este papa el que le echó sus bendiciones a los jugadores y por eso no funcionó el asunto.
2: Sí, mejor que revelen los secretos del Vaticano, a ver si ya podemos llegar a cuarto.
3: Exactamente.
2: Por cierto, ¿saben que a México ya le han dicho el equipo que es el perro educado?
3: ¿Por qué?
2: Porque nunca se mete a los cuartos.
3: ¡No! ¡Oh, no! Feo que seas así.
1: No acepto. La verdad,
3: la grada se enojó muchísimo. Tenemos aquí
0: no,
3: público en
0: vivo. No estoy listo para eso.
2: Tú soon.
0: No estoy listo.
1: Ya los esperaste y todo.
2: Los mexicanos nos reímos de la desgracia todo.
3: La tía ayer estaba realmente acontecido. Pati lloraba.
2: Todavía hoy.
1: Y este güey haciendo chistes ya.
0: Del corte vi el mensaje de Pati y se me volvió a salir la lágrima.
3: Bueno, entonces sigamos haciendo chistes de los dioses, del Olimpo y de los papas, ¿y no? ¿Tampoco?
1: Está bien.
3: ¿Cuáles te gustan, Patricia?
1: Los de tu calvicie.
3: Los de la pelona.
0: Los de Estados Unidos que perdió.
3: ¿Te gustan los del...? Bueno.
2: Los chistes, digo los
3: público
2: chistes.
3: Al público lo que pida, está bien. Va. ¿Qué tenemos?
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2: Y a todos los demás patrocinadores. Y al regresar, vamos con los primos de Memo Ochoa, aficionados haciendo de las suyas, y la sección especial que hoy hemos denominado Pati.
3: Ay, es tu sección especial.
1: No sé de qué se trata, qué emoción. No se lo pierdan.
3: Va a estar bueno.
2: Ahorita te vas a enterar. Volvemos a La Delantera.
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1: Saca una sonrisa. Regresamos.
2: Ahora, acercándonos a la sección de Pati Pati, que es una sorpresa incluso para nosotros.
1: Incluso para Pati.
3: Ah, sí, también para usted. Nadie sabemos qué es.
1: Pati Pati.
2: Nadie sabe.
3: Qué miedo, wow.
2: Nos vamos a enterar más adelante a lo largo del programa. Pero bueno, después de recetarle a todos los rivales un poco de chile nacional, nos tocó una cucharada de nuestro propio chocolate. Limón.
1: O chile.
2: Sí, de nuestro propio...
1: Sabor.
2: Sabor.
1: También, también, ni modo.
2: Miren, escuchen esto.
4: México aprobó el chile. ¿Qué
5: estabas
4: preguntando? No, güey. Estoy triste porque México perdió, güey.
5: ¿Qué sentiste? ¿Cuál fue tu sentir de estos, no, de estos
4: triste,
5: minutos?
4: Triste, hermano. ¿Qué te puedo decir? Perdimos, pero se dio todo en la cancha. Se dio todo y México es chingón.
5: Y seguir confiando como cada
4: Así
5: cuatro
4: es.
5: Años.
4: Y cada cuatro años vamos a ganar el próximo mundial. Un beso para todos.
1: Muy bien, me gusta su actitud, es positiva.
6: Empezó por admitir que sí nos tocó.
1: Un poco de chile, pues ni modo. A ver.
6: No, que diga salsa Gloucester.
1: Te voy a decir una cosa.
6: ¿No?
1: No. Sí. No, pues no. Sí, además, o sea, como que qué platillo inglés nos podrían convertir en lo que nosotros hacemos con el chile, ¿no?
2: No,
1: o sea,
2: hay así mucho picor ni nada. No hay salchichas como las alemanas.
1: ¿Cómo le dicen bangers, no? Las salchichas. Bangers and beans o no sé qué madre. Pero no sé.
6: Butter chicken que retomaron de los.
1: Pues es que ves que la cocina inglesa es horrible. Pero bueno, saludos.
3: Sí.
1: Un poco feita.
2: Donde brillan más, pero se nota que este compa le sabe. Sabe que después del chile, con una lechita se te pasa mejor, ¿no?
1: ¿Al final?
2: Sí, ya se hace.
1: Pues sí, bueno, al menos solamente probamos el chile y no la deshague, ¿no? Por lo menos solo México fue el chile sabe. Nacional.
2: ¡Probamos la deshague!
1: Ahí está.
2: Sí rima, güey, sí queda.
1: Ahora, yo no sé cómo le hizo México para probar su propio chile. Se quitó dos costillas, ¿no? Para seguir con los chistes religiosos.
3: Claro.
1: ¿No?
3: Yo, las costillas, yo pensé que estaba como los chismes de Talía.
1: No, no. También, decían, ¿va?
2: Sí, pues te quitas aquí y entonces ya te.
1: Para tener.
2: O hay. ¿Hay de dónde? ¿No? Hay con queso.
1: Okay, sí, no andemos ahí. No vayamos a ese lugar.
2: El chile nacional es grande, güey. Pregúntale a los ecuatorianos.
1: Eso se dice.
2: Qué bárbaro, qué ardor.
3: ¿Ustedes creen que los ecuatorianos se habían celebrado ayer?
1: Sí.
6: Sus redes estaban.
2: Estaban tirándonos.
1: Nos hicieron pedazos.
6: Más orgullosos que el rey Charles.
1: Sí, de veras.
3: Ya llegamos, o sea, más lejos.
1: Estaban felices, felices.
2: ¿Pero dónde está la hermandad latinoamericana? No sean sí, así.
3: El fútbol vale madres, güey.
1: Y ahora, el sentir de los aficionados en labios de este joven poeta que escribió estos sentidísimos versos inspirados por la justa mundialista.
2: Tienes
1: que se dedicó con mucho amor a Inglaterra. Chequen esto.
6: A ver.
7: De Nigeria a Bermuda, Antigua y Barbuda. Desde Egipto hasta Guyana, Botswana, Fiji, Ghana, gente de tantos colores, de diversas religiones, mercaderes, campesinos, pescadores, asesinos, todos son seres humanos, aunque sean australianos, canadienses o chipriotas o grandísimos idiotas, todos estos gentilicios tienen un mismo inicio, todos somos de la tierra. Y odiamos a Inglaterra.
1: ¡No! ¡No! ¿De plano?
2: No.
1: ¿Pero por qué?
2: Es una gran nación, Inglaterra.
1: No hablemos de odio.
6: Digo que yo no veo un elemento del partido de ayer para tener una rencilla con...
1: ¿No?
2: Ninguno.
6: Jugaron lealmente, cometieron una de expulsión, se revisó, lo expulsaron, hubo dos penales. El nuestro fue más dudoso que el
2: de
6: ellos. ¿Sí? El de ellos fue incontestable. Yo en el radio dije a la primera, viendo la acción de Kane sobre Bryan, que a mí me parecía que podía discutirse, nos lo otorgaron. Yo no veo un argumento aquí para decir...
1: No hubo ni trampas, ni malas leches, ni agresiones.
6: Y después de todo lo que pasó, el final del partido fue con armonía.
1: Correcto.
6: Con concordia y con respeto.
1: Yo creo que fue el mejor partido, de verdad, el mejor partido que yo he visto en muchísimos años. Fue un partido intenso.
6: Dijo Bellingham que es el mejor partido que ha jugado con Inglaterra.
1: Sí.
3: Lo dijo su DT también, que se sintió como partido de final.
1: Sí, pues es que le dieron con todos los dos equipos. Y
3: ok,
1: bueno.
3: Ecuador.
1: Es que si nos, ¿cómo nos cargaron calor los ecuatorianos? Qué bárbaro.
2: Estos sí son versos y no los de Shakespeare.
1: Los que acabamos de oír, te diré, güey.
2: Ya tenemos un ganador para el mexicano para el Nobel de Literatura.
1: Lora.
2: O sea, no este güey, Alex Lora.
1: Lora, Lora.
2: Ese Alex Lora.
1: Alex
2: sí.
1: Lora, ¿cómo es
2: Oye,
1: la canción?
2: Si Dylan tiene un premio Nobel, ¿por qué no Alex Lora?
1: Correcto. ¿Y sabes quién no lo tiene? Trump. ¡Ah!
2: Me parece muy injusto que haya dejado fuera a este güey, este poeta de Estados Unidos. También le estaban comprando su torneo a los gringos, ¿no?
6: No alcanzó.
2: No alcanzó.
1: No alcanzó, pero se nota que este poeta en el aire las compone.
2: Tú que eres poeta.
1: Y en el aire las compones. Préstamelas.
2: Bueno, sin bajarme los pantalones.
1: Exacto.
2: Algo así dice, ¿no?
1: Exacto, muy bonito. Es arriba. Difícil, ¿eh? Ya es difícil, pero bueno.
2: Pero yo creo que no hay que odiar a Inglaterra. Inglaterra lo hizo todo bien. Me pareció irreprochable. A mí me dio mucha alegría ver a los fans ingleses. Casi se me salían las lágrimas diciendo, qué país México, qué bonita recepción nos dieron. Está todo increíble. Fue el mejor partido que hemos jugado. ¿Cuál para ustedes es el mejor partido de este Mundial hasta este momento?
6: A ver, yo me voy a quedar con el Argentina-Cabo Verde.
1: Fue bueno.
6: Tuvo un nivel de drama muy especial y la épica caboverdiana le añadió mucho. Inmediatamente después colocó este.
1: ¡Sí!
6: Portugal-Croacia, esos tres. Portugal-Croacia, la última acción, el gol anulado, no se concede. Yo me quedo con esos
1: ¿Y
6: tres.
1: ¿Y ese de Cabo Verde por lo que se vio en la cancha o por lo que significaba para una nación
6: sí,
1: tan
6: la
1: pequeñita
6: épica,
1: como
6: la
1: Cabo
6: sorpresa,
1: Verde?
6: Claro.
1: Sí, sí, sí. Y el de México, el de ayer, de verdad, fue dinámico, rápido, se peleó palmo a palmo, o sea, parecía la guerra. Me
2: Incluso
1: encantó.
2: Donald Trump, que no sabe nada de fútbol.
1: Nada.
2: Dijo que no le pudo quitar el ojo a todo el partido.
6: Dijo, no sé ni por qué lo estaba viendo. Esa fue la declaración.
2: Sí, no tenía por qué verlo y no lo pude dejar de ver.
1: Hasta que vio por ahí un negocio ilícito que pasaba. Ay, ese me gustó más, ya no voy a ver el partido. Ay, mira, ahí puedo hacer tranzas también. Pero y no voy a hacer más chistes de otras cosas que pudieron haberlo
6: distraído. Falta la final del torneo y la premiación.
1: Sí, uff.
6: Acuérdense que cuando cerró el Mundial de Clubes hace un año, cuando Trump va a entregar la copa, le dicen, oiga, gracias,
1: Axi.
6: No, aquí, pero vamos a brincar. Sí. Y ahí se quedó
3: en medio. La copa él.
6: Y que todavía es el momento en el que le entregan una medalla de souvenir.
1: Sí. Qué bueno.
2: ¿De souvenir de quién?
1: ¿Sabes qué? Ojalá y le entreguen souvenir.
6: Ah, de souvenir.
1: Sí, sí, sí.
6: Yo
1: sí,
6: todavía
1: sí.
6: Te explico, caramba.
1: Que le entreguen un medallón de souvenir de toda una nación. Me encanta. Ojalá.
6: Me manda.
1: Ojalá.
2: Y él va a entregar efectivamente la copa y es donde uno dice, ¿dónde está Irán? Imagínate que se le entregara a Irán. O eso. México,
1: le México, también.
6: Pero
2: quemado el fundillo.
6: La premiación de hace 3 años y medio en Qatar, el emir le puso su prenda ceremonial a Messi. O sea, el colmo del sports washing, el deporte utilizado para limpiar.
1: Sí,
6: o sea, estamos en la misma inercia, ¿eh?
2: Para limpiar lo sucio de la política, dices.
6: Claro, para proyectar con un...
2: Sports washing.
6: Sí, sports washing.
2: Pues no sabía que existía un término.
3: Sido, siempre ha sido.
1: Pues sí, siempre he estado involucrado.
6: Es una suerte de poder blando, de ¿cómo se llama? De soft power, para desarrollar una conversación diferente en torno a un régimen, un gobierno, lo que tú me digas.
1: Yo insisto, por eso me gusta el box, la Federación Mundial de Boxeo. Es, no, no es cierto, es muy limpia.
2: El Consejo Mundial de Boxeo es casi como la FIFIFAFA.
1: ¿Te acuerdas de Don King? Era como el Papa, güey. Pero bueno.
2: Bueno, la frase que marcó este torneo es el famosísimo y sí, sí. ¿Qué vamos a hacer con esa frase hoy en día aquí en México?
3: No, hay que quedárnosla. Hay que quedárnosla.
6: He escuchado cómo la gente ya no la quiere decir.
3: Oye, ahora quieren decir, ¿y si no?
2: Pues ya que hacemos, ya y sí que ya no hay a dónde ir.
1: No, pero la puedes usar en fiestas, por ejemplo. En una cena que invitas a otras parejas.
3: No,
1: y si sí nos quitamos la ropa a todos, digo, para el postre. No sé. Y si sí.
2: O sea, para algunos quedará marcado en la mente, pero para este güey también en la piel. Porque este entusiasta joven, a quien esperemos que no sea de los que cambian fácilmente de opinión, se lo tatuó. Y sí sí.
1: Y sí sí.
2: Adelante.
1: ¿Dónde? En el Sisi.
2: No. Aquí en la ciudad. No, en el brazo.
8: Atrayadito, cara. El espíritu mexicano, güey.
2: Pues me lo rayé, güey.
6: Es el antebrazo del caballero que lleva uniforme de México. Complementando la descripción, lleva barba, lleva aletes oscuros. Ya tiene más tatuajes, pero colocó con una letra, digamos, de corte clásico.
1: ¿Sabes qué?
6: Un Sisi.
1: Alberto, perdón, pero ese tatuaje ve en otro lado. O sea, abajito del cinturón. Sisi. ¿No? Y si sigues, le puedes poner que uno diga y si sí, y si sigues.
2: Y si sirisco.
1: Y si sirisco también. Hay muchas maneras de usar el y si sí.
2: No te preocupes, hay muchos güeyes con el nombre de su ex tatuado preguntándose si todavía, y si sí.
1: Ahora, lo malo de los tatuajes es que si te rayas el y si sí, luego se te hace fácil rayarte el sí, cirisco. Y es terrible, güey, es muy feo.
2: Luego va a pedir que le junten todos los tatuajes en uno solo, ¿no? Y sí, sí se puede imaginar cosas chingonas a sándwich.
1: Ya, y la sándwich viene entre las... No, ya. ¡Ahí, Lati!
2: Pero okay. No les parece prematuro, es como tatuarte el nombre de la chava con la que estás saliendo después de un mes de conocerla, ¿no?
1: No importa, luego
6: esta
1: le
6: selección pones inspiró mucho, hay romances, sí. Fulminantes.
3: Fue muy intenso todo.
1: Una así. Mancha como Lupillo Rivera.
6: Hay gente que no supera un romance así de emotivo.
1: Sí.
2: Yo creo que de eso se trata el juego. Por eso traigo mi camiseta aquí, porque pues, hay que enamorarse de la selección.
1: Sí, es.
2: En la salud y en la enfermedad, en las buenas siempre. Y en las malas. Ya sabíamos lo que iba a pasar, ¿no? En algún momento iba a perder. Si alguien pensó que íbamos a ser campeones del mundo, creo que no tienen un sentido de la realidad muy eficiente.
6: Bueno, la historia también te va preparando y te va educando, ¿no? Son ciclos que nos han pasado constantemente, aunque esta vez la emoción duró mucho más.
1: Sin duda, y la verdad es que fue de menos a más la selección. O sea, había, no era una esperanza ciega, no era nomás a lo tonto. O sea, estaban jugando muy bien y cayeron ayer ante un gran rival, pero peleando hasta el último segundo. Estuvo muy bien. Y yo estoy contento con la selección
2: tan
1: mexicana.
2: Tan bonito, nos unieron a todos. Se olvidaron las divisiones entre
1: ahora,
2: las clases, las
1: tendencias. Ahora ya podemos estar unidos y decirle al gobierno que vayan y que me saluden a la más vieja de su casa, ¿no?
2: No, ya podemos regresar a nuestras rencillas.
1: No.
2: Ódiame más.
1: Mexicanos unidos como era lo natural, el gobierno por allá y nosotros acá chiflándoles.
2: ¿Se acuerda?
1: Eso que es lo que debe ser.
2: Todos juntos.
1: Correcto.
2: Criticábamos al gobierno y
1: ¿no? Nos vendieron la idea de que estaba mal criticar al gobierno. Vayan mucho al demonio. Pero bueno.
2: ¿Qué fue esto, Pati?
1: ¿Qué fue eso, Pati?
2: ¿Un mosquito o qué es que empiezas a agitar la mano?
1: ¿O no te gustó lo que se estaba diciendo?
3: Sí, no, es que huele un poco mal, Alberto. Creo que
1: ¡No!
3: A él también sí le cayeron cosas.
2: Dice Félix que Beto huele delicioso.
1: No. Que le encanta. Oye,
3: que
1: ¿cómo vamos
3: Félix
1: con eso?
3: Que venga Félix y lo huela, porque yo no tengo esos
1: Con los avances de Félix.
6: Es que ayer sintió que yo estaba vulnerable. ¿Sabes? Cuando llega alguien que cortó con la pareja y dices, es ahora.
1: Exacto.
6: ¿No? ¿Qué es ahora? Es ahora. Voy a empezar como que estoy consolando.
1: Claro.
6: Ayer Félix estaba hacia el aire, pero no.
1: Clásico. ¿Tú manejaste eso?
6: No lo manejé, pero Félix...
1: Yo sí lo hice.
6: ¿Funcionó?
1: ¡Claro! En el momento cuando alguien está triste, yo
2: claro, vete, yo te consuelo.
1: Ven, vamos a tomar...
6: Un momento del programa ayer que incluso...
3: ¿Besos o qué?
1: Sí.
2: Es una vileza.
6: Félix subió la pierna y se empezó a acariciar.
3: ¿Qué?
2: No. ¿Perdón?
3: ¿Estás bromeando?
6: Sí.
2: ¿La autocaricia?
6: Se empezó a acariciar la pierna ayer.
1: ¿Junto a ti?
6: Lo vieron.
1: Pero eso es un tema, incluso
3: suena
1: eso
3: raro.
1: ¿Es acoso?
6: Más bien era ocaso.
1: Ocaso, claro, el ocaso de Félix.
2: Te iba a decir nacoso.
1: Nacoso. Ah, me gusta el nuevo neologismo, el nacoso.
2: Nacoso.
1: Avances ñeros no deseados. El nacoso. ¡Ay, qué sabrosa estás!
2: O sea, eso es. ¡Ay, aflojada!
6: ¿Te acosó o te nacoso?
1: Nacoso. ¿Cuándo te las traes a la casa? No, ya. Y cosas de esas feas, ¿no?
2: Pero bueno, las dos selecciones más impotentes del continente americano. Han quedado fuera Brasil y México. No, imponentes, en realidad se despiden en los octavos de final y este aficionado brasileiro ya sabe a quién apoyar. Al que sea, menos a este país. Adelante,
6: creo saber.
2: Brasileño.
6: Creo saber.
9: ¿Qué pasa?
10: Brasil y México eliminados.
9: No, está duro hoy, no, está duro. Ahora seguimos con Colombia. Pues ahí está, ¿no? Ahí está.
10: ¿Seguir apoyando a Latinoamérica?
9: Menos Argentina. Todos menos Argentina, entonces seguimos con Colombia.
3: Qué mal.
1: Ok. Híjole.
2: Okay. Bueno, no te preocupes, Pati. Lo bueno es que Infantino está ocupado atendiendo a Trump. Porque él si escucha esto, pues le va a regalar dos penales más a Argentina, ¿no?
1: ¿Cómo crees que
2: está? Ya no está Estados Unidos.
1: Así de rodillitas acá poniéndose.
2: ¿Infantino?
1: Exacto.
2: Sí.
1: Boleándose la cabecita para que la sienta suavecita, Trump.
2: Okay. Pero Trump ahorita debe estar haciendo coraje, ya perdió Estados Unidos. 4-1 ante Bélgica.
1: Ha de estar dormido, güey, que haciendo coraje, ya ni entienden ni qué está pasando. Pero bueno, Argentina ha hecho más por unificar América Latina que el mismo Simón Bolívar, así que está bien.
2: ¿Por qué tanto? A mí sí me gustaría que ganara Argentina antes que una selección europea que no sea España.
1: Es que siempre lo mismo, ¿no? Yo quiero que gane una diferente. Bueno, si gana España está bien.
2: ¿Quiénes quedan diferentes? Que nos podemos...
3: Colombia.
6: Bélgica nunca lo ha ganado. Colombia nunca lo ha ganado.
2: Marruecos
6: nunca lo ha ganado.
1: Pero desestimaron.
6: Noruega nunca lo ha ganado.
1: ¿Verdad? Desestimaron a la selección de Bélgica. Ahorita ustedes dos dijeron que no hay manera.
6: No dije eso.
3: Yo no dije eso. Nadie se rió, pero yo sí creo que no hay manera.
6: En el papel, para España era una prueba mucho más compleja esta etapa con Portugal que lo que asoma
2: contra Bélgica.
6: En el papel.
2: Sí, todo puede pasar, ya lo hemos visto en este mundial.
6: Sería increíble que Bélgica, cuando tuvo más equipo, no aprovechó, y ahora que no tiene tanto, si lo lograra, pero el fútbol es raro.
2: Me había olvidado de Colombia. Colombia.
6: Colombia, oigan, claro. ¿Qué va a buscar mañana?
3: No, perdón, es que...
1: Suiza, por ejemplo, que...
2: Suiza sigue viva.
1: Siguen vivos porque...
6: Va a jugar contra... Porque no ha jugado octavos todavía. Ah,
3: okay. Sí, mañana fenece contra Colombia.
6: Claro.
1: Mañana fenece, adiós, se va.
3: O sea, la selección. Sí. Es que la verdad es que, claro...
2: Venga, Colombia.
3: A mí me encantaría decir que Colombia pasa, pero va contra Argentina, justamente. Sí.
6: Está en su cuadro.
3: Sí.
6: Y es un rival que Argentina le ha costado trabajo.
2: No me digas, ¿va primero Colombia contra Suiza y después contra Argentina?
6: A ver, el que avance de Colombia a Suiza...
3: Va contra el que avance Argentina de Argentina a Egipto. O sea, Argentina contra Argentina.
2: O sea, contra Argentina. No.
6: Argentina, Colombia pinta.
3: Sí. Ahí pueden haber sorpresas, tal vez.
2: Bueno, este güey no quiere apoyar a Argentina porque ya está cansado de comer choripán cada mundial.
1: Es que cae pesado.
2: Y ya estamos.
1: Cae pesado. Es demasiado grasoso. Pero bueno.
2: Vamos entonces a analizar los partidos de mañana, que es en la sección Pati Pati, en la cual nos va a dar sus pronósticos para que usted los tome exactamente al revés y acierte. ¿Cómo vas, por cierto, con tu quiniela?
3: Ya, mal.
6: Ya me entra la otra.
2: Es la tercera o cuarta.
3: Va a mejorar y luego se fue otra vez al diablo. Ok, bueno, en Argentina versus Egipto a las 10 de la mañana, que no se lo pueden perder, yo creo que va a ser un gran partido. Apuéstele a Egipto, señor. No es cierto. A ver, obviamente yo creo, espero que mi voz no sea de maldición, que gane Argentina. Fácil, ¿no, Alberto?
6: Yo creo que Argentina tiene todo para superarlo. Egipto es un rival que en el papel es más rocoso que Cabo Verde. Cabo Verde les...
3: Exacto.
6: Sacó los colores. Yo creo que Argentina aprendió la lección y viene con todo. Y después el Suiza-Colombia, que también
3: va... Pero espérate,
6: va...
3: espérate, el marcador. 3-0.
6: No creo que sea tan sobrado.
3: ¿No?
6: Yo creo que por 2 goles Argentina.
1: Ok, vale. 2 goles Argentina, hagan sus apuestas, Pati ya recomendó.
3: 3-0, háganle caso a él, no a mí.
1: ¿Dónde meter el
6: dinero? No.
1: Ok.
3: En mi cuenta.
6: Y el Suiza-Colombia representa el último partido. Ajá. Que no es ser en Estados Unidos. México se despidió
1: ahí,
6: ayer, será en Vancouver y con esto Canadá termina su participación como coanfitrión. Yo creo que Colombia es muy superior a Suiza, pero Suiza es un buen equipo, ¿eh?
2: Ha estado jugando bien, ha dado sorpresas, sí. Quién sabe. Ojalá sea un gran día para América Latina. Sí. Yo apostaría por Colombia y Argentina.
3: Apostemos por Colombia. Voy a dar un marcador para que no se anule la mufa y sí gane Colombia.
1: Te das cuenta que la ludopatía se está convirtiendo en un problema en este país, pero sigues recomendando que la gente arriesgue su dinero que se gana con el sudor de su frente en apuestas de fútbol, Pati.
3: Ay, apuesten un tatuaje, apuesten un te doy la razón, te hago masaje en las patas, mi amor, cosas así.
1: Ah, hombre.
3: Eso. O sea, que ese dinero.
1: Masaje en las patas, mi amor. Muy bien. Esas sí son apuestas. No apuestes eso con Félix. No, por favor.
3: Si te
1: no
3: cumple,
1: apuestes
3: wey.
1: Eso con Félix. Porque lo estoy viendo haciéndolo.
2: No, yo pago por no ver eso.
1: Oye, qué bárbaro. ¿Qué? No te lavaste entre los dedos, güey.
6: Yo tampoco quiero que.
1: Nada.
6: Nada.
1: Ay, sobre Félix. Todo el pie.
6: Nada.
1: ¿No?
2: No, el pie ahí lo voy a dejar.
1: Sí, ya, ¿no?
2: No hace falta.
1: No vamos a hablar del pie francés.
6: No.
3: O sea, Félix es el fetichismo que los asusta a ustedes, los reyes del albur. O sea, imagínate.
2: Creo que su fetichismo tenía que ver más con las axilas. Hasta donde entendí el otro
1: con las
2: día.
1: Axilas de cierta cantante, además. Sí.
3: Es verdad.
2: Yo no sé por qué cada vez que uso estas camisetas de fútbol huelo tan horrible. ¿No te pasa a ti?
1: ¿Qué?
2: Que el material este hace que huela horrible.
1: Es que la selección perdió, güey.
3: La neta eres tú, güey.
2: Creo que ya huelo horrible siempre.
3: Vuelo perfecto.
2: No lo dudo, mi querida Pati. Y Alberto Lati ya nos dijeron que también.
3: ¿Qué estás haciendo? ¿Qué te hace falta? Quiero levantar la caja del chicharo, pero si me agacho aquí.
2: No, Pati, jamás.
1: ¿Estás, Patricia?
3: Con ustedes, hermano.
6: No. ¿Escuchaste de estos hombres que ya te da miedo todo?
1: No, una cosa es que hagamos chistes y otra cosa.
3: Imagínense lo que se viene en la delantera, hermanos, que yo estoy tratando de levantar una caja con los pies con tal de no agacharme a cuadro al lado de Alberto.
2: Seríamos incapaces, Patricia.
6: A la tercera patada que recibí, dije, no, si mejor le ayudo.
2: Ahora, si se le cae a Lati, no respondemos. Ahí sí
1: ya, ni modo, ¿no? Pasar. Pero bueno, está bien.
2: Arnau y Cuauhtémoc Blanco.
6: ¡No!
2: Terrible. Terrible, terrible.
3: Recuerden, apuesten solo masajes de patas.
2: ¿Qué más? ¿Qué más? ¿Creen ustedes que mañana todo mundo va a apoyar? ¿Quién juega contra Argentina?
6: Egipto.
3: Egipto.
2: ¿Toda Latinoamérica va a ser pro Egipto?
3: No, creo que los haters de Argentina nomás por odiar a Argentina.
1: Dicen que sí allá.
6: Hay gente que de verdad.
2: ¿Por qué?
6: Y con toda razón idolatra a Messi.
2: Sí.
6: Y hay gente que disfruta los triunfos de Messi como si fueran de su país. Y sí. Con todo derecho.
1: Pati dice que ella. Que ella sí.
3: Yo.
2: A mí me cae muy bien la selección argentina. Les deseo lo mejor, que avancen y queremos seguir viendo.
1: Mira, yo ahí veo abucheos, veo gente enojada.
3: O sea, ¿tú me vas a Egipto, hija?
1: Sí.
3: Por favor, ¿qué? A ver, ¿por qué?
2: ¿Pero por qué tanto? ¿Por qué? Acércate aquí, ven un momento.
3: Quiero que nos digan qué egipcio se portó bien con ustedes para que los amen tanto y odien tanto a Argentina.
1: Bueno, a ver, una porra para Egipto.
3: Una razón.
11: Los jugadores de Argentina son unos soberbios y groseros y que se creen demasiado. Messi es muy bueno, pero de ahí en fuera, o sea, todos los demás.
3: ¿Dijiste la afición o los jugadores?
2: Los jugadores. Los
11: jugadores. Y la afición es 10 veces peor.
1: ¡Guau!
2: Porque el Dibu Martínez se puso la copa así como un falo gigante, nada más por eso.
6: Y luego cuando fueron a presentar el trofeo en el estadio de River, las esposas de los jugadores lo recrearon colocándose también un trofeito.
1: No.
6: La zona pélvica.
2: No. Pero no habrá sido una copa menstrual.
1: No. ¿La copa qué?
3: Es lo único
2: menstrual.
3: Que...
2: Menstrual. ¿Pero de veras hicieron eso las esposas de los jugadores? ¿Las WAGs? Híjole.
1: Bueno, pues ni modo.
2: Ah, pues cada quien, ¿no? Cada quien, pero yo le deseo el triunfo mañana a Argentina. Y Messi me
3: y
2: parece...
3: Y a Colombia.
2: Y a Colombia, por supuesto. Arriba Colombia.
1: Messi es un caballero.
6: Y busca llevar la marca de...
2: ¿Qué goles? Mira, Bobo.
1: ¿Qué mira, Bobo?
6: Busca llevar la marca de goles más allá de los 20. Tiene a Kylian en 19.
2: Pero hay un hombre noruego que les está pisando los talones.
6: ¿En este torneo?
3: Erling Haaland.
2: Erling
6: Braut.
2: Ídolo.
1: Es que me gustaría ver a Patty con Erling Haaland juntos.
3: Les voy a decir una cosa que no pensaba mencionar. Ayer cuando pasaban los jugadores de la selección mexicana, pasó enfrente de mí Gil Mora y es más alto que yo con tacones. Solo ahí lo voy a dejar, imagínense lo que quieran.
2: ¡Es un gigante, Morita!
3: Le llevo yo al ombligo a Erling Haaland, güey.
1: Pero Patty es tan pequeña como es gigantesca. O sea, es gracias, la mayor estrella de pop de este país, gracias. Por favor.
2: Es comunal.
3: Corazón es grande, gracias.
1: Ahí está.
2: Y bueno, Haaland ahí la lleva, ¿no? En el torneo de...
6: No, está teniendo un torneazo. ¿Siete no jugó goles? Contra Francia, lleva 7 goles, sí. Y eso que descansó un partido.
2: Y es muy joven, le quedan varios mundiales.
6: Sí, y se ha dado... que Noruega, después de muchos torneos fuera, encontró una muy buena generación y los que no son del nivel de las estrellas logran tener un partido sensatamente bueno para sacar al equipo. Yo no esperaba que Noruega echara fuera a Brasil.
3: Yo sí.
6: Y Noruega lo mereció.
1: ¿Tú por qué?
6: Muy bien.
1: ¿Por qué tú sí, Patricia? Yo,
2: ¿por qué el rencor, el odio,
3: no,
2: el amor
3: no.
2: por Noruega?
3: No tengo amor por Noruega. Ningún noruego se ha portado especialmente amable, ni ningún brasileño especialmente mal, como acá en la producción. Aparentemente tiene muchos amigos egipcios. Pero no, o sea, no siento que Brasil traiga el nivel. O sea, me parece que por el bien del juego y el torneo, pues tiene que pasar lo que tiene que pasar.
2: ¡Bum! Pues tienes razón.
3: Y fueron superiores.
2: Sí, de repente sí me dan ganas de que Haaland nos vengue a los mexicanos, ¿no?
1: Bueno, a ver, sienten que ya, sí, estaría bueno. Sienten hablando del partido de México que ya acabamos el duelo.
3: ¿Se
1: ha dicho lo que se tenía que decir? No. ¿Aún sigues triste, Pati?
6: No, se procesará mucho tiempo y seguirá doliendo un rato más.
1: Pues sí, pero por lo menos ya pasó el
6: Por susto, vueltas ¿no? que le demos, tendremos que llegar a una conclusión. Los muchachos dieron todo y dieron más.
3: Aplausos.
6: No digo que hicieron siempre lo que tuvieron que hacer. ¿Acaso si lo hubieran hecho? Estaremos en el torneo, pero por lo que entregaron en la cancha no puede haber una sola queja.
1: Correcto.
2: Taca, qué pregunta, güey. Yo sigo procesando, él no era penal.
3: Güey, no es cierto. Tú ya hiciste un chiste hace rato. Delici, no sé qué.
2: Es que así somos los mexicanos, tenemos que hacer chistes acerca de la desgracia. Así la procesamos.
1: No, nada más quiero reiterar mi respeto a lo que hizo la selección. Se jugó bien, me dio gusto ayer ver a mi selección. Cuando que en otros mundiales de verdad de pronto me daba pena así decir, güey, no pueden ser tan Y en esta ocasión no tuve esa sensación.
2: ¿No les pasó que ver a México a través de los ojos de los visitantes y los extranjeros no les hizo revalorar nuestra gran nación y el orgullo de ser mexicanos?
6: Y por eso yo enfatizaba ayer, decirlo no es dejar de admitir los muchos y muy urgentes
1: Correcto.
6: Problemas que tenemos. Pero tenemos de verdad todo para hacer cosas diferentes. Mira, y no me refiero a fútbol, me refiero en general.
1: Tú lo dices de una manera muy educada y leve. Yo no tanto. Los que nos dividen son los ojetes que a veces nos gobiernan. Entonces, de verdad, México es un gran país cuando se une como sociedad, como país, para hacer lo que sabemos hacer, las cosas bien hechas. Entonces, no le sigamos comprando el discurso divisivo.
2: Somos Propongo. Una familia mexicana. Y ustedes también, familia de la delantera, los voy a extrañar, porque ya me voy a mi casa.
3: ¿Qué te vas,
2: a cenar?
3: Mujer, porque esto
1: ya se acabó. Ya se acabó.
2: Ya se acabó, Pat, ya. Ah,
6: bueno, por hoy ya.
2: Ahí están los güeyes del siguiente programa esperando que les dejemos mañana.
1: Ya se enojaron en cabina, dijo, ya se acabó, ya, adiós.
3: Escuchen La Delantera, por favor, cuando quieras, en Amazon Music.
1: Muy bien,
2: gracias a ti.
1: Bravo.
2: Eso es todo, gracias. Hasta mañana.
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2: ¡Qué obolas! ¿Cómo están, familia? Arrancamos las migajeras de La Qué Buena. ¿Cómo les va? ¿Cómo están en esta noche? Saludos a la gente que va manejando, que va ahorita en el tráfico. Bueno, pues con calma, con cuidado, y nos amanecemos mientras es momento de compartir o de escuchar las historias más migajeras del planeta, las migajeras de La Qué Buena. Oigan, gracias por estar escribiendo ya desde ahorita, estarse reportando, estar acá entrando con sus mensajes. Síganlo haciendo al 55 51 66 8929. 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
0: 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Las 9:01. 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

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Las 9:04. 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

0: Esta es la historia migajera. Qué placer estar con ustedes en el consultorio más grande de México. Buenas noches a toda la banda en la República Mexicana, en todo el país. Oigan, pues recibimos llamadas telefónicas al 55-5166-8929. Vamos a ver quién está en la línea. Buenas noches. Hola.
1: Hola, ¿qué tal? Buenas noches.
0: Hola, ¿con quién tenemos el gusto, carnal? ¿Cómo te llamas?
1: Con Esteban.
0: Mi querido Esteban, bienvenido, padrino. Pásale a lo barrido. Estás en el consultorio más grande de México, papi. ¿Qué edad tienes y de dónde eres, Esteban?
1: Tengo 24 años y soy de la ciudad de Puebla.
0: Ah, órale, saludos a toda la banda de Puebla. Qué bonito es Puebla, me encanta. Oye, carnal, pues entonces, bienvenido. Pásale, el micrófono es tuyo. Pues, carnal, Esteban de Puebla, adelante con tu historia migajera.
1: Bueno, mi historia migajera es la siguiente. Pues prácticamente ahorita la relación en la que estoy es una relación bastante complicada, porque iniciamos en la universidad, llevamos 6 años ya con mi pareja prácticamente andando, pero cuando iniciamos, pues esta persona era una persona totalmente, ¿cómo lo podríamos decir?, de la vida, con excesos de fiestas, con varias personitas. Entonces,
0: okay, o sea, le gustaba mucho el rock and roll, pero a tope, o sea, excesos sí, a todo lo que da.
1: Sí, pues prácticamente era de jueves aquí por la universidad, teníamos cerca aquí un lugar donde podemos ir a bailar. Entonces ella se iba desde los jueves, viernes, sábados y domingo descansaba, porque pues hay que recuperar energía para la uni, ¿no?
0: Ajá, entonces, claro.
1: Entonces, cuando yo estaba ahí con ella, pues una vez yo la invité a bailar, ¿no? Dije, oye, ¿sabes qué? Pues vamos, te invito, vamos a bailar un ratito. Y dijo, ah, sí, me encanta ir a este lugar, yo ya lo conozco. Y dije, pues vamos, ¿no?
0: Entonces, oye, nada más quiero hacerte una pregunta, nada más para entender un poquito esta historia. Cuando hablas de tu pareja y de esta persona, ¿te refieres a una chica o a un chico? Digo, aquí escuchamos y no juzgamos.
1: No, de una chica.
0: Ah, perfecto, excelente. No, nada más pregunto porque no me había quedado así medio claro. Y esta chica, entonces, digamos que le gustaba mucho la party, y se fueron de antro.
1: Exactamente. Llegando allá, pues ya estaba yo con ella y llegaban así los meseros y la saludaban, ¿no? Le dicen, hola, ¿cómo estás? Y en forma de cotorreo, ¿no? Le decían de que, oye, pues ya trajiste a otro y después a otro, y yo me quedé así como con cara de que, ahora qué onda, ¿no? ¿Qué está pasando? Y ella me dice, no, si ellos son amigos, ellos son así conmigo, como yo vengo con mis amigos, pues prácticamente ya me conocen aquí, ¿no? Yo decía, bueno, está bien, ¿no? Entonces, pues ya bailamos ese día, nos lo pasamos bien, la fui a dejar a su casa, y en eso, pues ya no, pasaron unos días, y ya le invitaba, no al lugar, pero le invitaba pues a comer, ¿no? Le decía, oye, ¿sabes qué? Pues vamos a comer unos tacos, una hamburguesa. Y me dice, sí, vamos, no tengo ningún problema, ¿no? Entonces, a partir de eso, pues me fui enamorando.
0: A ver, por lo que voy entendiendo, es que tú le entraste con todo con una bandida, ¿no? O sea, tú ya sabías de entrada que era bandida, ¿no? Y tú dijiste, órale, yo sí lo voy a tomar en serio y puedo ser quien le quite lo bandida a esta mujer.
1: Exactamente, yo pensé que podía hacerlo, ¿no?
0: O sea que ya sabías a lo que le tirabas, tampoco es como que fueras a ciegas, ¿verdad, carnal?
1: Me escuchaba los rumores en la universidad, o sea, tú sabes que ahí en la uni se escucha de todo un poco. Yo lo escuchaba, pero como dicen, hasta no ver, no creer, ¿no?
0: No creer. Porque eso tienes toda la razón, ¿eh? Ahí te apoyo totalmente. Y bueno, entonces tú empezaste con estas invitaciones más en forma, más bonitas, más románticas. Y luego, carnal, cuando te empezaste a enamorar, ¿qué show?
1: Sí, cuando me empecé a enamorar, pues prácticamente ya le llevaba detallitos, le empecé a llevar flores, le mandaba cartas. Escuché un poco cursi las cartas, porque ya pues nadie te entrega cartas o nadie te hace cartas.
0: Alerta roja.
1: Pero pues yo se lo hacía, ¿no?
0: Ajá.
1: Entonces, cuando yo estaba haciendo todo ese tipo de detalles, todo ese tipo de situaciones, pues me le declaré, ¿no? Le dije, oye, ¿sabes qué? Pues la verdad, hemos salido a comer, hemos salido a bailar, la verdad, pues quiero que seamos novios, ¿no? Y me dijo, ah, qué bonito, pues me gusta cómo me tratas, me gusta que eres muy cursi conmigo, me gusta que eres muy lindo, nadie había sido tan cursi, tan romántico conmigo, entonces pues la verdad, pues sí, vamos a andar, ¿no?
0: Uf, hermano, yo pensé que te iba a decir que no, carnal, bien, hasta ahí vamos bien. O sea, ya me tenías así en ascuas y me tenías nervioso. Dije, no, se me hace que batieron a mi carnal, la bandida.
1: No, no, yo también pensé que iba a decir que no por su historial, ¿no?
0: Claro.
1: Entonces,
0: claro, claro.
1: Ya empezamos a andar, ya salíamos más seguido, ya empezábamos como que a estar tiempo juntos, ¿no?
0: Oye, ¿y tú, mientras que ya andaban, la veías calmada? O sea, no hacía como cosas que no, o que, se te desapareciera 3 días, algo así.
1: No, sí, la veía muy bien, o sea, tío. Yo la veía muy muy tranquila, la veía muy muy relax, yo la vi muy bien en la relación el primer año. El segundo año que pasamos, pues también, ¿no? O sea, prácticamente normal, salíamos a comer.
2: ¡Ay, el
1: amor! Yo sabía y estaba, ¿qué te puedo decir? Estaba enterado de cómo era ella, yo sabía cómo era ella más bien. Que le gustaba el antro, que le gustaba el baile, ¿no? Entonces, por complacerle a ella, pues yo también salía con ella, ¿no? Para que, pues, se sintiera gusto, ¿no? Que la relación durara y para que, pues, prácticamente todo saliera a flote, ¿no? Este último año, que llevo nuestros 3 años, pues fíjate que ella ya cambió, ¿no? Ella ya...
0: A ver, espérame. Si ella cambió, eso déjamelo para el siguiente bloque. ¿Te quedas en una segunda parte conmigo, carnal?
1: Ok. Sí, claro.
0: Porque hasta aquí todo va muy bien. Yo dije, este ya domó a la bandida, ya le quitó lo pegrilosa, y creo que eso nunca se le quitó, ¿vea?
1: Exacto, nunca se le quitó.
0: Va, órale. Entonces, mientras tanto, ¿qué rola le vamos a poner a esta historia migajera, carnalito?
1: La de Mi Segunda Vida de la Arrolladora.
0: Hija de Dios, no manches, le cachaste una segunda vida. Ahorita me cuentas, mientras tanto, cómo se grita en Puebla, carnal.
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1: Las 9:19.
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2: Las 9:23. 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

0: Aquí escuchamos y no juzgamos. Escríbenos al WhatsApp 5551668929. Este es el momento de hacer una pausa, una breve pausa comercial, y regresamos con más de las migajeras de la Qué Buena. Es el consultorio más grande de México y te comunicas al 55 5166 8929. 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
12: 9:31. 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

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Las 9:35. Márcanos o déjanos un WhatsApp. 55 5166 8929.

0: Esta es la historia migajera. Estamos de vuelta en el consultorio más grande de México, el consultorio de las migajeras. La cámara, soy el Jaco, soy el Chapulín. Abrazo grandote a toda la República. Oigan, ahorita tenemos a un carnalito de Puebla, mi querido Esteban, de 24 años, que nos está platicando cómo, pues a ver, intentó tener un romance, una relación bonita, cursi, preciosa, pero con una bandida. Él ya sabía lo que le tiraba, la neta. Ya corrían rumores en la universidad de que esta mujer, pues le encantaba el exceso, la fiesta, el party, y no sé si hasta exceso de hombres. No lo sé, él no lo va a contar, pero bueno, el punto es que se enamoró mi carnal y dice que todo arrancó muy bien, ella muy tranquila. O sea, parecía que todos eran chismes y rumores, pues ella estaba muy tranquila hasta que todo cambió. Esteban, estoy contigo, gracias por quedarte. Pues, ¿qué empezó a suceder en esta relación? ¿Por qué dices que todo cambió?
1: Pues ya, como te comentaba, ahorita ya cambió de un tipo para acá porque pues la he invitado a salir, la he invitado a que salgamos a comer, a que salgamos de pareja. Y pues luego me pone pretexto, me dice, ¿sabes qué? La verdad tengo que escuela, la verdad tengo que cosas que hacer en mi casa, no puedo salir, ¿no? Entonces yo me he quedado así, dije, bueno, se entiende, ¿no? Una o dos veces, pero ya unas tres o cuatro veces que te ponga el mismo pretexto, pues la verdad como que no es muy, muy bonito, ¿no?
0: Sí, sí, sí, ya te entiendo, o sea, ya una, dos está bien, ya después es desinterés, ¿no?
1: Exactamente. Entonces, yo estando ahí, pues ya un día me encuentro en mi casa, me encuentro en mi casa, y en eso me manda un compañero de la uni y me dice, oye, dije, ¿qué onda? ¿Qué pasó? Dice, ¿a quién crees que acabo de ver? Y yo dije, ¿a quién? Dice, aquí en el antro está tu novia. Y yo me quedé. Sí, ella me dijo que pues se sentía un poco mal, ¿no? Estaba con la cabeza, que su familia la estaba llevando al médico, ¿no? Yo dije, bueno.
0: A lo mejor y era una tarea de campo, carnal. A lo mejor en su universidad, en su clase, le dejaron de tarea ir al antro, ¿no? Puede ser.
1: Yo creo que sí, ¿no? Entonces, yo le digo, ¿sabes qué? A ver, mándame una foto y que en esa llamarme la foto, ¿no? Y dije, no, en ese momento agarro mis cosas, me voy hacia el antro y voy llegando. Ella no me había percatado, o sea, yo me quedé ahí en la entrada, ahí en medio del lobby. Y la veo ahí bailando con otra persona, ¿no?
0: No me digas.
1: Me quedo así, nos dijeron, bueno, pues vamos a...
0: Oye, pero cuando la estabas viendo bailar, ¿era una cumbia o era un perreo intenso?
1: Como aquí en Puebla se baila mucho la cumbia, pues era como una cumbiecita, ¿no?
0: Híjole, bueno, o sea, no estaba tan comprometido el asunto.
1: No estaba tan comprometido, ¿no? Entonces,
0: no, pero ya hablando en serio, o sea, ya la neta hablando en serio, pues al final, más allá del tipo de baile, o sea, que te haya mentido, que te haya dicho que se sentía mal y que terminó estando pues con otro canijo echando la fiesta, eso es lo que cala, ¿estás de acuerdo?
1: Exactamente, o sea, prácticamente, pues la mentira, ¿no? Porque en una relación se me lo he dicho que debe haber una confianza, debe Simón. De haber una sinceridad ante todo, ¿no? Uh-huh. Entonces, para finalizar lo de ese día, pues prácticamente ahorita, bueno, muy bien, estaba ella mirando y ya cuando se terminó de estar, ella le dio un beso a esta persona. Entonces estaban dando un faje y nada, me quedé así como con cara.
0: A ver, otra vez, ¿me puedes volver a decir? Es que se te cortó un poquito la llamada, carnal. ¿Qué dices que viste?
1: No, lo que vi es que se estaba dando un faje.
0: ¡Ah! Un faje, se estaba fajando, hijo de Dios.
1: Exactamente.
0: Tremendo besucazo, ¿no? Acá de lengua y toda la onda.
1: Sí, hasta ahí hubo de más.
0: No manches, mi hermano. Híjole.
1: Sí.
0: ¿Y tú cómo accionaste? ¿Qué procedió?
1: En ese caso, pues, ahora sí que no iba a dar a ¿cómo se llama? Pues tampoco iba a ser así como que un espectáculo. No sé, iba a dar shows ahí. Uh-huh. Y en eso, pues, me quedé así, me quedé estático. Y en ese momento lo que hice es irme a mi casa. Me fue un poco triste. Fue un poco triste. Estaba un poco muy, muy decepcionado de ella.
0: Oye, entiendo que ella jamás se dio cuenta que tú la cachaste, ¿verdad?
1: Exactamente. Ella nunca se dio cuenta porque como hay mucha gente, y me quedé en el odio.
0: Sí, como estaba bien clavada en el tuya, mía, te la presto, acaricia a la papá, pues ni se dio cuenta, ¿eh? Ok.
1: Exactamente. Entonces, pues ya me quedé así. Llegué a la casa, me cerré a mi cuarto. Le dije, ¿en qué fallé? ¿Qué hice mal? ahora sí que pues estaba haciendo yo las cosas bien, y pues en eso terminé muy decepcionado. Al siguiente día, pues me mandó un mensaje, me dice, oye, dice, alguien me dijo que fuiste al antro, que te vieron por ahí, y le dije, ¿sabes qué? Le dije, sí, te vi que estabas muy cariñosa con otra persona, y la verdad, pues, me dolió mucho que me hayas mentido, ¿no? Y él
0: tracas.
1: Me dijo, no es lo que tú piensas, hay que hablar. Y ahorita como que nuestra relación está en un tiempo, nos vamos a quedar aquí en un tiempo mejor. Y yo creo que esto ya no va para más, ya no vamos a seguir, yo creo.
0: Mira, carnal, te voy a decir algo, hablando neta, digo, aquí no me pediste el consejo y aquí escuchamos y no juzgamos, pero ese famoso no es lo que tú piensas. A ver, si yo lo vi con mis propios ojos, ¿no? O sea, nadie te lo platicó, no te mandaron fotos, pues estuviste ahí presente. Y aparte de eso, venía de la mentira de decirte otra cosa. La neta es que difícilmente vas a poder confiar en esa persona nuevamente. Yo sé que a veces nos puede gustar a alguien mucho, podemos querer a alguien mucho, pero creo que tú ya estás muy claro, y ya te lo dice tu corazón, que ya por ahí no va la onda. Es mejor que duela ahorita, carnal, ¿no? A que te vuelvas a enrolar, porque ella estoy seguro que te va a convencer, ¿eh? O sea, tú la quieres tanto que te puede convencer, y ahí sí estarías en riesgo de que te pueda estar fallando y que te agarre la medida. Es lo que te puedo compartir.
1: Pues sí, ahorita prácticamente estoy como que en un tiempo para mí. Prácticamente estoy para mi etapa de universidad, porque ya estoy próximo a terminar mi título. Entonces ahorita lo que estoy enfocado es en mi proyecto de vida, en mis metas que tengo. Pues no quiero ahorita una relación cercana, quiero estar tranquilo conmigo mismo. Estas cosas que te hacen hoy en día pues te duelen mucho y pues son lecciones de vida, ¿no? Entonces ahorita me siento un poco más tranquilo, me siento ya un poquito relajado. Digo que ahorita pusimos el hipote en la relación, no nos hemos hablado, y ella sigue en su rollo, ella sigue en su onda. Entonces pues creo que ya va a seguir en su onda y no creo que alguien nos la pueda cambiar.
0: Creo que está más que claro, carnal. Mira, al final dice la frase, ella se lo pierde y tú te lo ahorras, carnalito. Y me da mucho gusto que te siento tan maduro y que estás tranquilo, carnal, así que no vayas a recaer. Ahí te la dejo para que lo reflexiones. Gracias por compartir tu historia, migajera. ¿Qué canción le vamos a poner a esta historia, papi?
1: La de Ya fue, de Herencia de Grande.
0: Órale, ya estás, me parece perfecto. Mientras tanto, ¿cómo se grita por Puebla?
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0: las migajeras de la que buena en cadena. Muchísimas gracias, soy el Yaco. Oye, me encuentras como arroba yo soy Yaco, todo con Y, así estoy en redes sociales, sígueme, acá te estoy esperando y también en las historias ahí me puedes estar dejando tus números para que compartas mucho más de las migajeras de la que buena. Bye bye.
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2: ¿Qué tal, familia? ¿Cómo les va? Bonito lunes, arrancando la semana. Soy el Jordi, soy el Pichón. Y es que sí, también arrancando con las virales de la B, con la música viral, con la música en tendencia. Trépale, papi, porque sí, ya son las 10 en punto.
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1: Recuerda que al 55-5166-8929 tenemos las confesiones ALB. ¡Qué alegría, qué emoción! Hoy van a estar muy buenas. Ya son las 17, aquí suenan.
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0: la primera, confesión de esta noche al 55-5166-8929. Que pasen al confesionario. Hola.
1: Hola, buenas noches.
0: ¿Qué horas, carnal? ¿Cómo andas ya? ¿Listo para dar tu confesión?
1: Sí, claro que sí, buenas noches.
0: Oye, carnal, ¿vas a revelar tu nombre o va a ser secreto? Tú dime.
1: No, me gustaría que fuera en secreto porque es algo que me da pena contar, pero tengo que contarlo.
0: A ver, cuéntanos, ¿qué pasó?
1: Pues, mira, lo que me da pena contar en esta noche es de que, perdón, iniciaré desde que cuando soy una persona bastante muy tranquila, no me gusta ser tampoco muy alocado, no me gusta ser tan muy explosivo. Al llevar entrar al trabajo, pues conocí a una persona, ¿no? Esta persona es muy bonita, es más chica que yo. Prácticamente me gustó, fue como un amor a primera vista. Entonces, a la hora de que yo la empecé a tratar, me fui conociendo poco a poco, ¿no? Íbamos saliendo, íbamos comiendo y pues en ese conocer me fui enamorando, como no tienes idea. Ella no sé si se enamoró de mí o no, sinceramente. A esto, cuando le digo que si quieres ser mi novia, pues prácticamente ya me dice, ¿sabes qué? Si quieres ser tu novia. Y ya, ¿no? Fuimos felices, íbamos bien un poco. Yo tenía muchas ganas de hacer una vida con ella, al grado de pues casarme con ella, ¿no? De formalizar algo, de hacer cosas tan muy, muy bonitas. Pasa el tiempo y ella me dice, oye, y le digo, ¿qué pasó? Y me dice, la verdad, quiero que experimentemos algo. Y yo dije, pues, ¿qué puedes experimentar, no? O sea, ¿qué es lo que se puede...?
0: ¿Qué le dijiste? ¿Qué ocupas? ¿Bicarbonato, un huevo y qué más? ¿Limón?
1: Exacto, dije, ¿qué podemos experimentar, no? O sea, no tienes hijos.
0: No soy científico, mi amor, no.
1: Dije, a lo mejor quiere experimentar que hagamos recetas de cocina, ¿no? Cosas así. Y ya no, le dije, sí, dime qué quieres experimentar. Y que me dice, quiero que experimentemos una relación abierta.
2: Pues,
1: ¿Cómo está eso? A ver. Marájamela más despacio, ¿no? Porque pues... Y me dijo, ¿sabes qué? Si yo la relación le quiero dar otro dinamismo. Siento que ya estamos muy caídos. Que siento que estamos prácticamente pues... estancados, ¿no? Yo le dije, pues yo no me veo así, o sea, yo me veo prácticamente, yo tengo otras intenciones contigo, ¿no? Claro. Y me dice, ¿no sabes qué? Y dice, pues, yo quiero una relación abierta, ¿no? Y yo le dije, no. Entonces, me dice, si quieres seguir conmigo, pues, ya sabes, ¿no? Lo que te entiendes. Tanto es mi enamoramiento por ello, Jordi, tanto es mi deseo de estar con ella, pues dije, pues bueno, si ella lo quiere, pues la voy a complacer, ¿no? Entonces, le dije, ¿sabes qué? Pues sí, vamos a hacerlo. Vamos a jugar tu juego, que tú quieres, ¿no? Que dices que
0: falta chiste, que ya están estancados. Bueno, está bien, ¿no? Vamos. Exacto. Con esto que es una relación abierta.
1: Exacto. Entonces, ella últimamente sale mucho con varios chicos. Y eso para mí ya no me está pareciendo, ¿no? Porque, o sea, debe de haber un respeto, ¿no? A lo mejor debo de mentalizarte que a lo mejor no hace nada malo, pero ella no me cuenta más de lo que pasa. Me dice, salí con este chico, vamos y platicamos, ¿no? La clásica, de que vamos a salir y platicamos, o vamos por un café, ¿no? Últimamente se ha vuelto muy constante. Entonces, siento que mi edad, pues, prácticamente no me está ayudando porque, pues, ella es de 4 o 5 años menor que yo. Entonces, pues, no es algo que me esté ayudando. Realmente, pues, yo también he tratado de jugar también su juego, ¿no? De yo también tener amigas por ahí, pero no puedo, o sea, mi conciencia, mi forma de ser, pues, no me lo permite, ¿no? Hay ocasiones que hasta luego me respondo a secas. Entonces, siento yo que que supongo que ella quiere, pues ella lo está logrando, ella lo está disfrutando, ¿no? Yo no lo estoy disfrutando, ¿no? Entonces, pues la verdad, me la amo tanto, es el amor de mi vida prácticamente, pero ella no lo está viendo así. Ella quiere experimentar eso, ¿no?
0: Claro, está feo que en ese caso que dices que es el amor de tu vida, digo, me imagino que vas a sentir muy mal, vas a sentir muy feo que tú la amas, le das todo y al final para ella no es suficiente. O sea, que para ella una sola persona no sea suficiente y que tú, pues, no la llenes tal y como ella quiere. Pero a ver, una duda que yo tengo. Uh-huh. Ahora que abrieron su relación, que se volvió una relación abierta, uh-huh, ¿hubo reglas? ¿Cuáles son las reglas? ¿Cómo es una relación abierta? ¿Cuáles son las reglas? ¿Qué sí, qué no? ¿En qué momento sí? ¿Cuántas mujeres te puedes besar tú? ¿Ella cuántos hombres? O sea, ¿cómo están esas reglas internas de la relación?
1: Pues, lo que ella me explicó, porque ella puso las reglas, me dijo, mira, esta vez que nos vamos a conocer chavos, prácticamente puede haber besos, no podemos involucrar sentimientos con otras personas y tampoco puede haber más, pero así que no puede haber otras cosas más de los besos, no de los pedidos, ¿no? Pero, pues la verdad, sí lo estoy pensando, yo le digo, hay cosas...
0: O sea, puede haber besos, pero no puede haber relación como tal carnal.
1: Exactamente.
0: Es que ahí es donde no lo entiendo, o sea, como para qué quiere abrir una relación abierta si no va a haber, la neta, algo más que besos y aparte no va a haber sentimientos.
1: Pues yo siento...
0: O sea, solamente es besar por besar gente. Ni siquiera es como que vas a probar más a fondo a una persona. No, o sea, simplemente son besos. Ahí es donde yo dudo y creo que ella sí es lo que ella hace mal. Yo creo que ella sí hace más que besos.
1: Pues la otra vez, o sea, te digo... No es por acá, pero la otra vez se fue con una playera, prácticamente salió de la casa y llegó con otro tipo de vestimenta. Entonces, no quiero, como dice un dicho, pienso mal, yo verdad, no creo que así va, no me acuerdo. Pero pues, imagínate si regresó con otro modo de ropa, pues qué te hace pensar, ¿no? Ella es la que puso la relación, en mi parte, pues no he conocido a alguien. No me interesa conocer a alguien, yo no quiero una relación abierta porque pues yo tengo planes de un matrimonio bien, hay algo bien, pero siento que ya no. Entonces, mis sentimientos por ellos, lo que me está matando, el que le quiero tener y todo eso, pues la verdad no sé qué es lo que me está pasando.
0: O sea, ella te dice, amor, yo voy a cenar y regresa con hambre, con el cabello mojado, y pues ¿cómo se va a cenar? ¿Cómo vas a tener hambre?
1: Vamos, ¿qué pasó?
2: ¡Ay, pobre perra!
1: Entonces, ahorita, por decir, es la hora que no ha llegado. Me dijo que según iba... me dijo que estaba en horas de trabajo, que iba a hacer las sexos, entonces, imagínate.
0: ¡Diablos, señorita! Para mí que está con el otro.
1: Escucha feo.
0: No, pero a ver, es una relación abierta, entonces en cualquier momento, pues, se supone que ella puede irse con otra persona, ¿no? Digo, siempre y cuando no involucre el corazón.
1: Sí, claro, entonces por eso digo que me ha dado mucha pena contar esto. O sea, prácticamente, pues no sé, o sea, creo que yo soy malo en permitir esto, pero pues yo necesito hacer algo, necesito ponerme algo, porque la verdad siento que mi dignidad creo que está por los suelos. Entonces,
0: mira, no creo que esté por los suelos porque es algo acordado. O sea, si fuese una infidelidad y que te esté engañando y que te esté viendo la cara, tal vez ahí sí dirían, no, pues sí, tu dignidad ya no existe. Pero a ver, al final es algo que tú también podrías hacer. Digo, sé que no quieres porque el corazón es fuerte, el corazón manda y tú estás muy enamorado de ella, pero al final, pues aceptaste. Si no hubieras aceptado y decirle, ¿sabes qué? Mira, no me parece bien esto, ¿sabes qué? No. Yo quiero una relación a la antigüita, clásica, nada de, ay, abierta, ni que fuera libro para estar abriéndome.
1: Sí, pues sí, de hecho ahorita con lo que pasó, o sea, en el trabajo me puse a escuchar una canción de la Rivera y creo que me estoy identificando y veo el video y digo, creo que es mi caso, o sea, creo que voy a terminar así, lo de Ojitos en Blanco de la Rivera. Entonces, pues, no sé, Jordi, la verdad no sé, o sea, necesito yo ir al psicólogo, creo que eso no está funcionando para mí, lo de la relación abierta, ya se está divirtiendo, creo. Ella ahorita de seguro está involucrando horas de trabajo más, no sé con quién. Y yo aquí, mira, hablando contigo, descontándome de todas mis cosas, desahogándome, más bien.
0: En lugar de estar tú con dos chavas, aprovechando que es una relación abierta, estás hablando con el Jordi.
1: Es que, tío, mi edad de ella con la mía no empapa, ¿no? O sea, yo tengo otros otros, ¿cómo se podría decir? Tengo otras prioridades, tengo otra forma de vida, ¿no? O sea, ya en la edad que tengo, pues prácticamente no me ayuda, entonces pues, ella está joven, va al gimnasio, o sea, imagínate, ya no te imaginas cómo se dirá la señora.
0: Ay, carnal, pues mira, te deseo mucha suerte, te deseo que neta tu novia, esposa, comprenda que al final una relación abierta no es más que un capricho. O bueno, es un experimento, es una etapa, pero que de esto no va a llegar a nada. O sea, esto no va a llegar a un matrimonio, o es lo que yo logro ver, es lo que yo logro percibir, y creo que tú también. También porque tú no lo quieres, tú simplemente aceptaste por miedo a perderla, y eso no se vale porque al final es como si estuvieses ahí obligado.
1: Sí, yo acepté y pues creo que ahorita voy a esperar a que llegue, voy a hablar con ella, voy a ver qué es lo que pasa y
2: Okay.
1: qué tiene que pasar y voy a seguir permitiendo esto, pues debo de ser consciente de que va a seguir pasando, va a llegar tarde y no puedes seguir fiel, y si no, pues amárrame los pantalones y dísele, sabes que estoy aquí, te amo mucho, eres el amor de mi vida, pero si tú no te quieres amar en serio y tú quieres seguir con tu relación abierta, pues adelante, esté feliz, ¿no? Yo creo que estoy bastante grande esto para estar aguantando ese tipo de situaciones.
0: Aparte, a ver, no cualquiera tiene la mentalidad de aguantar una relación abierta. O sea, no cualquiera lo acepta. Es complicado. Tienes que tener una madurez increíble de saber que tu esposa está con alguien más. Sí, no hay sentimientos, tal vez no hay relación carnal, pero a ver, el simple hecho de imaginártelo, de verlo, ocupa mucha madurez y hasta cierto punto frialdad, ¿eh?
1: Sí, exacto. Entonces, pues sí, es lo que necesito, creo que necesito pensarlo bien, que yo creo que a lo mejor ella, si lo está disfrutando y si tiene la madurez, y pues, y si me está escuchando, espero que lo disfrute, porque el rato que llegue a casa, pues sí, se va a tocar una buena platicada.
0: Pues ojalá te dé suerte el día de hoy, la platicada, la charla que vas a tener con ella al ratito, y mucha suerte, carnal, neta, mucha suerte, y que salgas bien de esa charlita. Pero bueno, carnal, te agradezco la confianza, la confesión, y quiero que me digas abiertamente en tus rumbos cómo se grita fuerte y claro.
1: Que suena, la qué buena.
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0: Abiertamente lo dijo. Ya son las 10:26, aquí suenan
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0: hermosa, soy el Jordi, soy el pechón en este lunes. Que a ver, yo sé que andamos medio bajoneados, yo sé que fue un golpe anímico fuerte lo de ayer, pero no pasa nada, aquí nos vamos a reponer a través de 10.29.
1: La temperatura
0: 16 grados.
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2: ¡Triple papi! Bonita noche de lunes arrancando. ¿Cómo debe ser? Oigan, qué rolón. Es el Drip, es Natanael Cano a través de la música viral, de la música en tendencia. Soy el Jordi, soy el Pichón. Y aquí suenan.

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1: Y a ver, te recuerdo que tenemos confesiones, que tenemos complacencias, que tenemos buena música a un solo número, sí, a un clic de distancia, el 55-51-66-8929. Soy el Jordi y son las 10:40, aquí suenan
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1: Bebé, mientras tú duermes, carrerones, Junior H, un sad boy, un carnal que canta corridos tumbados, pero tristones aquí. ¿Y sabes por qué? Pues porque ayer perdió la selección, ayer. Ayer entramos como en depresión, muchachos, pero no pasa nada, ánimo, que aquí estamos para consolarlos, aquí suena.
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0: será? Un refresquito, ¿no? Algo bien. ¡Qué buena! Ya son las 10:54.
1: La temperatura
0: 16 grados.
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0: Vámonos con otra, confesión al 55-5166-8929. Marca y confiesa ya porque hoy tenemos buenas confesiones. ¡Hola!
1: Hola, Jerry, buenas noches.
0: ¿Qué onda, carnal? ¿Cómo andas? ¿Ya listo para tu confesión?
1: Listo, listo.
0: Andamos ready, como dicen los sucanes de Tijuana, ¿va que va?
1: Sí, sí, sí, vamos con todo.
0: Oye, ¿vas a revelar tu nombre o va a ser secreto?
1: Prefiero que sea secreto.
0: Ok, anónimo, está bien. Entonces, sin más, amigo secreto, adelante con tu confesión.
1: Pues mira, tengo como unos 3 meses saliendo con una chica.
0: Ajá.
1: A ella la conocí por redes sociales. No vive muy lejos de mi casa, entonces fue como un poquito sencillo. Y yo tengo un hijo. Actualmente tengo un hijo, el cual me hago cargo los fines de semana por el trabajo y por todo este detalle, ¿no?
0: Okay.
1: Y obviamente pues soy una persona separada. Entonces, pues ya platicando con esta chica, me dijo que no tenía problema, que sí podíamos llevar una relación así. Pero, ¿qué crees que hace como 2 meses aproximadamente? Yo no tenía con quién dejar a mi hijo porque íbamos a salir a bailar.
0: Ok.
1: Entonces, pues le pedí de favor a una prima. Me dijo que sí. Lo llevé y todo, pero pues por esto pues presenté a la chica esta, a la familia, ¿no? Con la que llevé.
0: Claro.
1: Y resulta que una semana después, la chica esta la encontré con mi primo.
0: Ah, caray, a ver. A la chica la encontraste con tu primo, pero a ver, ¿tu primo qué tenía que ver aquí? O sea, ¿fue en qué momento se conocieron? ¿Cuando la presentaste?
1: Y yo quiero pensar que se conocían, porque haz de cuenta que cuando los presento, pues sí se sintió como una tensión entre ellos. Como algo de nervios, no sé, se me hizo raro.
0: Ok, ¿tú sentiste final... la conexión y la tensión tal vez que había entre tu prima? Más bien, la tensión que había entre tu primo y tu novia.
1: Y mi novia, ajá. Okay. Pero no, o sea, no sentí una conexión como tal, sino como si escondieran algo, ¿sí me entiendes? El nerviosismo de ese tipo.
0: Sí, claro, como que chinos, o sea, ¿en qué momento tú, que seguramente eras su ex, caíste en las manos de mi primo, ¿no?
1: Ajá, no. No, a lo mejor que hayan sido ex, pero sí que se conocían.
0: Ok.
1: Entonces, pues yo no hice caso ese día, salimos, bailamos, te digo que todavía, pues estuve 2 semanas aproximadamente saliendo con ella, pero una vez que voy a la casa de mi tía, a ver a mis primos, voy viendo que ella está saliendo de ahí.
0: ¿Pero qué? O sea, ¿encontraste a tu pareja cómo?
1: Saliendo de la casa de mi primo.
0: Ok, ¿y qué fue lo que pensaste en ese momento? Dijiste, mi primo es el cuerno. Posiblemente pensaste, bueno, tal vez vino a visitarlos en buen plan.
1: No, pues no tenía nada que ver. Bueno, al menos en mi pensar no tenía nada que ver con esta familia.
0: Claro. Entonces, sí, aparte se acababan de conocer según, ¿no? En teoría.
1: Ajá, es correcto. Entonces, pues, sí, hablé con ella, le dije que había pasado, que hacía ahí. Y ya me dijo que sí, que se conocían, que ya habían salido y que incluso habían tenido algo ahí.
0: Ya ves, te dije que sí había algo en el pasado entre tu prima, más bien entre tu primo.
1: Entre mi primo.
0: Y sí. Esta chava.
1: Sí, entonces pues ya ahí se terminó la relación.
0: Ah, o sea, ¿la terminaste por qué? A ver, ¿no te gustó la parte de que te lo ocultara, que te ocultara que en un pasado había tenido algo con tu primo?
1: Sí, no me gustó y aparte, pues te digo, pues iba saliendo de ahí, yo creo que... dice,
2: diablo, señorita.
1: Pues a última, si ya no tienes nada que ver, pues que hablas con esa... con esa familia o con ese... o con mi primo en todo caso, ¿no?
0: Claro, que tendría que estar tu novia ahí, ¿no? En esa casa.
1: Sí, claro.
0: Digo,
1: sí.
0: Uno los ve, o sea, ve salir a tu novia y uno piensa lo peor, ¿no? Piensa que acaban de hacer tremendo acto de amor.
1: Sí, claro. Entonces... Pues
0: oye,
1: sí.
0: ¿Tu novia te dio alguna excusa? ¿Te dijo de que no, sabes qué? No fue tal como lo piensas, sino que fue algo, pues, no tan grave.
1: Pues sí. A querer, pues, apoyar en el hecho de decir, no, pues nada más vine a platicar con él, que no lo platicara o no platicara como tal a fondo las cosas conmigo. Pero ya me entró una espinita y sinceramente protegí las cosas así. Yo creo que es un poquito de tener tranquilidad uno, ¿no? No estar pensando y...
0: Claro.
1: Pues el hecho de que siga con ella y que ya haya habido algo ahí, pues no me deja tranquilo.
0: Claro, porque uno que con qué confianza, con qué tranquilidad va a estar así en una fiesta familiar, ¿no? Sabiendo que en cualquier momento, con unas copas de más, podría pasar lo peor, ¿no? Y aparte, ¿por qué arruinar a la familia, no? O sea, ¿por qué arriesgarse a que en un futuro, no lo quiera Dios, pase algo más, haya pelea, haya de todo ese tipo de cosas, y al final la familia se quiebre?
1: Sí, claro.
0: Mira, me gustó que fuiste muy consciente en esa parte, que fuiste muy maduro, o sea, que lo pensaste bien, lo analizaste, y pensaste a futuro. No solamente pues en el presente, sino que te diste cuenta que en un futuro podría haber más temas malos que buenos.
1: Sí, y te digo, pues más que nada pensar en uno también, ¿no? Yo ahorita, pues te digo, tengo a mi niño.
0: Claro.
1: Y pues es prioridad. Y obviamente pues también yo debo de estar bien. Entonces, pues es mi hijo y yo y ya.
0: Y también hasta cierto punto, respeto para tu primo. Porque, a ver, quien tiene en teoría el derecho de antigüedad y quien fue primero fue tu primo, ¿no? Entonces también hay cierto respeto de que, ¿sabes qué? Aunque tu primo lo haya aceptado, ¿no? Puede que tu primo dijo, ¿sabes qué? No pasa nada. Pero aún así es como ese acto de caballeros, ¿no?
1: Sí, claro. Sí. No, y fíjate que yo con mi primo pues sí me llevo bien y todo, pero...
0: Sí.
1: Ahorita yo creo que sí cambian un poquito las cosas.
0: Sí, no vale la pena quebrar una buena amistad de... familiar, o sea, una buena relación de primos por una relación que seguramente no iba a durar tanto.
1: Sí, es correcto.
0: Ay, ay, ay, carnal, lo bueno es que te diste cuenta rápido, o sea, fue de que fugaz, no tardó, no te enteraste por la mala, no te enteraste de otra forma, te enteraste, hasta cierto punto de una forma tranquila.
1: Sí, pues sí, y sí, como dices, la ventaja es que no pasó mucho tiempo, no se encariñó uno más, y no dolió como tenía que doler, ¿no?
0: Ay, ay, ay, qué raro. Pues lo siento mucho, pero bueno, yo te agradezco la confianza de todo corazón, te agradezco la confesión y quiero que me digas por tus rumbos cómo se grita fuerte y claro.
1: Aquí suena la qué buena.
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0: 11:16.
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0: Oigan, ahorita que fomo la gente que hoy no fue al microbio de la que buena con Luis R. Conríquez, un carnal que está sumamente viral. Es el microbio de... ¡Qué fomo, neta, qué fomo! 11.22.
1: La temperatura.
0: 16 grados.
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0: un remix. ¡Ulala, chuladas! Gabito, estamos con el de la tinta a través de las virales LB. Ya son las 11:27.
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0: vamos con la última de este día tan rico, tan sabroso de este lunes que, a ver, como dije hace rato, yo sé que pesa, yo sé que duele, pero a ver, ya habrá otra oportunidad. Y si nos ponemos a chambear mejor. Tenemos otra confesión, hola.
1: Hola, ¿qué hablas?
0: Carnal,
1: hola,
0: ¿cómo andas? ¿Ya listo?
1: Aquí andamos.
0: Oye, papi, ¿vas a revelar tu nombre o va a ser secreto? Tú dime.
1: Pues, el número sí es secreto, pero mi nombre no.
0: Ok, a ver, dinos tu nombre.
1: Mi nombre es Carlos.
0: ¡Carlos, mi buen Charlie! Oye, Charlie, bonita noche. Ya listo, entonces, sin más, adelante, mi Carlos, con tu confesión.
1: Ok, muy buenas noches a todos. Pues mi confesión inicia así. Yo soy taxista.
0: Ok.
1: Conocí a una chica que, pues, siempre he dicho que las mujeres son más infieles que todo.
0: Ok.
1: Esta chica es hermosa. No te voy a decir de qué línea, pero hay veces que, pues, empezamos a conocernos y llevarla a su casa, X, todo. Para hacerte el cuento largo, salimos un día, después de que salimos, me pareció buena onda, el relajo y todo esto. Y sucedió que, será 15, 20 días, ya empezamos a andar. Una relación fugaz. Después de que fue una relación fugaz, ella me decía, ¿sabes qué? Quiero salir contigo esta semana. Y dije, bueno, después. La neta, pues no tengo mucha lana. Y el otro decía, no te preocupes. Pues dinero no hay tanto problema. Una hermosa gana chido. La neta.
0: Claro.
1: Tenía billuyo. Entonces me decía, le voy a decir a mi marido que me voy a ir de viaje.
0: A ver, omitiste esa parte. Omitimos la parte donde decíamos que la muchacha tenía esposo.
1: Sí.
0: Pero tenía esposito.
1: Sí, tenía esposito.
0: Ok. Entonces, al esposo ella le decía de que, ¿sabes qué, amor? Esta semana voy a estar en Dubái. Esta semana voy a estar allá en Bali o voy a estar allá por Francia, por España. Esta semana voy a estar ahí en Cancún con tal de que el esposo una semana no la viera.
1: Exacto.
0: Ok.
1: Entonces agarraba y me decía, ¿sabes qué? No voy a ir tan bien.
2: ¡Qué rico!
1: Y ya después de que pues, me decía, pasas por mí a mi trabajo. Pero si tu marido te va a llevar, no te preocupes. Él iba y nos dejaba, pero yo le esperaba por la otra parte, para que ella saliera por otro lado. Ya salía con sus maletas y todo, y me decía, vámonos. Y no salía de viaje. Quedaba una semana en mi casa.
0: Una semana donde tú la tenías para ti, a tu disposición, una semana donde el amor era lo que mandaba en tu corazón. Una semana donde me imagino que lo vivían con una intensidad. ¡Ulala! ¡Qué intensidad se vivía esa semana!
1: Pues no era amor, porque yo no lo hacía por amor, no sé.
0: Bueno, más que amor, era pasión, ¿no? Era deseo.
1: Era diversión. Para mí siempre fue diversión, porque pues no... Pues... Ella me enseñó a no querer. Ella me enseñó a vivir lo que se tiene que vivir y hasta ahí.
0: Sí, claro, al final a disfrutar, ¿no? A lo que van. No, o sea, no engancharse, no enamorarse, no meter el corazón, simplemente disfrutar esta semana al máximo, gozarlo, vivirlo y vivir cada momento.
1: Ella decía, aquí no hay te amo, te quiero, te extraño, nada.
0: Nada.
1: Aquí no hay nada. Aquí nada más hay, estamos hoy, vivimos hoy y se acabó. Saliendo de la puerta de tu casa, no te conozco, no me conozco.
0: Claro, así no te arriesgas a que al final algunos se enganche, ¿no? Y vayas tú con el marido a acusarla. No. Simplemente, pues, a lo que van.
1: Además, a lo que ella me decía, soy tu diversión y tú eres mi juguete.
0: Ah, caray, o sea, a ver, es complicado encontrar una mujer así, más bien una mujer que acepte esa ideología, una mujer que sea quien te lo proponga, ¿no? Porque normalmente es el hombre, a ver, me van a que afunar, pero normalmente es el hombre quien propone ese tipo de cosas, ¿no? El simplemente ser amigos con derechos, simplemente ser diversión, pero que tú te hayas encontrado una mujer que te lo haya propuesto, mira que has de haber tenido mucha suerte.
1: Pues fue mucha suerte, pero ¿qué crees? Que hoy, yo digo que hoy muchas mujeres están en eso.
0: ¿No más que no lo aceptan?
1: No es que no lo acepten, sino que a veces nosotros como hombres lo vemos mal. Lo vemos mal.
0: ¿Crees que lo veamos mal?
1: Sí, te voy a decir por qué. Porque ella me comentó que había tenido otra persona que estaba así como yo, con ella de vez en cuando. Pero él se empezó a clavar, porque es muy bonita y hermosa, ¿no? Se empezó a clavar mucho con ella. Y ya no lo hacía por diversión. Ya lo empezó a hacer él como una obligación que ella estuviera con él.
0: Pero bueno, ahí fue el tema de que el carnal pues no supo mantener la distancia y simplemente la primera regla siempre es no te enamores, esa es ley de vida, no te enamores y más cuando sabes que ya es un acuerdo en común que pues a ver, aquí es solamente diversión y como dice la directiva, aquí nunca se habló de algo formal, los dos estábamos de acuerdo que era y nada más.
1: Exacto. Y ese chavo era un poco más joven que yo.
0: Es que también eso juega mucho en contra. Como está joven, la inexperiencia, ¿no? El que uno cuando está joven, pues ve todo de rosa, ve, dice, ay, el amor, las mariposas. Entonces, eso claramente jugó en contra de este carnal y por eso se enamoró.
1: Y mucho, ¿eh?
0: Se enganchó donde no debía. Donde no debía meter el corazón, porque si hay un lugar donde no hay que meter el corazón, es en ese tipo de relaciones.
1: Yo tengo 45. Ah, pues. Y ella tenía 38
0: años. ¿De la edad?
1: Pero ella me decía, yo lo hago porque mi pareja siempre lo hizo así. Bien.
0: Yo nunca le dije hasta nada. Cierto punto era una venganza.
1: Sí. Eso yo. Ya hoy me da igual lo que él haga. Porque él era piloto aviador.
0: No, hombre, también los pilotos son... Dicen,
1: y le decía dicen, lo mismo a ella. A ella le decía lo mismo. Hoy tengo vuelo. Cuando ella se dio cuenta que era con una de sus amigas con la que se iba a Puerto Vallarta, a varias partes.
0: Claro, al final uno está en el Lingle, está de aquí para allá, pues a ver, ¿cómo demuestras que no?
1: Exacto. Entonces yo cuando encontré a esta chava, fue de pura chiripada, se me subió de pura chiripada. Porque su Uber le canceló.
0: Era el destino, carnal, ya estaban destinados a estar juntos.
1: Y yo digo, la neta. Y le dijo, ¿sabes qué? No. Entonces yo le encuentro la oportunidad y todo eso. ¿Y qué crees? Que de esto ya tiene como 2 años. Y hoy en día hay veces que nos vemos espontáneamente.
0: Ah, o sea, de vez en cuando un reencuentro, ¿no? Un pequeño reencuentro.
1: Sí.
0: ¿Y te gusta aún así? Nosotros...
1: Sí.
0: Claro. ¿Cómo negárselo? ¿Cómo decir que no?
1: Te voy a decir por qué. Hoy yo soy viudo.
0: Ok.
1: Y yo busco... Ya no busco algo comprometedor. Porque ya no. Ya no es lo mismo.
0: Claro, ya. A ver, sé que habrá gente que diga que no, pero a ver, también. Si tú piensas que ya no, pues ya no. O sea, la neta es que podría ser que sí, podría ser que aún estás a tiempo. No, nunca es tarde, me dicen por ahí. O sea, el amor lo puedes encontrar a los 45, a los 50. Eso no hay edad. Pero también, si tú te sientes en una etapa donde no quieres algo serio, donde sabes que no va a llegar, pues también disfrutar es parte de.
1: Es que ¿sabes qué pasa? Si supieras lo que escuchamos luego los taxistas, mucha mujer dice, oye, yo solamente quiero diversión, a mí sacan a pasear, dinero y sacan.
0: La vida loca, dicen por ahí. Ay, ay, ay. Mira, yo creo que tengo una canción perfecta para tu amiga, para tu amante, para tu... Pues, ahora sí que tu amiguita es esta de Fuerza Régida, se llama Pero No Te Enamores. Y creo que se le va a ella porque ella es la que dice. Y es la que les dice a los chavos, a los señores como tú, mijo, no te enamores. Y gente como tú, acepta. Carnal, te agradezco la confianza, la confesión. Neta, qué buena confesión. Y es que... dejaste mucha gente pensando. Mucha gente pensando y se va a quedar aquí analizando el por qué no enamorarse cuando una mujer les propone algo así, algo diferente, algo fuera de la raya, fuera de lo común. Y también te vas a tener que tú pensar en qué momento te
1: va a llegar el amor. Yo siempre he dicho, bueno, ahora he dicho yo, vive y goza.
0: Vive y goza.
1: Mientras que te den, disfruta.
0: Claro, hay que disfrutar cada momento, cada segundo, cada oportunidad que se le presenta a uno. Pero bueno, amigo mío, te agradezco y quiero que me digas por tus rumbos cómo se dice fuerte y claro.
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0: Ay, ay, ay, es azafata, pero no te enamores, es Fuerza Régida.
2: Virales ALB.

0: familia, ya nos vamos. Soy el Pichón, soy el Jordi. Oigan, bonito programa, la neta es que hubo confesiones, hubo buena música. A ver, siempre, siempre, siempre buena música y confesiones al único número que es el 55-5166-8929. 55-5166-8929. Y yo les deseo que descansen. La neta es que, a ver, fue un fin de semana largo. Un fin de semana complicado, de nervios, donde, a ver, desafortunadamente la selección mexicana perdió contra el combinado inglés. Pero no pasa nada, no pasa nada. Ya nos veremos la cara en 2030. No, no, no, agárrense en 2030 porque neta, manos, manos. Pero bueno, oigan, que pasen bonita noche la gente que está trabajando, que pasen un turno laboral decente, tranquilón, que no les pongan mucha chamba. La neta es que me hubiera gustado que hoy fuera un día festivo, ¿no? O sea, como para no ir a chambear, la neta no se pudo, no se logró, pero bueno, lo que hay es lo que hay, lo que toque, lo que es, a chambear, a trabajar, a sacar para la papa. Pero bueno, y la gente que va a su casita a dormir, a descansar, que tengan una excelente noche, que sueñen bonito con los angelitos. Y por cierto, recuerda que ahorita sigue la Qué Buena Música con mi carnal, el capibara de la Qué Buena, el señor Juan Carlos Vital. Y en punto de las 6 de la mañana llegan mis compadres de pa' arriba. Uf, la la, pa' arriba, qué chulada. Adiós. La Qué Buena. 11:49.
1: La temperatura
0: 15 grados.
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6: Hola, hola, ¿cómo están? Soy Claudia Mejía. En esta ocasión vamos a hablar de un tema que le compete a las mujeres. Bueno, en parte mujeres, en parte a tu pareja, en parte a todos, porque somos una red de apoyo aquí en esta vida. Debemos de tener siempre redes de apoyo y no estamos solitos. Entonces, pues vamos a empezar. En esta ocasión vamos a hablar de endometriosis. Es una palabra medio rara y tal vez nunca la hayas escuchado, o tal vez sí. Pero si eres mujer, seguramente sí. Y para eso está conmigo la doctora Alejandra López Chávez. Ella es ginecóloga y obstetra. ¿Cómo estás?
7: Hola, muy bien, muchas gracias. ¿Y tú?
6: Muy bien, aquí emocionada porque es tu primera vez.
7: Sí, primera vez.
6: Endometriosis. O sea, yo escucho endometriosis y endometrio. Bueno, ya nosotras sabemos que el endometrio, pues es esa capita que se suelta cuando estamos en nuestro periodo.
7: Exacto.
6: ¿No? Pero se escucha más peligroso y más feo que solamente.
7: Sí, suena,
6: eso, ¿no?
7: Suena intimidante la palabra. Exacto, ¿no? Sí. Pues justo lo que mencionabas, o sea, primero hay que entender que el endometrio es esta parte bien interna del útero que va a tener básicamente dos funciones. La función uno es que se va a hacer gruesita entre una regla y la otra, se va a hacer gruesa porque se prepara para recibir un embarazo. Si en esa mujer, en ese mes, no hubo un embarazo, al terminar ese periodo, va a caerse este endometrio en forma de menstruación, ¿no? O sea, el endometrio tiene que vivir justo en la cavidad endometrial y se va a descamar mes a mes en forma de regla. Sin embargo, la endometriosis quiere decir que hay tejido que no es endometrio como tal, es tejido similar, que eso es muy importante entender, que no es endometrio, que es tejido similar al endometrio y que va a estar fuera de esta cavidad, que puede abarcar cualquier parte del cuerpo humano, desde cerebro, desde pulmones, desde el diafragma, pero principalmente va a estar en órganos pélvicos, que puede ser a lo mejor la vejiga, el uretero, el intestino, o literalmente los ovarios, las salpinges. Si bien esta es la localización más frecuente, no es la única. Entonces, realmente los síntomas van a ser múltiples, muy variados, en muchos matices, y cada paciente lo va a vivir de manera distinta. Entonces, si bien la endometriosis puede tener diferentes grados de afectación, siempre va a haber un dato que nos haga sospechar de ella.
6: Y si dices que es otro tipo de tejido que puede estar en cualquier otro órgano, si de por sí el dolor que una siente en su periodo, no me quiero imaginar el dolor que sería tener ese tejido en otro órgano. O sea, ¿esto sí es así?
7: Sí, literal. O sea, al final del día, el tejido endometrial sano que está dentro del útero va a tener receptores para ciertas hormonas, ¿no? Estas hormonas, de manera natural, las produce el ovario. Pero también hay hormonas que producimos a través del tejido graso, a través de ciertos procesos químicos. Pero en una paciente sana, estrictamente hablando, y te hago mucho hincapié en esta parte que tú me acabas de mencionar, el dolor que sentimos durante la regla. Y ese es un punto pivote. La regla puede doler claro que puede doler, pero hay un grado para diferenciar cuando es un dolor normal, entrecomillado, y un dolor que ya no se considera normal. Y esta palabra de es que para mí el dolor es normal, el normalizar el dolor, creo que es el gran error que podemos cometer desde a veces las propias pacientes que lo normalizan y también nosotros como médicos que no les damos el peso, ¿no? El justo peso a las cosas, ¿no? Entonces, tener dolor durante la regla puede ser normal siempre y cuando no afecte calidad de vida, que no sea un dolor incapacitante, que sea un dolor que te permita hacer tu vida prácticamente normal. Entonces, la endometriosis puede ser extremadamente aparatosa. Pacientes que durante la regla pueden tener sangrado a través del recto, a través de la orina, que pueden llegar a convulsionar, que pueden llegar a tener desmayos, que pueden tener focos de diarrea tremenda durante la menstruación. Y también importante no encasillarlo solo a la regla, ¿no? Porque a veces los médicos podemos caer a que solamente vas a tener dolor durante la menstruación. Y si no estás menstruando y te duele, entonces no es endometriosis. Y eso es un error, porque la endometriosis es una enfermedad crónica. Crónica quiere decir que dura mucho tiempo, que va a ser, se va a ir complicando, que va a ser una enfermedad que va a ser progresiva. Y eso hace que cada vez las molestias vayan siendo más aparatosas. Desde primero ser un dolor, entre comillas, no tan complejo, que a lo mejor con analgésico se puede tratar, a terminar en situaciones que requieran cirugía por una obstrucción intestinal, porque la función del riñón ya no está del todo bien, y todo porque esta enfermedad es muy agresiva.
6: Nos decías que hay una estadística que nos puede sorprender. ¿Cuántas mujeres lo padecen?
7: La estadística a nivel México se estima que una de cada 10 mujeres van a tener algún grado de endometriosis. O sea, una de cada 10. Es impresionante. Sin embargo, tardamos en hacer el diagnóstico en promedio de 7 a 10 años.
6: ¿Qué? ¿Por qué?
7: Es muchísimo, exacto. ¿Por qué? Porque los síntomas son sumamente diversos. Wow. El hecho de que el tejido puede estar a lo mejor en el intestino puede hacer que tú, al momento de la regla o fuera de la regla, puedas tener colitis, ¿no? Que tengas esta sensación de estar muy distendido después de comer ciertos alimentos, que tengas problemas al momento de evacuar, que tengas periodos de diarrea, porque el intestino se va a irritar por ese tejido y va a hacer que tengas evacuaciones sumamente líquidas o que puedas intercalarlas con estreñimiento, porque a lo mejor está obstruida una parte del tubo digestivo que no permite que pase la evacuación y puedes alternar entre diarrea y evacuaciones pues duras con estreñimiento y decir es que es colitis. El tema emocional es algo fundamental. O sea, vivir con endometriosis lleva a las pacientes a tener periodos de ansiedad, periodos de depresión, periodos en los que no saben qué está pasando con su cuerpo, y también es fácil que las encasillemos a, bueno, es que tienes estrés por el trabajo, tienes presiones con la pareja, tienes presiones con los hijos, y más bien va de la mano con todo esto de la endometriosis.
6: ¿Por qué les pasa? O sea, pues, ¿cuáles son las causas?
7: Pues mira, la verdad es que desgraciadamente no tenemos los médicos una certeza de una causa única. O sea, hay muchas teorías de por qué sucede la endometriosis, teorías ya muy viejitas algunas de ellas, que tienen casi 100 años de que las empezaron a estudiar. Hay otra teoría que nos habla de que esto se forma desde que éramos embriones, desde que estábamos en la pancita de nuestra mamá. Nuestras células tienen esta capacidad cuando somos embriones de decidir, bueno, tú eres una célula del hígado, te vas para el hígado. Tú eres una célula del cerebro, te vas a cerebro. Tú eres de útero, te vas al útero. Hay teorías en las que estas células no llegaron a su destino final, se quedaron en el camino y por eso quedaron implantes en varias partes del cuerpo. Hay otra teoría que habla de que el cuerpo tiene esta capacidad de transformar un tipo de célula a otra. O sea, hay células que tienen que estar en la parte más superficial de los órganos, que se llaman peritoneo, y a lo mejor sufren este tipo de transformaciones a otro tipo de célula parecida al endometrio. Entonces, la verdad es que hay muchas teorías, también hay teorías genéticas en las que hay un patrón genético de que en tu familia probablemente, si tú tienes endometriosis, tías, primas, hermanas, tu mamá probablemente también tenga endometriosis. Y también cada vez nos acercamos más al tema de las enfermedades autoinmunes, porque hay una cierta relación en pacientes con lupus, en pacientes con artritis reumatoide, esas enfermedades que son también muy difíciles de diagnosticar y que también pueden tener una correlación con endometriosis.
6: Aquí en el ISSSTE sabemos que de primera instancia hay que ir a nuestra clínica. Sí. Ellos nos referirán al especialista. Aquí en el ISSSTE hay todo este grupo de apoyo, tanto emocional como médico.
7: Pues la verdad es que como tal un grupo de apoyo específico para endometriosis, en el tema emocional todavía no, en la parte de psicología todavía no lo hay. En la parte quirúrgica, pues el abordaje ideal es vía laparoscopía. No se sugiere tanto la cirugía abierta porque va a ser bastante más agresiva de por sí. Entonces, en el ISSSTE, en hospitales de tercer nivel, como el 20 de noviembre, como en el López Mateos, como en el 1 de octubre, que hay este abordaje de cirugía laparoscópica, es una buena herramienta. Y todavía más pensando en cirugía robótica. La cirugía robótica viene a ser un parteaguas en el manejo de enfermedades tan complejas como es la endometriosis. Entonces, en este momento, hasta donde tengo entendido, solamente en el 20 de noviembre hay Da Vinci, y eso nos va a dar una oportunidad a los médicos y evidentemente a las pacientes para que tengan manejos mucho más integrales.
6: Me dio mucho gusto que estés aquí.
7: Ay, a ti, muchísimas gracias por la invitación. Estoy muy contenta, me encanta hablar de este tema porque siento que como médicos tenemos la responsabilidad con las pacientes de hablar de este tema que a veces está muy oculto.
6: Gracias, yo soy Claudia Mejía, nos vemos.

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2: las 12 no con 3.
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0: 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Es la 1:20.
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0: La 1:53.
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Las 4:32.

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1: 5 con 3.
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0: 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Ya es hora. Tus mañanas con el gallo, el cocodrilo y el mamut. ¡Comenzamos! Esto es Parriba. Buenos días.
1: Muy buenos días. Tengan todos ustedes, señoras, señores. Arrancamos, comenzamos dándole la más cordial de las bienvenidas. Mamuchín, ya es martes 7 de julio. Ya prácticamente la primera semana le dijimos chido, chido, 5000. Y déjeme lo presento como él se merece. Dende Guadalajarita la Bella. Talentoso, carismático, voz tallada por los mismísimos ángeles. Con ustedes, Adrián Padilla García, ¡el mamut!
2: Muchas gracias, mi querido gallito. Te saludo con beneplácito hoy en el Día Internacional del Cóndor Andino, el Día Mundial del Cacao y el Día Internacional de la Conservación del Suelo. Todo eso estamos conmemorando hoy en este martes 7 de julio. Yo soy Adrián, yo soy Padilla, yo soy García, el último hombre en traicionarte sobre la faz de la tierra. Te invito a que marques el 55-51-668-929 para que hagas tu dedicada. Acompáñanos esta mañana que estamos felices. ¿Lo presentas o te presento?
1: Lo presento como él se merece. Llega cantante, sonriente, carismático, pero sobre todo bien fresco como lechuga. Parece del día, mi compa. Llega desde el mercado Cartagena, Alejandro Guzmán Cortés, ¡el cocodrilo!
3: ¡Wow! Señores, gracias por compartir con nosotros una mañana más. Qué chulada tan deliciosa recibir a toda la bandera que va para arriba. Prepárense porque hay un show preparado para ustedes. Es como si preparáramos algo. Hay un show muy padre con ustedes. Platiquemos hoy, divirtámonos, compartamos, opinemos, disfrutemos. Hagamos dedicada a 55-51-668-929. Repito, el número 55-51-668-929. Y digamos algo muy interesante. Ustedes va. Y nosotros vamos
1: para arriba. Preséntame, mamuchín.
2: Señoras y señores, la Agrícola Oriental lo vio nacer. Iztapaluquita la Bella lo adoptó como su hijo pródigo. Aquí lo tenemos directamente desde...

0: estas tierras que están tocadas por la mano de Dios, Luis Martínez, el gallo. ¡Wow!
1: Señoras y señores, de una vez repórtense 55-51-668-929. Ya tenemos dedicada y nos vamos con la primera aquí.
0: ¡Comenzamos!
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0: ¡Sobres, échala!
1: Itzel, buenos días, ¿cómo estás?
3: Hola, buenos días.
1: Hola, mi amor. Oye, contento escucharte, Itzel. Suele ahí a la llamada, mi querido Baby Mix. Oye, mi amor, la dedicada es para José Manuel, tu papi, ¿verdad?
3: Sí.
1: Va, vamos a ver si anda por acá. José Manuel, buenos días.
4: Buenos días.
1: Ah, caray, José.
0: Eso sí es voz, no pedazos.
1: Échale tantito refresco, mi rey.
5: Está malito de su cabeza.
1: Oye, José Manuel, te estamos hablando de la qué buena del show que va.
0: ¡Arriba!
1: Y bueno, pues del otro lado de la línea está Itzel, que te quiere hacer una dedicada por el motivo de tu cumpleaños, ¿eso es cierto?
4: Sí.
1: Pues muchísimas, pero bien artisísimas.
0: ¡Felicidades!
1: ¡Ajá, ya!
0: ¡De tu mero barrio, Tacubaya! ¡Ay, ay, ay!

0: Chapultepec.
1: Porque Chapultepec.
0: Chapultepec, no rima con Pepec.
1: Claro. Oye, pues escucha con mucha atención, querido José Manuel, porque está dedicada.
0: Es para ti.
2: Para ti. Adelante.
1: Para ti, para ti. Adelante, Itzel.
3: Hola, Pam.
4: ¿Qué pasa, hija?
3: Pues como siempre eres tú el que nos da la dedicada el día de nuestro cumpleaños, pues ahora yo quise levantarme súper temprano para marcarte y ahora hacerte una dedicada a ti.
0: ¡Ay, qué bonito!
3: Oh. Y pues espero que pases un muy bonito cumpleaños el día de hoy, que sigas cumpliendo muchos años, que me dures muchísimos años. Sabes que tú y mi mamá son lo más importante que tengo en mi vida y espero de verdad que me duren muchísimos años.
1: Mi amor. Pues ahorita por lo que veo ocupa dexametasona y un ibuprofeno cada 8 horas. ¿Cómo estás, José Manuel?
4: ¿Sí?
1: ¿Qué tienes que decirle a Itzel?
4: Nada más que le agradezco el detalle. Ahora sí que es el primer año que me hacen esto. Como le digo, mija, yo siempre a mis chicas y a mis hijos les traigo, a mi esposa, hasta a mis sobrinas, les traigo siempre un detalle de esto, de la ahora sí que serenata, o como queramos llamar.
1: Claro, sí, las dedicadas.
4: Bueno, las dedicadas se las hago yo y ahora ya sí me sorprendieron, inclusive hasta cuando me llamaron, pues colgué porque...
5: Porque si fueran serenatas, sonaríamos más o menos así.
0: No, ni Dios permita.
5: Muy buenos días, mi coquito.
0: No.
1: Pero bueno.
0: Oiga, como que me recuerda a don José, a don Ramón, un poquito por su tono de voz, ¿no?
1: Ándale.
0: Al legendario personaje de la vecindad del Chavo.
1: Ándale. Oye.
6: Sí, habla de...
1: ¿Y qué canción se van a...? A ver, diga, señor, y no te doy otra nomás porque... ¡Toma! Oiga, ¿qué canción le vamos a dedicar a Itzel? Itzel, ¿cuál le vamos a poner a tu papá?
3: La de Sangre en mi Cuerpo de Ángela con Pepe Aguilar. Ángela. Pero les había mandado un mensajito, no sé si le puedan leer el poemita que le escribí.
1: ¿A quién se lo mandaste?
3: Escribí.
1: ¿A quién?
3: Al número de la que buena.
1: No, pero al mamut, al coco.
0: ¿A quién?
3: Ah, hijo.
0: El no, ese
3: yo,
0: no está.
3: Yo solo lo mandé a la que buena, yo soy nueva en esto.
0: Para el hijo de mis amores, siempre serás mi papá. Te amo con toda mi alma, nunca te dejaré atrás. Eres lo más bello que tengo... Te lo digo así por siempre. Yo soy tu hija dorada, pero tú serás mi Pepe.
2: ¡Bravísimo!
1: José Manuel, felicidades, Itzel. Tú y nosotros vamos.
3: ¡Para arriba!
0: ¡Eso!
1: 613.

0: Oye, vamos a ir a una pausa y vamos a regresar con la rola que te da para arriba. Ahorita entendemos que te vas despertando y queremos darte para arriba, queremos ponerte pilas. Dime qué canción te pone para arriba todas tus mañanas, esta que diga, ¿sabes qué? Este ritmo a mí me prende, este ritmo me pone de buenas y nosotros te vamos a complacer. Lo único que debes de hacer es mandarnos una nota de audio a nuestro WhatsApp 5551-668-929 y pedir la rola que te da para arriba. Volviendo del corte comercial, es la primera que suena.
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2: Regresamos rapidísimo. Te quiero recordar el número 5551-668-929. Es el número especial para ti.
3: Dicho lo anterior, son las 6 de la mañana con 15 minutos. 6:15.
1: La temperatura.
0: Amanecemos a la mínima, 14 grados centígrados. La máxima para hoy pinta para 24 grados. Y además hay una probabilidad de lluvia del 65%.
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19: Y bueno, yo pienso, no sé si estén ustedes de acuerdo, que este es de esos partidos totalmente prescindibles, ¿no? Que nada más lo vieron los ganeses y los panameños. ¿Sabes qué? Y a todo mundo.
20: Y nosotros.
21: Yo también lo vi.
20: Sí.
19: A ver, porque estamos trabajando en esto.
20: Eduardo.
19: No nos hubieran
20: Eduardo, tomado me parece muy, muy hipócrita de tu parte decir que no quisiste ver Ghana contra este equipo. O sea, de verdad, siento que es importante que veamos a todas las elecciones. Y me parece que entonces eres un aficionado de closet. Sí querías ver Ghana contra el equipo panameño, sí te divirtió, sí te entretuvo y sí te dejó satisfecho.
21: Fue tu favorito, es más.
19: No le ayudes, él puede solo.
20: Te encantó. Dile.
19: No es necesario.
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22: Venga.
0: Atención, cadena, este es Tropical. Hola, hola, buenos días.
23: Buenos días, hijos de la mañana. La rola que me da para arriba es de los Diablos Locos y no la tengo. Y aquí suena la Qué Buena 92.9.
24: ¡Un clásico!
23: Saludos, mamuchín.
24: Tremendo. Gracias.
0: Hola.
24: 621.
0: Este es el que se goza, papi. Súbele.
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2: Son las 6:29. Buenos días.
3: 6:29.

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1: Aquí hola, estoy.
2: Nota de para amarte.
1: Ah, ya. Entre el amor y el olvido. Ok.
2: Por ahí va, ¿no?
1: Entre recuerdos y el frío. Sí, que queda.
2: Hay que hacer un mashup de esas canciones. Sí. Estaría bien loco. Fabiana, buenos días.
3: Hola, buenos días.
2: Hola, Fabi, ¿cómo estás?
3: Muy bien, gracias.
2: Oye, Fabiana, ¿no te harta que te digan Fabi de cariño y todo el mundo quiera que te llamas Fabiola?
3: No. Bueno, en sí no me gusta mi nombre. Me gusta más Fabi que Fabiana.
2: No digas eso, ¿en serio?
3: Sí.
2: Oye, Fabiana, te voy a decir una cosa. A mí Fabiana se me hace un nombre súper elegante.
3: Ay, a mí se me hace... Bueno, ya ahora ya me acostumbré, pero antes cuando era yo niña, muy aseñorado.
2: Oh, qué loco. No, te lo digo de verdad, me suena súper elegante así, Fabiana. ¡Oh, mamá! Imagínate que te digan así, hola, Fabiana.
3: Bueno, no cualquiera. Pues,
2: ¿y por qué le pusiste a tu hija Sonia?
3: Bueno, ya lo sabe, creo, pero le puse Sonia porque cuando mi sobrina, la mayor, entró al kinder, uh-huh. Había una maestra que se llamaba Sonia.
2: Ajá.
3: Y de ahí como que me gustó, o sea, me gustó.
2: ¿Te gustó la maestra y le pusiste
3: Sonia? No, su manera de ser, de la maestra, su aprendizaje.
2: ¡Qué pues, no me espantes!
3: Y ya de ahí Sonia, y y luego ya cuando recuerdo que la llevamos al registro civil, ajá, mi esposo me sale con que Michelle, y me dijo, es que se combina Sonia y Michelle, y le dije, okay, está bien. Así es.
2: Tienes muy bonita personalidad, Fabiana, qué chido.
3: Gracias.
2: Déjame buscar a Sonia entonces. Hola, Sonia, ¿estás por aquí?
4: Hola, buenos días.
2: Sonia, ¿no te harta que te digan Sony y crean que eres un muñequito de videojuego que corre bien rápido?
1: Claro.
4: Sí, me lo han dicho.
2: La Sonic, le dicen. Hola, sí, Sony, buenos días. Hablamos de La Qué Buena de Show, que va.
1: ¡Pa arriba!
2: Hermosa de mi corazón. ¡Wow! Te tenemos una gran sorpresa. Primero déjame presentarte el equipo completo. Aquí está Luis Martínez, el gallo.
1: ¡Hola, mi amor!
2: Allá está el mamucho Padilla.
5: ¡Qué habido!
2: Acá de este lado yo soy Alejandro Guzmán, el cocodrilo. ¡Hello! Y mi corazón, pues nos enteramos que te graduaste de la prepa, ¿sí es cierto?
4: Sí.
2: Bueno, pues déjanos contarte que tu mamá es muy orgullosa de ti, que tiene el corazón henchido de gozo y de emoción por compartir contigo esta meta tan bonita. Así que prepara tus oídos, abre tus ojitos, prepara el corazón. Tu mamá tiene cosas muy importantes que decirte porque está dedicada.
1: ¡Es para ti!
2: Adelante, Fabiana.
3: Hola, hija, buenos días. Ya sé que te agarré en el salón de belleza, pero sabes que... Pues que te quiero mucho, que te felicito hoy en este día, que has logrado un reto más, ¿no? Espero que sea un día inolvidable. Sabes que te queremos mucho aquí en la casa, papá, tu hermana y yo. Te queremos muchísimo y espero que sigas adelante, ¿no? Que logres lo que quieres lograr, ser quien tú deseas ser.
2: Sé lo que tú quieres ser.
3: Así es, y sabes que pues esto no se repite todos los días, ¿no? Entonces, muchísimas felicidades, hija, sabes que te amo y que te amamos aquí en la casa.
2: Con Fabiana.
3: Y espero que sea un día inolvidable.
2: Sé lo que tú quieres ser.
4: Muchas gracias.
2: Sony, ¿cómo te sientes? ¿Qué se siente ser graduada de la prepa?
4: Ando muy sentimental, la verdad.
2: ¿Sí?
4: Muchos sentimientos encontrados.
2: Se van las amistades de toda la vida, Sony. Dicen por ahí que en la prepa se encuentran las amistades que te duran toda la vida.
4: Sí.
2: Y qué padre, valóralos. Se van a decantar. Yo te voy a ser franco, yo ya tiene algunos años que salí de la prepa, como 8 máximo. ¡Oh, tate! Y créemelo, hace muchos años salí de la prepa y tengo un par de amigos que siempre están ahí para mí. Y creo que mis mejores amigos de la historia salieron de allá. La gente que me cuida, que me protege, que me ampara, son mis ex compañeros de la prepa. Y créemelo, valdrá mucho la pena este crecer, porque además se van a decantar. Los chidos se van a quedar para siempre. Los no tan chidos te van a saludar constantemente. Y habrá quien ya no te hable. Y sabrás entonces que valió la pena el regalar tus afectos en la preparatoria. ¿Qué vas a estudiar?
4: Para ciencias de la educación, maestra, puedo avanzar desde el kinder hasta la secundaria.
2: Ay, tu mamá te marcó por ponerte Sonia como la maestra esa, no puede ser. Te hubieran puesto Alberta Einstein mejor.
4: Siempre me ha gustado. Bueno, mi sueño es ser maestra, más que nada.
2: Ajá.
5: Pues órale, a la Alberta.
2: No sé qué, ¿vas a meterte en la pedagógica?
4: ¿Mande?
2: ¿Vas a meterte en la pedagógica o en dónde?
4: Pues ahorita apliqué examen para pues es una autónoma, universidad autónoma, entonces pues sí, desde la educación y ya puedo abarcar desde desde cualquier nivel, porque sí quería la pedagogía, pero pues ya no me, bueno, ya al final pues ya no metí ficha para la universidad, para eso.
2: Ok, ya entiendo. Pues mi amor, echarle ganas, sí, que vengan cosas padres, que sea una gran carrera, que ganes mucho dinero y que mantengas a tu madre cuando esté vieja.
4: Primero que me quede yo en la universidad y ya.
2: No te preocupes. Eso ya está hecho. Dios dice que a la gente buena le va bien, así que
4: así
2: no
4: es.
2: Te preocupes. Y si no fuera tu camino, seguramente encontrarás otra cosa que te va a hacer triunfar. Lo más importante es que persigas siempre el sueño de mejorar un puntito porcentual al día. 1% más, ser mejor todos los días. Y con eso vas a lograr encontrar esa paz emocional, económica, mental, que hace falta para ser feliz. Ah, sí, aunque me chifle, fíjate. Déjale contesto.
5: Bueno. Pues ahora sí que hablando ya de pájaros, ahí les va la canción. ¿Cuál va a ser?
3: La de Alejandra Guzmán, Yo te esperaba.
5: La cumbia de los pajaritos 2000, ¿te funciona?
2: Se la ponemos.
3: Ok, pues ya ni modo.
5: Mi amor, te mandamos un beso y antes una muchas última gracias. Pregunta.
0: ¡Ustedes!
5: ¡Y nosotros vamos!
3: Para arriba.
2: Felicidades, Fabiana. Felicidades, Sonny.
4: Gracias.
2: Aquí suena la que buena, muchacho.
0: Son las 6:38.
5: Ah, qué bonito.
2: Oye, antes de ir a la rola, nada más, ajá, hablando de amigos de la prepa. Saludo grande para Eric, para Laura, para el Topo, para León, para
5: ¿a poco
2: Lito.
5: Ibas con él?
2: Sí.
5: Órale.
2: No, pero con uno que sí es un caballero. Ah, para ya. Alito, que tú también lo conoces.
5: Claro.
2: Ese es un chamacazo también, tipazo de la prepa. En fin, muchas cosas.
5: Afirma pareja.
2: ¡Ahí están los pajaritos!
5: ¡Sóplale!
2: ¡Hora!
5: ¿Qué horas son, mamuchín?
0: Las 6:39.
5: Esto es para arriba con
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2: ¡Ahí están los pajaritos!
5: ¡Trépale!

0: Rosita, regresamos con la rola que te da para arriba. Pídela por nota de voz en el WhatsApp de La Qué Buena.
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2: Efectivamente, te quiero encomendar que nos marques 5551-668-929, número nacional de
1: La Qué Buena.
3: Son las 6 de la mañana con 43 minutos.
1: La temperatura
0: en México hay 14 grados.
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5: Familia, qué placer estar con ustedes una vez más en este super martes. Una mañana fresca en el Valle de México. Vámonos con toda la actitud positiva y la buena vibra. Te quiero comentar que a partir de las 7 de la mañana ya tendremos una concentración ahí en Horacio número 1506 en la colonia Polanco, primera sección. Esto en la alcaldía de Miguel Hidalgo. A partir de las 8 de la mañana, otra concentración de manifestantes en Niños Héroes número 102 en la colonia Doctores. Esto en la alcaldía de Cuauhtémoc. También a partir de las 17 horas tendremos otra concentración de manifestantes ahí exactamente en Filosofía y Letras de la Facultad de la Universidad Nacional Autónoma de México, ahí en esta alcaldía de Coyoacán. Sígame en X, arroba el Capi Peligro. Cualquier información vial, en arroba vial CDMX. El día de hoy tendremos una temperatura máxima de 23 grados y una mínima de 13. Ya tenemos 13 grados de temperatura. El sistema de transporte colectivo Metro nos informa que al momento se registra la afluencia baja y la circulación constante de los trenes en las líneas 1, 2, 4, 5, 7, 9, la línea 12 y la línea A, y la información puede cambiar por eventualidades en el servicio. Mantente informado a través de Metro CDMX. Que no se te haga tarde. Continuamos en La Qué Buena 92.9.
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1: Buenos días, hola, hola.
2: Muy buenos días. Buenas. Hablo desde Mexitlán, Hidalgo. Mi nombre es Daniela y la rola que me va para arriba es la del color de tus ojos de la banda MS. Saludos desde Mexitlán, Hidalgo. Y quiero mandar un saludo especial a mis hijos David y Dominic y felicitar a David porque fue aceptado en la universidad en la carrera de medicina.
1: Eso.
2: Mucho éxito, hijo, te amo.
3: Saludos grandes para todos ellos.
4: Felicidades.
5: ¿No? Complacemos con gusto.
1: ¿Qué horas son, mamuchín?
4: Las 6:51 minutos.
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1: Son las 6:54. Venga el ritmo, mamuchino. Dice
0: Efectivamente, solamente 6 minutos para que sean las 7 de la mañana. Pide tu dedicada.
2: Ya viene la nota del día.

0: Oye, chanda, les tengo un chisme de miedo.
1: Cuenta, cuenta, Cainal.
0: El pasaporte ahora tendrá la cara de Donald Trump, papito.
2: No manches.
0: En serio, ¿eh? En serio, no es broma.
1: ¿El pasaporte mexicano o norteamericano?
0: La cara de Donald Trump y esta es
3: la información.
0: A ver, Adrián, tranquilo, tranquilo.
1: No me asustes.
0: Antes de que empiece a cancelar vacaciones o te empiece a enojar, no te pongas en pánico. Esto no va a aplicar para México, muchachos. La noticia es que Estados Unidos presentó un pasaporte conmemorativo por los 250 años de su independencia. Y lo que más llama la atención es que este pasaporte incluirá la imagen del presidente Donald Trump junto con la declaración de independencia de los Estados Unidos como parte del programa América 250, que no es más que toda esta algarabía por en los 250 años de Estados Unidos, incluyendo también, por ejemplo, la función de la UFC en Casablanca, fue por eso. Ahora, según la información difundida, sería la primera ocasión en que un presidente en funciones, eso sí, o sea, no está difunto, está en funciones, es el presidente actual y vigente, aparecerá en un pasaporte conmemorativo. Además, esta edición especial incluye la frase, bienvenido, pero sé bueno. Ojo, este no es el pasaporte que recibirán todos los estadounidenses. Será únicamente una edición limitada para los que quieran renovar su pasaporte. Así que banda, respiren tranquis, el pasaporte mexicano seguirá siendo el mismo. Ahora, la pregunta es para ustedes. Banda, coméntenme por favor, grábenme su mensajito, díganme qué opinan. Si México sacara un pasaporte edición especial, ¿a qué político vigente o antaño les gustaría que se pusieran este pasaporte?
2: Ándale. O sea, que mucha gente se iría por AMLO, ¿eh?
0: ¿Tú crees?
2: O sea, como que siento que sí marcó mucho un sí, parteaguas.
0: Sí. Si queremos que se vea guapo el pasaporte.
4: No soy fifí.
0: Si queremos ser, que se vea el guapo el pasaporte, yo pondría.
1: Oye, ¿tendría que ser un político o un personaje muy famoso?
2: Si pusieras un personaje muy famoso, ¿a quién pondrías?
0: A ver, ¿a quién pondrías, Mamut?
1: Un personaje muy famoso. Ay, pues ahora
0: grábenme, sí, grábenme y mándenme, ¿quién pondría?
2: Sí. Por tanto gol a Quiñones.
1: Ay. Ahorita sí, fíjate. Ahorita sí.
0: Ay, viejo fanático.
1: Pero de tiempo, de atrás, yo creo que alguien que merecería estar ahí también.
0: Ah, no, si es por de atrás, yo pondría a Selena.
1: Claro. A Hugo Sánchez, ¿no?
2: Cantinflas.
0: No, yo no pondría
1: a Tintán.
0: Yo pondría a Tintán.
2: A Tintán, Don Chavo sí. Del 8, a
1: mira,
2: don Roberto, ¿no?
1: Por fin coincidimos, yo el cocodrilo.
0: Sí. ¿A quién dijiste tú?
1: A Tintán.
0: Ah, entonces yo no, a Tintán no.
1: A don Germán Valdés. Fíjate, mucha gente me ha criticado por eso, pero yo considero que el cómico más grande que ha tenido este país en todos los tiempos, Tintán, es Tintán. Por encima de Cantinflas, por y encima, fíjate, de Resortes. Oh.
0: Si hablamos de comediante antiguo, yo pondría a Mauricio Garcés.
2: Ándale.
1: Es que mira, Tintán
2: sí,
1: cantaba.
2: Mauricio Garza nomás nada.
1: Bailaba. Oye, era cómico. Padilla, era dramático.
2: Eso,
1: era
2: eso
1: un
2: por
1: artista
2: el lado
1: completo.
2: De Tintán, la comedia, ¿no, gordo?
1: Sí.
2: O sea, pero por ejemplo, de la música, a lo mejor un José Alfredo Jiménez, un
1: Chente.
2: Chente.
1: Juan Gabriel. Chente.
2: Ándale.
1: Yo a Chente.
2: Podría ser.
0: Yo pondría.
1: Aunque ya el último ya no me abrió las puertas de su casa, pero lo sigo queriendo.
0: O pondría un Joan Sebastián.
2: Ok.
0: Ahora, actual. Actual pondría. Ajá. Pondría a un Natanael Cano.
1: Para que no te dejen pasar. Yo creo, ¿sabes qué? Por merecer.
0: Ni al
1: yo
0: metro.
1: Creo que Luis Miguel, ¿no? Luis Miguel ha sido un artista que verdaderamente ha estado los últimos 30 años vigente.
0: ¿Luis Miguel, Adrián? Sí. Luis Miguel, ¿sabes qué? Sí. Con esa disertación, ahora te puedes marchar, hijo, la neta.
1: ¿Pero por qué?
2: A Luis Miguel me hubiera gustado más verlo
1: si
2: en, la
1: incondicional.
2: En la inauguración del Mundial. A
1: ¿por
2: él
1: qué
2: sí
1: no
2: me
1: jaló?
2: Gustado.
1: ¿Por qué no jaló Luis Miguel?
2: Estaba malo, ¿no ves que lo operaron ahí en Nueva York?
1: Órale,
2: lo operaron a corazón abierto.
1: No,
2: de hecho,
1: sabía,
2: creo que ya
1: no
2: lleva
1: no
2: dos cirugías el señor allá en
1: que
2: Nueva
1: se
2: York.
1: Porque... Ajá.
2: Pero bueno, todo esto sucedió
3: en un día como hoy.
5: Esta fue la nota del día.
2: Son.
0: ¿Sabes de quién pondría?
2: ¿A quién?
0: A Jenny.
2: ¿La Jenny Rivera?
0: No, la Jenny de pelos. ¡No, ya me voy!
2: Ok. ¿Qué horas son, Mamuchín?
1: Las 7 de la mañana con un minuto, 7-1.
0: ¡Sean felices!
2: Esto es Pa' Arriba con...
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1: ¡Me llama Muchín!
2: ¡Gordito!
1: ¡Me
2: llama Muchín! ¿Qué pasó, muchachos?
3: ¡Gordito!
2: ¡Dime mi vida!
4: ¡Teléfono!
3: ¡Te amo, chiqui, te amo!
2: Oye, un saludo para Humberto Miramontes y su señora esposa que nos van escuchando como todas las mañanas en su automóvil. ¡Saludos, Betito!
3: ¡Bueno! Son los ojos que me invitan a probarte.
1: ¿El Humber?
2: Humberto Miramontes y su señora Dai. Bueno, buenos días, Luis.
5: Hola,
2: Luis
5: buenos días.
2: Vidal, ¿cómo estás, mi querido Luigi?
5: Aquí estamos haciéndole esta dedicada a mi hijo.
2: ¿De dónde eres, Luigi?
5: Yo soy de Ajoloapan, municipio de Huaypoxtla.
2: ¡Qué chulo es Ajoloapan!
3: ¡Qué lindo!
2: ¡Qué lindo! ¡Qué chulo es Ajoloapan!
3: Oye, carnal, ¿se llama Ajoloapan porque es tierra de ajolotes?
5: Algo así.
3: Imagínate, recogen billetes de 50 del piso, gallo.
1: No manches.
3: ¿Pues no ves que los de 50 traen el ajolote?
2: Sí, bien sí, bonito, sí, yo los colecciono.
3: Que el gobierno manda avionetas y avienta billetes de 50 Ajoloapan.
2: ¿Te digo un facto?
3: Ajoloapan.
2: Ah. Tenía yo como 20 billetitos de esos de ajolotitos guardaditos. Ajá. Y el otro día tuve que disponer de ello. No me quería deshacer.
3: ¿Te
2: de
3: digo
2: ello.
3: Un facto?
2: Sí.
3: Me vale gorro en qué te gastes tu dinero.
2: Ok. Javiercito. Tu hijo se llama Javiercito, ¿verdad?
5: Sí.
3: Javier Soliecito, el chico.
2: Javiercito, buenos días. Te hablamos de la Qué Buena, del único show que te da.
3: ¡Arriba!
2: ¡Wow! Oye, Javiercito, ¿estás cumpliendo años o cuál es el motivo de que te estamos marcando hoy? No, ni sabes, ¿verdad? ¿O si es tu cumple?
3: ¿Qué vas a ver este niño?
1: No, mañana.
2: Bueno, pues no importa porque tu papá está del otro lado de la línea y está dedicada.
6: ¡Es para ti!
2: ¡Que pase, don Luisito!
6: ¡Párate!
5: Pues te dedico esta canción, hijo. Grupo
2: Nietzsche. Pérese, tranquilo.
3: Tranquilo, mijo, cálmate. Primero, dale bonito.
2: Tranquilo, respira, Luisito, relájate.
1: Dile lo que...
3: Dinero, cálmate.
1: Dile lo que tú quieras, Lucho. Adelante.
5: Que te quiero mucho, hijo.
7: Yo también.
2: ¿Cuántos años tienes, mi querido Javiercito?
3: Yo 34.
2: ¿Cuántos tienes, Javi?
7: 6
2: añitos.
7: 7.
2: Oye, pues no sabe.
3: Vas a decir 8, hijo, no manches.
1: O sea, tenía 6, pero ya cumplió 7.
2: A tu edad, quitándote los años. No, mijo, muy temprano para que hagas eso.
3: Cuando estés como el mamut.
2: Pues sí, ya de perdis como el coco.
3: Ya de perdis.
2: Oye, mijo, ¿y hay algún detalle o algo que le quieras decir a tu papi? ¿Unas palabritas, un reconocimiento, algo lindo para papá?
3: Para papá.
7: Yo
2: quiero
7: mucho, pues.
3: Para papá.
2: Muy Javiercito. Bien.
3: Me gustó mucho lo que dijo, fue muy claro el niño.
2: Yo te quiero felicitar mucho. Porque sacaste 10 en plastilina. ¿En qué año vas? ¿En primero de primaria o en dónde estás en este momento?
1: Va a ser cirujano plástico este,
7: Micael. En la primaria.
2: ¿En qué año vas?
7: En primero B.
2: No es cierto. Vas en el 2026, como todos los mexicanos y todos.

0: todos los habitantes.
1: Oye,
0: del
1: como
0: mundo.
1: Va en escuela de paga.
0: ¿Por qué?
1: Dijo que va en dinero, ve.
0: Primero.
1: Ah, ya.
0: Primero, ve.
1: Oye, Luisito Javier, te mandamos un abrazo, mi rey. Fíjate que tu papá, Luis Vidal, nos contactó para decirte lo mucho que te ama y te va a dedicar una canción. Huicho, ¿cuál le vas a poner?
2: La de Grupo Niche, la de mi hijo y yo.
1: Va.
0: ¿Algo que quieras agregar? Papas y refresco grande, una malteada de guayaba de Sinaloa por 28 pesos.
1: ¿Un saludo para quién?
2: Para las gemelas y su mamá, son mis hijos.
1: ¿Cómo se llaman las gemelas?
2: Violet y Tabata.
0: Oh, Violet. Mira, Violet. Que viste el nombre en que lo dice.
3: Y si le ponemos Violet ahí ya.
0: Violet.
1: No, suena más chido, Violet.
0: Es chido, la neta sí soy un perrón.
3: Tabata.
0: Oh, o sea, Tabata. Imagínate que fuera artista.
3: ¿Sabes cómo es Tabata?
0: ¿A quién irías a ver? ¿A Violeta o a Violet? ¿A quién irías a ver?
3: A Violeta.
0: Ah. No, yo sí iba por Violet.
3: ¿Sabes cómo se dice Tabata en español?
1: No.
3: Es Lupita.
1: Ay,
3: ¿sí?
0: ¿Por qué?
3: Así se. Lupita está mata.
1: No seas mamila.
3: Lupe. ¡Hola!
1: Ah, no, porque ¿sí? En Estados Unidos.
0: ¿Estás hablando en serio?
1: Sería ¿sí? Tabatay.
3: Taper Tate.
1: Bueno, pues aquí se las dejamos. Y antes, una última pregunta.
3: ¿Ustedes?
0: Y nosotros vamos.
4: Para arriba, maestro.
0: Se dice para arriba. Ahí te va otra de las paradojas. Natanael, ¿sabes cómo se dice en mexicano, en español?
1: ¿Cómo?
0: Bartolomé.
1: Ah,
0: ¿cómo se dice en inglés? Es Bartolomé.
3: ¡Bartolo! Nathaniel.
1: Hey, ¿y Adrián?
0: Adrián.
1: No, Bartolo sí. Es.
0: Ah, bendigo.
3: ¿Cómo se dice Beto en inglés?
1: ¿Cómo?
0: Beto, a saber.
1: Ándale.
3: No, Bobby.
0: Ok. 7:10.

0: vamos a hacer una pausa y vamos a regresar con la rola que te da para arriba. Dinos qué rola te pone pilas a esta hora de la mañana y regresando del corte comercial te complacemos. Grábate nota de audio en el WhatsApp.
1: Esto es para arriba.
2: ¿Cómo pido la mía, mamuchín? El 55-51-668-929 te está esperando para que hagas tu dedicada, papá.
3: Grábate, mándanos cuál es la rola que te da para arriba y te complacemos. La 713.
2: 713.
1: La temperatura.
0: 14 grados centígrados, la temperatura actual.
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1: Vamos a escuchar los audios que nos llegan del WhatsApp. La Qué Buena, buenos días.
2: Bueno.
3: Hola, buenos días, hijos de la mañana. A mí la canción que me da pa' arriba es la de Belleza de Cantina de los Cardenales de Nuevo León.
2: Eso. Don Chayo y compañía, gallito.
1: Son las 7 de la mañana con 20 minutos. Es pa' arriba con la Qué Buena.

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1: ¿Qué hora son, mamuchín?
2: Las 7 de la mañana con 22 minutos, mi querido Gayufi.
1: Oye, para toda la banda que nos está escuchando, queremos escucharte, queremos que te reportes. Ya viene Minuto del Saludo al 5551-668-929. Este Minuto del Saludo va a pasar antes de la reflexión, así que búscanos. Nota de voz, ¿a qué número, mamuchín?
2: 5551-668-929.
1: Comunícate.

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1: Vámonos con la siguiente dedicada. Ya tenemos de este lado de la línea telefónica Javier. Javier, buenos días.
2: Javiercito, buenos días. Te hablamos de la Qué Buena.
1: Me gusta Padilla. Es que
3: escuchar cuando le hablo.
4: Muchas
3: yo.
4: Gracias.
3: Javier, buenos días. ¿Cómo estás?
1: Bienvenido, Javier.
4: Bien, bien.
3: ¿Ves?
1: Oye, mi rey.
3: Era yo.
1: La dedicada es para tu amiga Ariana.
4: Sí.
1: Va, me parece que está por acá.
2: ¿Es Ariana Grande, Ariana Mediana o Ariana Chica? Así.
4: Ariana Grande.
5: Hola, buenos días.
1: Arianota, buenos días. Te hablamos de la Qué Buena del show que va.
6: ¡Arriba!
1: Mi amor, este que te saluda es Luis Martínez el Gallo. Aquí a mi derecha está el Mamut Padilla.
2: ¡Qué ha habido!
1: Justo a mi izquierda está el Cocodrilo Guzmán.
3: ¡Hola, bebé!
1: Y juntos queremos presentarte a Javier porque dice que quiere decirte algo muy especial. ¿Hoy celebran algo?
4: No.
1: Bueno, pues entonces nada más
4: para dedicarle una canción a
1: ella. Ella dice que yo creo que sí. ¿Cómo que yo creo que sí?
4: A ver.
5: Sí, más que nada nuestra asistencia un día más en la vida.
1: Ah, mira.
2: Una chica muy espiritual.
3: La sangrona le dicen.
1: Bueno, pues escucha con atención, Ariana, porque está dedicada.
3: Es para ti.
1: Para ti, para ti.
2: Adelante.
1: Adelante, Javier.
4: Hola, hola.
5: Hola, ¿cómo estás?
4: Bien, ¿y tú?
3: ¿Cómo pone su carita ella?
5: También, claro.
4: Órale.
5: Muy bien por volverte a escuchar.
4: Órale, ¿qué tal tu vida de casada?
2: Ahí está el detalle, ya. Dijera Cantinflas. Ahí está el detalle. ¿Cuánto hace que te casaste, Ariana?
5: No. Fui casada.
2: Ah, ya te divorciaste.
5: Sí.
2: Ah, ok. Coquito, tenías preguntas para Ariana Grande.
3: No, ninguna, qué miedo. Ya
2: es que fíjate que le decía Ariana Grande porque se rumora que la artista Ariana Grande, hay una teoría conspirativa que dice que es extraterrestre. Tú que ahorita estás traumado con los extraterrestres desde que viste el día de la revelación.
3: A ver, estoy traumado, pero no creo babosadas.
2: Dicen que el tamaño de su cráneo es muy descomunal en comparación con otros seres humanos. Y que podría ser un extraterrestre. Pero esta Ariana no. Esta sí está bien bonita. Su cabecita redondita como balón del mundial. Mira qué bonita. Chiquita, bonita. ¿Y por qué te divorciaste, mi amor?
5: Pues ya no, o sea, pues ya no se dio la relación. Y pues ya decidimos mejor pues cada quien, yo creo que pues independientemente de hacer su vida.
1: O sea, ya no charchó, ¿no? Como quien viene diciendo.
3: No jaló.
2: ¿Y crees que podría haber la posibilidad de que hay algo acá con este vato o no? ¿O qué me importa, verdad? Pues soy muy preguntón. Pero cuando un hombre te llama a las 7 de la mañana con 27 minutos para desearte cosas lindas en la radio, en cadena nacional, en más de 76 estaciones de radio, a mí como que me da que pensar, ¿no, muchachos?
3: A mí como que me da que pensar que esta dedicada del gallo ya se la robaste.
1: Claro, pero no pasa nada. Ariana... Como sí. Haya sido, como haya sido, pregunta. ¿Hay espacio para el amor?
5: Sí, claro que sí.
1: O como quien viene diciendo, ¿crees que Javier pueda intentar algo contigo?
5: Sí, también.
3: A ver, ¿hace cuánto tiempo te separaste de Ariana?
2: No, yo nunca he estado con ella, simplemente pregunto, somos...
3: Ariana, ¿hace cuánto tiempo te separaste de Ariana?
5: Ya casi 2 años.
1: Ya.
2: ¿12
1: ya.
2: O 2?
1: 2.
3: Ese cuerpecito ya necesita un calentón.
1: Javier.
4: Ay. Dime.
1: ¿Se va a hacer o no se va a hacer la carne asada?
4: Pues quién sabe, todo está en que ya.
1: A ver, ella ya dijo que sí, Javier.
3: Acaba de decir que sí, hijo. ¿Qué quieres? ¿Qué más quieres? ¿Que vaya a interrumpir ella? Ay, por Dios santo.
1: Pon atención, Javier.
4: Ajá.
1: ¿Sí o no?
4: Pues estaría bien.
1: Papá, ella. Está lista para el pulque.
4: No,
1: ¿se
4: pues
1: va a hacer?
2: Pues, ¿qué están esperando?
1: Que se arme el curado de avena con canelitas polvoreadas.
2: De perdis uno de baba de oso.
1: Papá.
4: Ándale.
1: Háblele y dígaselo como es. Derecha la flecha.
3: ¡Cámara!
4: Pues mira, este tiempo que no hemos platicado, la verdad te he extrañado mucho. Tú sabes todo lo que ha pasado.
3: ¿Qué ha pasado?
4: De verdad, me gustaría que sentaras cabeza, ya tomaras una decisión firme. Y pues la verdad, sí.
3: La loca es ella.
4: ¿Hay alguna posibilidad? Pues yo creo que pues sí me gustaría algo contigo, pero que tomaras en serio las cosas. No sé tú qué piensas.
3: ¿Y tú, Ariana, qué opinas?
5: Sí, pues ha pasado así, se ha presentado una situación algo así, pero medio controversia y como que para él, pero pues sí, o sea.
2: O sea, ¿te sabe algo o te habla el tanteo? Poner, ¿no? Sí, pero, es como... Él como que ya te está hablando de que alguna inmadurez del pasado ya se la aplicaste, por lo que alcanzo a entender. O sea, cuando te dice, decídete bien, porque otra vez si me vuelves a salir con lo que me saliste la vez pasada, como que no, como que hay un reproche.
3: A ver, Ariana,
2: en lo que él dice.
3: ¿Ya te habías echado a correr antes?
5: ¿Perdona?
3: ¿Ya te habías escapado antes de los brazos de este hombre?
5: Pues, no tanto así, pero él yo creo que lo entendió así, ¿no? Como que lo vio así.
3: Claro. Ahí está, ya viste, el inmaduro es él.
2: Es que a veces los hombres somos medios tarugos.
3: Ay, no,
2: y mis compañeros me ayudan a confirmarlo día a día.
1: Pero bueno, mira, aquí lo importante es ya lo que nos comentas. Javier, pues esperemos que pronto se puedan animar a dar un siguiente paso. ¿Y qué canción se van a dedicar?
4: Sí, todavía tienes mi número.
1: ¿Yo?
4: ¿Ariana?
5: Sí, claro.
3: Ah, sí. Yo no.
4: Pues ahí cuando puedas echarme un grito si gustas.
2: No. Ay, y aquí para el locutor no hay nada.
1: El grito, échaselo tú.
4: Sí. Está muy bien.
1: Y mira,
4: ahorita... Bueno, te dedico esta canción. Espero que te guste y pues toma en cuenta todo lo que hemos pasado y ahora sí que de verdad me gustaría volver a platicar contigo.
2: Me lo imagino grandote y bigotón.
1: Soplas.
3: Sí, ¿así te gusta, Ariana?
2: ¿Cómo es este hombre, Ariana? ¿Si es así o no?
5: Pues es grandote.
3: ¡Ay, güers! Venga, mi gallín.
1: Bueno, pues entonces, ahora sí que ahí ya después te la llevas a cenar y ella que se rasure el postre. Son las 7:32.

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1: Y arriba yo, mi papá,
2: la chona y la que buena. Y la que buena. Vámonos con el minuto del saludo de una vez.
3: Arre,
2: Lulú. Al 55-51-668-92-9. Notas de audio en el WhatsApp de la que buena. ¿Cuál es, mamuchín?
4: 55-51-668-92-9. Pero ya tenemos varias grabadas, muchachos.
3: Efectivamente, pero envíanos más 55-51-668-929. Aquí arrancamos.
2: Bueno.
5: Buenos días, mis hijos de la mañana. Yo les quiero mandar un saludo para ustedes, mis animalitos preciosos, hermosos.
3: Eso, bebé.
5: Y otro para mi casi sangre, mi hermano gemelo, Jorge Iván Isidro el Choncito, para Mario Vázquez, para el Piñas y para el papá Peluche, para las hermosas mujeres María y Elodia, para Tacos de Guisado, el Padrino 2.
3: Nah, pero sigo esperando a que digas atentamente el Paniques. Mándanos ese Paniques.
4: Inmortaliza tu apodo.
3: Ándale, Paniques.
6: Gallito, mamuchín, buenos días. Hola, buenos días, amor. Buenos días, espero que se encuentren bien. Saluditos para acá, ¿qué? Para Ciudad Hidalgo, de la que buena 91.9, de sus amigos, de Sony Gas. Por aquí andamos siempre firmes y atentos.
3: Aguas.
6: Para complacer a toda esta bonita gente.
3: El Sony Gas no es bueno.
4: Yo me quedé cuando Sony vendían Gas, teles.
6: Sengio.
3: Como no me saludó, le voy a echar tierra a la empresa.
2: Allá en Hidalgo.
3: ¿Qué fue Sony Gas en Hidalgo?
2: Un abrazote. Pues tú, Sony Gas, a tu. Échale.
3: ¡Ahora!
7: Buenos días, hijos de la mañana. Un saludo para ustedes y para todo. En general, para todo el público que nos está escuchando. Y aquí suena la que buena.
4: Al general, no me trates.
3: Una lima de cadera no es cadera.
4: ¿Dónde andará el general ahorita?
8: 7351, saludos a mi compadre el mamut de Antarbesú.
2: Oye,
4: el Dante Arbesú.
2: Oye, que ¿dónde estará el general? Pues si es Anaya pasando a Tasqueña.
4: No,
3: si es el general de Gaza,
4: el de rica y apretadita.
2: Ah, ya. No sé.
3: Ay, así te gusta,
4: niño. Ya está jubilado.
2: Échale otro.
9: Buenos días, hijos de la mañana. Saludos para Adalid y Zahari Cabrera, que están levantadas muy temprano.
4: ¿Son árabes?
9: Saludos desde Tuxtla Gutiérrez, 100.1.
3: No,
9: la son qué buena.
3: Chiapanecas.
4: Abdalí de Sahari, Arbanas.
3: Arbanas de Chiapas.
2: Uno y ya.
3: ¡Sale, pumpo!
10: Aquí suena la que buena 97.1. Saludos al Rafa, al Rino, al Correcaminos, al Mamut. También a la raza allá en la CDMX. Aquí suena la que buena 97.1.
4: Saludos a los animales de Guadalajara.
2: ¿Cómo no? A mi compa Omar Cruz, el Rino, a Rafa Valles y el Johan. Un abrazo. Échale, este fue
3: el minuto del saludo.
0: Este fue el minuto del saludo.
2: Son
3: las 7:37.
4: 7:37 minutos, ya viene la reflexión.
2: Arriba con
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1: Hoy presentamos la reflexión del envidioso y el avaricioso. Un día iban caminando por un paraje muy solitario, un envidioso y un avaricioso. En eso se encontraron la lámpara del genio. Al frotarla, el genio salió y les dijo: le concederé un deseo a cada uno de ustedes. El deseo cual sea, se lo concederé al primero que me lo pida, y al otro le daré el doble de lo que me pida el primero. Les repito, al que me pida el deseo primero le daré lo que me pida, pero al otro le daré el doble de lo que me pida el primero. Los dos se quedaron pensando, nadie se atrevió a pedir nada. El avaricioso se dijo a sí mismo: si me espero y no pido nada, recibiré el doble de lo que pida este idiota. Mientras el envidioso se decía a sí mismo: yo no puedo soportar que este imbécil le den lo doble que a mí. Así que mejor me espero a que él pida primero para no sentir envidia con lo que le den. Pasaron más de 5 horas y ninguno se atrevió a hablar. El envidioso le dijo al avaricioso: anda, pide tu deseo, por favor. Y el avaricioso le dijo: no, prefiero quedarme sin nada con tal de que tú no obtengas más que yo. Y después de mucho tiempo, el envidioso tomó la palabra y le pidió al genio: por favor, genio, yo ya sé qué te quiero pedir. Por favor, quítame uno de mis ojos. Y así fue como el envidioso se quedó tuerto y el avaricioso se quedó completamente ciego. Ambos salieron perdiendo. Pero ese día se comprobó que en el mundo existen personas capaces de sacrificarse con tal de que tú no ganes. Aprende a identificar este tipo de envidiosos, avariciosos, y aléjate de ellos, porque después podrías arrepentirte.

0: que se pasaron ahora vienen solos, es hipocresía. 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

0: pensé que Kiko envidiaba al Chavo y no tenía nada.
1: Oigan, llegó el momento de hacer una pausa, ya regresamos. Volvemos con la rola que te da para arriba. Pídela por nota de voz, estamos complaciendo. Las complacencias las pides por nota de audio en el WhatsApp.
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3: Y por si no lo tienes, te lo comparto. 5551-668-929. Línea directa, camina el WhatsApp de...
4: 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Ya son las 7:44.
2: La temperatura.
1: Estamos a 14 grados.
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9: Muy buenos días, familia. Continuamos con ustedes en este super martes. Vámonos con la información. Te quiero comentar que a partir ya de las 17 horas tendremos una concentración exactamente en la Secretaría de Marina, Armada de México, exactamente en la Escuela Naval Militar número 861, en la Colonia Ciprés, esto en la Alcaldía de Coyoacán. A las 17 horas tendremos otra concentración de manifestantes ahí en la Facultad de Filosofía y Letras, ahí de la Universidad Nacional Autónoma de México, Circuito Escolar Ciudad Universitaria. A las 17 horas tendremos otra concentración y manifestantes allá en Abraham González número 48 en las inmediaciones de la Secretaría de Gobernación. Sígame en X, arroba el Capi Peligro. Cualquier información vial en arroba vial CDMX. El día de hoy tendremos una temperatura máxima de 23 grados y una mínima de 13. Ya tenemos 14 grados de temperatura. El sistema de transporte colectivo Metro nos informa que se registra la afluencia baja y la circulación constante de los trenes en las líneas 1, 2, 4, 5, 7, 9, la línea 12 y la línea A, y la información puede cambiar por eventual en el servicio. Mantente informado a través de Metro CDMX. Que no se te haga tarde. Continuamos en La Qué Buena 92.9.
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1: Bueno.
17: Hola, hola.
18: ¿Qué tal? Buenos días, animales. ¿Cómo están? Saludos.
1: Y hola.
18: Me pueden complacer con una canción, la de Juan Gabriel de Buenos días, señor Sol. Vale. Gracias.
1: Claro. Señoras, señores, nosotros ya.
17: ¡Ya! ¡Te complacemos!
19: No. Todavía no.
1: ¿Qué hora son, mamuchín?
19: Las 7:51.
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2: 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Márcanos 5551-668929. Bueno. Bueno.
4: Bueno.
2: Oli, sí, ¿con quién tengo el gusto?
4: Emanuel.
2: Hola, Emanuel, ¿cómo estás, carnal?
4: Bien, bien, bien, gracias.
2: Papito, ¿listo para jugar?
4: Listísimo.
2: Muñeco, vas a jugar por tus primeros 100 pesos. Te dejo con el mamucho. Suerte.
5: Mi querido Dios con nosotros. ¿De qué quieres tu pregunta? ¿De fútbol o de espectáculos?
4: De espectáculos.
5: Muy bien. Dime qué famosa actriz mexicana es conocida como la novia de México.
0: 5, 4.
4: Angélica María.
0: 3.
5: ¡Es correcto! Muy bien, muchachito, muy bien. Ya tiene 100 pesotes en la bolsa.
2: Se intentó poner la novia de México, la de ¿hasta cuándo pasará? ¿Cómo se llamaba esta mujer?
5: No, no sé, yo nací en los 70.
3: Gala Montes.
2: Gala Montes. Se quiso poner la novia de México, pero la verdad es que no.
5: Ah, ¿a poco también la Galita?
2: ¿Sí? Intentó ponerse así, pero fue, obviamente no. Esa es nuestra Angélica.
3: La hermana del Chema.
5: Chema Montes.
2: Efectivamente. Ya está, pues hermano, lleva 100. Aún tienes como nimbas por 200 o ahí te quedas.
4: Vamos por 200.
2: Por 200 varos te paso el gallo, Martínez.
3: Mi rey, facilito, te doy una palabra. Me cantas una canción donde venga esa palabra. ¿La quieres fácil o difícil?
4: Gallito bebé, pónmela fácil, por favor.
3: Amor. Ahí te va. Dímela cantando con la palabra por.
0: 5.
4: Por 4, tu maldito 3, amor.
0: 2,
4: no puedo continuar 1. 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
2: Muy bien, muy bien. Síguele, chiqui, síguele. Cantas bonito, síguele.
3: Se la llevó mi compa, ¿eh?
2: Ok, llevas 200, vas por 300 o ahí te quedas, aún conservas, comodín.
4: Vamos por los 300.
2: Por 300 varos, dime cómo se llama y quién la canta. Chiqui, adivina la canción.
0: Le dije que nosotros simplemente... 5, 4...
4: Mujeres divinas, Vicente Fernández.
0: 3.
2: ¡Ah!
3: ¡Sí! ¡Se la llevó! ¡Se la llevó!
0: ¡Felicidades!
2: Padrino, ya traes 300 en la bolsa. Estupendo. Vas por 400 o ahí te quedas. Aún conservas, comodín.
4: Vamos por los 400.
2: Va, por 400, varos. Te paso a Mamuchín, Padilluchín.
5: Por 400 pesos, dime, ¿cuál es el rival de Argentina el día de hoy?
0: 5.
3: Ay, Padí.
0: 4. 3.
4: Egipto.
5: ¡Es correcto!
0: ¡Felicidades!
5: ¡Muy bien, muchachito, muy bien!
2: Venga, muñecón, ya llevas 300, ya llevas 400, vas por 500, hoy te quedas, aún conservas, comodín.
4: Vamos por los 500.
2: Venga, Gayufi va por los 500.
3: Mi rey, facilito, te doy una palabra, me cantas una canción donde venga esa palabra, ¿la quieres fácil o difícil?
4: Gallito bebé, ponme la más fácil, por favor.
3: Amor.
5: Avísame.
3: Se sabe, gordo. Se sabe.
5: Bueno, está bien.
3: Ahí te va, mi rey. Dímela. Venga. Cantando con la palabra mujeres.
0: 5.
4: Hablando de mujeres.
0: 4,
4: y traiciones.
0: 3.
4: Se fueron con.
2: Ay, sí, llame, ya, que sea menos. ¡Ah,
5: pesos y lo ha perdido comodín, mi coquín!
2: ¿No ha perdido comodín, mi coquín? Va, me late, perfecto. Canal, llevas 500, vas por 600 o ahí te quedas, aún conservas, comodín.
3: Ya vete.
4: No, vamos por los 600.
2: Va por 600 varos, venga.
3: Necio.
2: Tienes que decirme cómo se llama y quién la canta. Chiqui, Adivina la canción.
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2: ¡Cámara, cámara!
7: ¡Crecer, Germán!
2: ¡Manche!
5: ¡Está imbatible!
2: Hermano, lleva 600, aún conservas comodín. ¿Qué tranza? ¿Dejalas o te pandeas?
5: ¡Síguele, síguele, compa! ¡Vas bien!
7: Le sigo, le sigo.
2: Va, por 700 pesos te paso al Mamut Padilla.
5: Por debajo de la mesa es una de las canciones más famosas de Luis Miguel, El Sol de México.
3: Te dije que ya...
5: Dime, por favor, ¿quién compuso esa canción?
0: 5, 4.
5: Ni modo que no la sepas.
0: 3.
2: Claro.
0: 2, 1.
7: Manzanero, Manzanero.
5: ¿Manzanero qué?
7: Armando Manzanero.
5: No.
2: Perdón,
5: o sea,
2: a ver.
5: Sí, sí es él, pero lo dijo fuera de tiempo.
2: Yo digo que sí.
3: Yo digo que
5: pero
3: sí,
5: ya
3: pero
5: perdió
3: ya
5: perdió comodín. Ya comodín. Ajá, sí. Así es.
2: ¿Estás de acuerdo, mijo?
5: Sí, sí, sí. No, Manzanero.
2: ¿Estás de acuerdo, sí o
5: Armando
2: no,
5: Manzanero.
2: 700, de acuerdo, 700 ya sin comodín, ¿o quieres aplicar tu comodín y que te hagan otra pregunta?
7: No, ya me retiro.

0: ¿Sí o no?
1: Va.
0: Por 1200. Y va el gallo. Dice va. Ya no hay comodín. Gallo. Ay, palabra.
2: Es todo tuyo.
0: Es tuyo, papi.
3: ¿La quieres fácil o difícil?
1: Gallito bebé, por favor, ponme la super fácil.
3: ¿Por cuánto va?
4: Por 1200.
3: Santo Claus. Dime la Santa Clutch. Dímela cantando con la palabra. Nombre.
1: Cinco. Me duele escuchar tu nombre. Me

0: 200 pesos.
1: Ya vete. Ya vete.
2: Cámara, llevas 1200. Vas por 1300 o ahí te quedas. Ya no hay comodín.
3: Ya me quedo ahora sí.
2: 1300.
3: No, ya me quedo.
2: 1400.
3: Ahí me quedo, ahí me
2: 1500.
3: Quedo.
2: 1500.
0: Vas muy bien, no, hermano. Yo no sé por qué no te afientas.
2: Esa adivina la canción de música, sí sabes. 1500.
0: Estás bien perrón, vato, o sea.
3: No, y ahí me quedo.
2: 1600.
0: No desaproveches la oportunidad, carnal.
3: No, y ahí me quedo.
2: 1700.
0: Eres grande, eres como Haaland.
3: No, ya no hay que ser avaricioso.
2: 1800.
3: No, y ahí me quedo.
2: 1900.
3: No, ya no.
2: Ni un peso más, 2000 varos. Ni un peso más. ¿Es adivina la canción? 2000 varos, tómalo o déjalo.
3: No, ya me quedo.
2: ¿Seguro?
3: Seguro.
2: ¡Ganador de
0: 1200 pesos! ¡Felicidades!
1: Se la llevó sensacional. No nos cuelgues, mi rey. Aguántanos aquí en la línea telefónica. Y oye, tú y nosotros vamos.
3: ¡Para arriba!
2: Hermano, muy bien jugado, ¿eh? Felicidades, mijo.
0: Buen competidor. 8-6.
1: Lana, cortesía de Cumbia Live.
2: Gracias, Cumbia Live, por ganar todo ese dinero, ¿eh? Y una disculpita.
1: 8 de la mañana, 7 minutos.

0: decides? ¿Pa' arriba con la del coco, la del gallo o la del mamut? ¡Que se armen los trancazos!
1: ¡Pues que se armen!
2: Vámonos tendidos, cada quien va a poner una canción y ustedes por nota de voz van a ir votando por cuál quieren. ¿Con cuál se van? ¿Pa' arriba con la del coco, pa' arriba con la del gallo o pa' arriba con la del mamut? Suéltale, Baby Mix, ¿quién se arranca? ¡Ulala! ¡Dijiste! Se llama Descontrolado y son los Cuisillos.
3: ¿Dijiste? Sabrosón tu tema, gallito.
2: Que me querías, pero no, no, no. Se bota para arriba con la del gallo si quieres que gane Cuisillos con Descontrolado. ¿Cuál sigue?
4: Va. Esta es la mía, muchachos, todo un clásico. Es el señor maestro Juan Gabriel y se llama En esta primavera.

0: súbele, si quieres, si quieres, apágala, si quieres, quítala.
1: ¿Qué? Buena.
0: Ay, ¿a mí qué le pasa al Baby Mix? Atención acá, mijo, esa...
1: Tarzán,
0: ¿qué? No está al aire, pasa aquí.
1: Ok.
0: Dale, pues, ¿qué sigue?
2: Esta es la tuya, gallito.
1: Perdón, la del,
2: me confundí.
1: La del cocodrilo.
2: Esa es la mía. Es el conjunto Primavera con su gran éxito hoy en tu día para todos los cumpleaños. ¡Súbele, Baby Mix!
3: Pero llegaría tarde a tu cumpleaños.
2: Y no podría perdonarme. ¡No!
4: Échate otras papitas para la mesa número 4.
0: Gran rola, gran rola.
1: Esa es para arriba con la del mamut.
0: Si quieren votar por la del gallo, se comunican ahora mismo que anda de cuisillos descontrolado. Se vota para arriba con la del gallo.
2: Y si quieren votar por la del cojo, es para arriba con la del coco, que escogió un gran éxito
0: en esta primavera de Juan Gabriel.
1: Notas de voz en el WhatsApp de la Qué Buena, 5551-668-929.
0: Que nadie vote por el mamut.
2: Sobres.
1: Bueno,
2: ¿por qué?
0: No te menciono.
5: Para arriba con la del coco. Saludos.
0: Venga, 1-0.
2: Claro que lo mencioné.
0: Voy ganando.
2: 1-0. A los tres votos ganamos.
1: Échale, primo.
6: Arriba con la del gallo y a las aperras le encanta la más especial. Aquí suena la que van a 92.9.
2: Eso. El programa se llama para arriba, no arriba, ¿eh? Ahí les hago la aclaración.
1: Sí, Padilla, ahorita estamos con votos.
2: Para arriba.
7: Buenos días, para arriba con la del gallito.
1: Gracias, amor.
2: 2-1-0. Para el panzón.
8: Buenos días, hijos de la mañana. Para arriba con la del coco. Les mando muchos besos y un abrazo.
0: Vamos, 2-2-0. Aquí se decide.
2: No creo.
9: Buenos días. Para arriba con la del gallo. Para arriba con la del gallo.
2: No, pues sí, me fui zapatito para el conejo. Sí,
1: suéltale, onda, Baby Mix.
0: Zapato,
2: cero bar.
1: Descontrolado de Cuisillos es la que se lo lleva. Son las 8 de la mañana con 13 minutos. Somos el Cocodrilo Guzmán, el Mamut Padilla. Y en esta ocasión, para arriba con la del gallo.
10: La

0: rolota de Cuisillos. Vamos a ir a una pausa y regresamos. Oye, lo haremos con la rola que te da para arriba. Pídenos cuál a ti te da para arriba, la que tú quieras. Regresando el corte, es complacencia.
1: Esto es para arriba.
2: 55-51-668-929. Grábate, dinos cuál rola te da para arriba. Queremos complacerte.
3: Ya son las 8 de la mañana con 16 minutos, 8:16.
1: La temperatura.
0: Hace frío, 15 grados centígrados.
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anfitrión eliminado del Mundial al caer 4-1 ante Bélgica. ¡Qué buena! Y en la música, el cantante británico Harry Styles batió récord.

0: una residencia de 12 fechas como parte de su última gira mundial Together Together, informó Zaira de la Rosa.
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5: Hola, hola, buenos días.
16: Ah, esta me gusta.
22: Buenos días, hijos de la mañana. La rola que me da pa' arriba a mí es la de La Noche en que Chicago se murió de Banda Toro. Saludos para toda la banda que viene chambeando de parte del pequeño y de aquí del 11 de Chicaspa. Saluditos, espérame, hijos de la mañana. Aquí suena La Qué Buena.
5: Bueno,
22: noche.
5: Saludos, ahí pa' donde dijo.
23: Dale duro, Banda Toro.
5: Las 8:24 ya.
24: 8:24 en México.
23: 8:24.
25: Siempre al lado de la ley.
5: Una noche.

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1: Son las 8:27.
0: 8 de la mañana con 27 minutos. 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
1: My people, ha llegado el momento de presentarle el Zodíaco esta mañana en modo de nuestra Diabla Coronel. Preste mucha atención en este bonito día tan locochón. Aquí está el significado de las estrellas, aquí en La Que Buena. Adelante, Diabla.
2: ¿Qué tal? Muy buenos días. Iniciamos, yo soy Acarias con la Diabla Coronel aquí en La Que Buena. Y bueno, empezamos con Aries. Comprende, mi querido Aries, que no te sirve de nada emprender muchas cosas a la vez, ya que podrías agotarte y agobiarte. Intenta, por favor, distinguir bien tus necesidades y ver qué es lo que quieres realizar, mi querido Aries, porque te llenas de responsabilidades y en ocasiones tu mismo estrés hace que te frustre o hace que simplemente no logres lo que tú estás queriendo o esperando. Para Tauro, prepárate, ya que pasarás por un tiempo de buena suerte. Sepa aprovecharlo y obtendrá mucha alegría para compartir con lo que los rodea. Sin embargo, mi querido Tauro, aprende a compartir ese sentimiento de emoción, de alegría, con personas que valen la pena, no solamente con chupadores de energía que no sirven para nada. Para mi querido Géminis, procura concentrarte el día de hoy, ya que tus distracciones pueden traerte más problemas en esta jornada. Sé atento en cada situación que debes de enfrentar y sobre todo sé atento en cada detalle, porque eso va a ser la diferencia de la semana. Para mi querido Cáncer, deja de dudar y utiliza tu capacidad de reflexión. Esas son oportunidades buenas que vienen para ti, son favorables y son momento de establecer ya una ruta hacia el éxito que tú mereces y sobre todo hacia lograr las cosas que estás buscando para tu bienestar. Para mi querido Leo, relájate el día de hoy, ya que los próximos días no va a estar muy fácil. La energía, la vibra no va a ser muy, digamos, tan positivo las cosas. Así que prepárate, porque tienes que estar cargado de estar al pendiente de todas las cosas que vayan a venir y sobre todo de las cosas que vas a vivir. Para mi querido Virgo, será una jornada donde vas a tener que utilizar mucho la inteligencia para intervenir en situaciones que debes de enfrentar. Muestra tu seguridad, ya que esto habla de la potencialidad que tienes para resolver y sobre todo para obtener esa riqueza económica y ese poder económico que tanto estás deseando. Recuerda, mi gente, que estamos ya en redes sociales. Vamos a estar subiendo los rituales para medio año y también los rituales para los cambios de mes por cada signo zodiacal. Así que estate al pendiente y obviamente pide aquí en La Que Buena tu predicción. Los dejo aquí en cabina y regresamos a la segunda parte con la Diabla Coronel.
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1: Oigan, atención, son las 8 de la mañana con 33 minutitos. A toda la banda que nos está escuchando, ya vienen las divas, viene la segunda parte del Zodíaco 92.9. E invitándote a que nos sigas en redes sociales, aparecemos como Coco Alex Guzmán, cada kilo de oso, cada kilo de oso.
3: Y también como arroba Urbancumbia.
1: Alex Guzmán, todo juntito, y ahí en Urbancumbia. Arroba Mamucho Padilla, arroba Mamucho Padilla, y arroba Luis Martínez el Gallo, arroba Luis Martínez el Gallo.
3: Hagámoslo, son las 8.33.
0: 8.33.

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1: Estimado perrino de la mente, tiquitiqui, escúchame bien lo que te voy a decir. Hoy vengo a informarte de algo muy importante. Tengo un padawan maravilloso, la Diabla Coronel, que está listo para informarte de las informaciones más informativas que te pueden informar acerca del Zodiaco informativo. Infórmate con él. Adelante, Diabla.
2: Segunda parte del estudio, ya que es Diabla Coronel. Y bueno, seguimos con Libra. Libra, el día de hoy vamos a iniciar con problemas emocionales, depresiones, melancolía, ansiedad. Ten cuidado, Libra, en estar maximizando los sentimientos negativos, porque pueden llevarte a una enfermedad en cama que va a ser muy, muy problemática para ti, así que con muchos problemas para ti, perdón. Así que vamos mejor cambiando esa actitud y vamos alineando la energía positiva para que pueda fluir. Para mi querido Escorpión, tenemos una buena carta, mi querido Escorpión, porque viene el crecimiento económico y evolución económica para ti. Ahora, Escorpión, con esta carta nos está hablando sobre ese crecimiento en el que estás buscando cómo establecerte o cómo tener esa estabilidad. Vas por buen camino, mi querido Escorpión, solo no te desesperes. Para Sagitario, mi querido Sagitario, es momento de enfatizar más en las cosas que nos están dejando y nos están aperturando camino, y no perder el tiempo con algo que ya no sirve. Ve qué es lo que está funcionando, Sagitario, y quita a esas personas, situaciones, proyectos, e incluso quita el tiempo a las cosas que no caminan y que te estás dando cuenta, pero sigues de terco. Para Capricornio, Capricornio, es momento de aperturar el corazón, los sentimientos y emociones. La sanación viene bastante buena para ti, mi querido Capricornio, así que es momento ahora de darnos la oportunidad de nuevas amistades, nuevas relaciones, nuevo amor, nuevo todo. Para Acuario, Acuario, el día de hoy tenemos la oportunidad de conocer nuevas personas que nos puedan traer nuevas nuevos ideales, pensamientos, ideologías. Y esto de estar conociendo nuevas cosas que te vayan formando es muy bueno, porque no solo te estancas en tus ideologías o en tu idiosincrasia, sino que te abres como abanico para obtener el conocimiento y abrirte más para aquellas cosas o aquellas situaciones que tanto quieres conocer. Y para Piscis, el día de hoy, mi querido Piscis, vamos a estar en la situación de amorosos. Pero ten cuidado, Piscis, no andes jugando ni andes rolando el amor por aquí, por allá, porque probablemente tengamos un revés muy, muy fuerte y te podrás arrepentir por jugar con los sentimientos de los demás. Que tengan un excelente día, mi gente. Los dejo aquí en cabina en La Qué Buena con la Diabla Coronel.
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3: Corazón Mamuchín.
4: Las 8 de la mañana con 39 minutos.
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0: mi diva. Eso.
1: Buenos días, mi amor. ¿Cómo estás? Julia.
0: Ay, pues yo feliz de la vida porque te presumo. Sí, te presumo. Porque ya ves que me encanta presumirte mis andanzas por el mundo.
1: Nena, ahora ¿dónde diablos estás?
0: Ay, no. Estoy en la Riviera Maya. Perdóname. Ay, no,
1: qué
0: perdóname.
1: Vida,
0: sí, carajo. Sí. Es que pues dicen por ahí que las penas con pan son buenas, pero pues con el marcito y la playa y
1: ay,
0: todo.
1: No, ¿y ahora qué haces
0: no,
1: allá?
0: No, pues son mejores. Pues ya ves mis misiones en la
1: ¿qué?
0: Vida. Nada, nada. Como yo,
1: bien,
0: como Cristian Castro.
1: Nadando, ¿no?
0: Nada. No, no, mi diva. La verdad es que quiero decirte que estoy, pues ya sabes, una misión, en una misión especial. Pero te cuento, porque hay mucha información que dar. A nuestra gente, la verdad es que hay mucho que platicar porque pues me encanta la idea de que ya fue la primera presentación de los Tucanes de Tijuana allá en Europa, en Inglaterra. Fíjate, justo tenía que ser Inglaterra donde llegara la chona, ni modo.
1: Me
0: pues
1: imaginé,
0: a veces,
1: me imaginé.
0: Sí, ni modo. Ya hay que, ahora sí que les tocó a los Tucanes sonreír, ni modo. Oye, mientras tanto en México sucedía lo que sucedió, pero bueno, ya pasó, ya, eso vamos a darle
1: carpetazo. Es parte del juego, mira, el mundial se acabó.
0: Por supuesto, igualmente.
1: O sea, sí voy a ver,
0: ¿no?,
1: quién gana el mundial,
0: sí, qué padre,
1: pero sinceramente
0: y todo, pero no,
1: ya no me
0: sino,
1: interesa.
0: Porque además te voy a decir una cosa, además de que se fueron los tres anfitriones, que por cierto México es el que mejor salió librado.
1: Ay, no,
0: de
1: bueno,
0: esa
1: Estados
0: situación.
1: Unidos, qué vergüenza.
0: Qué pena, de verdad.
1: Les dieron hasta por debajo de las orejas, la verdad.
0: Sí, exactamente, por todos lados les dieron. Pues ni modo, y nosotros, digo, se perdió. Dirían por ahí, es fuerte, yo sé que es fuerte, pero sí, se jugó como nunca y se perdió como siempre, la neta, hay que ser realistas,
1: sí,
0: también.
1: No, a ver, campeones del mundo no íbamos a ser.
0: No, pero sí aspirábamos a
1: avanzar. Yo no sé tú qué opines, pero yo creo que todavía no es momento de México, porque obviamente hay fútboles durísimos. Mira, lo platicábamos nosotros viendo el partido y lo dijimos muy bien. Aquí el problema es que Inglaterra en tres toques, y cuando estábamos diciendo en tres toques, gol.
0: En tres toques, gol.
1: Y cuando
0: estábamos
1: diciendo aguas porque nos meten rapidísimo el segundo.
0: Sí, sí, sí. Entonces hay que ser realistas, ¿no? Son chavos, muchos tienen un futuro por delante y bla, bla, bla, y lo que tú me quieras decir, pero se perdió.
1: Sí.
0: Punto. Esa es la realidad. Bueno, entonces los Tucanes de Tijuana están allá en Europa, estuvieron en Leeds en un festival muy importante.
1: Ajá.
0: Esta semana, este viernes se presentarán en Londres, en el Hyde Park.
1: Sí, señora.
0: Que es un parque enorme. Y bueno, pues invitados por Pitbull, aquí lo habíamos dicho, invitados por Pitbull, así que la verdad es que es una gran hazaña que la chona está dando su gira por Europa, ¿no? Eso es lo que nos debe de importar y que nuestra música vaya para allá.
1: Totalmente de acuerdo.
0: Siguen sumando los artistas que van a Europa, también van los alameños de la sierra con esta misma empresa. Sí, los alameños. Y esta misma empresa que está llevando a todos, son tours bastante pues pesados porque van un día a un país y al otro día al otro, pero y a lugares pequeños, sí, sin embargo, pues están yendo, ¿no? Y eso siempre lo vamos a aplaudir, que vayan, aunque no ganen del dinero que ganan acá, creo que es importante el llevar nuestra música a otros países, a otros continentes.
1: Y más,
0: ¿no?,
1: hoy en día de esta tendencia ahora de los no visados.
0: Sí.
1: Qué bueno que los civilizados también quieran hacer el paseíto, ¿eh?
0: Exactamente, ¿no? Que ya se atrevan y total, a ver, aquí en México van a ganar su dinerito, allá quizá no tanto, igual hasta, no están saliendo así como para perder tampoco.
1: A ver, tablas, no, porque si no, no irían, atención.
0: Pues mira, aunque fuera así, mi diva, lo importante es vivir la experiencia y tomarte la foto. Yo siempre lo he dicho, eso es currículum y eso es muy importante,
1: mira,
0: ¿no?
1: Hay artistas que ya pueden hacerlo.
0: No, claro, o sea, indudable, obviamente lo están haciendo los que ya lo pueden hacer.
1: Pero hay muchos artistas que vienen, lo hacen por la experiencia.
0: Evidentemente, claro.
1: Y también se vale. Pero mira, si puedes hacerlo y vas por la experiencia, cacaraquéalo.
0: Adelante. adelante.
1: Y si no puedes hacerlo, pero vas por la experiencia, cara, que a lo más, mi amor.
0: Claro, claro.
1: Es importantísimo.
0: Eso es lo importante. Y bueno, mira, pasando otras cosas, ayer anunció Rafa González, Rafa, vocalista de Los Recoditos, pues que sí se va a bajar de la banda un tiempo, porque pues no, o sea, sus problemas, su salud mental está en juego, no ha podido superar aquella situación.
1: Él quedó
0: con la
1: muy
0: mujer,
1: tocado,
0: suela,
1: ¿eh?
0: Esa.
1: Él
0: sí
1: quedó muy tocado. Qué bueno, porque cada vez menos menos pasa que los hombres de repente sigan tan vapuleados. Es que mira, te voy a ser muy sincera. Antes por el solo hecho machista de no aceptar que eran maltratados por sus mujeres, se callaban la boca. Pero hoy el horno no está para bollos. Y perdón, pero la igualdad es esa. Hay mujeres muy crueles. Hay mujeres muy avanzadas que golpean, que humillan, que maltratan. Y está mal. Tanto mal de un lado como mal del otro, ¿eh? Cuidado.
0: No, y es válido que los hombres también alcen la voz. En este caso, digo, aunque de verdad la mujer resultó una loca, ¿no? Y no lo digo yo, ¿eh? No lo digo yo. O sea,
1: no,
0: ahí.
1: Dicen las pruebas.
0: Claro, pero además nunca levantó un... Así es, jamás levantó una demanda porque ella misma se hacía daño. Entonces, si Rafa no ha podido superar ese momento y Rafa considera que tiene que sanar esa situación, adelante, ¿no? Porque es muy, muy válido que un hombre también necesite sanarse mentalmente y saber que... ¿Por qué llegó a esa relación, no?
1: Absolutamente
0: él
1: respetable,
0: con una, con una mujer así, con una mujer que ya tenía hijos, en fin. Tere Aguilera Oficial en Facebook, Tere Aguilera en Instagram, en TikTok, en YouTube y en las redes de Arrobando Gruperos. Más adelante tenemos mucho más, mi diva, desde aquí este paraíso. Adiós.
1: Nena, disfruta, bye, un beso.
2: Ellas fueron las divas.
1: ¿Qué horas son, princesa?
0: Son, aquí son las 9:48. Allá,
1: las
0: en Ciudad de México,
1: 8:48.
0: Adiós.
1: Bye, nena, disfruta, bye.

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2: Así que muy pendientes, porque si quieres pedir tu madurita, se hace por nota de audio en el WhatsApp de La Que Buena, 5551-668-929.
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3: Ya son las 8:51.
1: La temperatura.
0: 15 grados.
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5: Hoy en el día 27 del Mundial de Fútbol se jugarán los últimos dos partidos de los octavos de final. Hoy se enfrentarán Argentina contra Egipto en punto de las 10 de la mañana. Este partido será espectacular, pues pone frente a frente a Lionel Messi y a Mohamed Salah. Más tarde a las 14 horas, Suiza se medirá contra Colombia. Los ganadores serán las últimas dos selecciones que clasificarán a los cuartos de final de la Copa del Mundo.
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0: Y en información internacional, el número de víctimas mortales por los dos terremotos que sacudieron a Venezuela subió a 3.535 personas fallecidas. Además, un total de 14.634 damnificados permanecen en 87 campamentos temporales habilitados por el gobierno venezolano, informó Zaira de la Rosa.
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2: Muy buenos días, familia, ya estamos de regreso con ustedes en este super martes, una mañana fresca en el Valle de México. Vámonos con toda la actitud positiva y la buena vibra. Te quiero comentar que ya tendremos una concentración de manifestantes a partir ya de las 8 de la mañana, ahí exactamente Niños Héroes número 102 en la colonia Doctores, esto en la alcaldía de Cuauhtémoc. Ya tenemos una concentración de manifestantes ahí en Avenida Horacio 506, 1506 en la colonia Polanco, en la primera sección, este en la alcaldía de Miguel Hidalgo. A las 17 horas se espera otra concentración de manifestantes en Circuito Ciudad Universitaria y en la Alcaldía de Coyoacán, en Filosofía y Letras. Sígame en X, arroba el Capi Peligro. Cualquier información vial, en arroba vial CDMX. El día de hoy tendremos una temperatura máxima de 23 grados y una mínima de 13. Ya tenemos 15 grados de temperatura. El sistema de transporte colectivo Metro nos informa que si registra la afluencia baja y la circulación constante de los trenes en las líneas 1, 2, 4, 5, 7, 9, 12 y la línea A. Y la información puede cambiar por eventualidades en el servicio. Que no se te haga tarde. Continuamos en la Qué Buena 92.9.
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2: Hola, hola, buenos días.
3: Aquí arrancamos.
2: Bueno.
3: Hola.
4: Hola, muy buenos días, chicos de la mañana. A ver si me pueden complacer con la rola que me da para arriba, la de mi cómplice de los Cardenales, en especial para mostrar a Alejandra Escamilla, que lo escuchamos desde para San Bernardino para Naucalpan.
3: Me encanta, así arrancamos hoy las maduritas.
2: Son las complacencias en las maduritas. Pide la tuya ahorita mismo. Todas las que mandes nota de audio en el WhatsApp, te las vamos a estar poniendo en el transcurso de esta hora, que hoy, por cierto, no tiene cortes comerciales.
3: Las 9:01, madurita.

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2: Buenos días, ¿me puedes poner una canción, la de Joan Sebastián, la de Maracas? Por favor.
3: Las 9:12.
0: Les voy a contar la historia de dos muchachos que en su juventud solían llevar serenata a la misma chica. El tiempo los separó y fue también el tiempo el que se encargó de reunirlos otra vez. Y esto fue lo que sucedió al reencuentro.

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1: Buenos días, hijos de la mañana. Quisiera que me complacieran con una madurita de los Divis, la de En Tus Manos, por favor.
2: Son...
1: Un saludo para Miriam, que aún la sigo amando.
2: Órale. Ahí
1: te
2: va.
1: Un beso y un beso para ustedes, hijos de la mañana.
2: Ay, gordo, ¿qué horas son, cocodrilo?
3: Las 9:18.
2: Pide la tuya al 5551-668-929.

0: en la Ciudad de México no hay cortes comerciales. Una hora completa de las maduritas. Pide la tuya, ármate el playlist a través de nota de audio en el WhatsApp de La Qué Buena, 5551-668-929.
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2: Es el catálogo joya de La Qué Buena. Se llaman las maduritas. Ya te dijo Gallo cómo. Pide la tuya ahora mismo. Grábate, queremos complacerte.
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0: 922. Bueno, bueno.
2: Olín.
3: Bueno, para arriba con los hijos de la mañana, un favor, si me pueden complacer con la de la mesa del rincón. Un saludo para el máster.
0: ¡Ulala! Son las maduritas.
2: Bájalo.
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1: ¿Qué onda, hijos de la mañana? Buenos días. ¿Me podrían complacer, por favor, con una madurita de vagón chicano viernes y un tamor? Hay que ser una La Qué Buena 92.9. Gracias.
2: Las 9:29.

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1: Hola, ¿qué tal, hijos de la mañana? Muy buenos días. A ver si pueden poner una madurita de La Firma, La Llamada. Y aquí suena La Qué Buena 92.9. Dieguito Roldán, saludos.
0: Las 9:41.

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1: Hola, buenos días, hijos de la mañana. Yo quiero que me complazcan con la de Sé Que Te Amo, de Los Temerarios, dedicada para mi novio Luis Olvera. Y aquí suena La Qué Buena.
0: 949.

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2: Hasta aquí llegaron las maduritas el día de hoy, una hora sin cortes comerciales. Oye, vienen las divas, viene la reflexión. Prepárate y quédate con nosotros en
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4: Las 9:53 en la Ciudad de México.
5: La temperatura.
4: Hay 17 grados centígrados.
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0: Inglaterra, España y Bélgica. Ayer fueron eliminados Portugal y Estados Unidos. Hoy se juegan los últimos dos partidos para ver quién más califica. A las 10 de la mañana se enfrentarán Argentina contra Egipto y a las 2 de la tarde Suiza contra Colombia. Los dos equipos que ganen pasan a la siguiente fase del Mundial de Fútbol, informó Zaira de la Rosa.
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2: Muy buenos días, familia. Ya estoy de regreso con ustedes. Yo soy el Capitán Peligro de la Policía de la Ciudad de México. Vámonos con la información. Te quiero recordar que ya tendremos una concentración de manifestantes exactamente allá en la Embajada de Alemania, en Horacio número 1506, en la Colonia Polanco, primera sección. Esto en la Alcaldía de Miguel Hidalgo. Te informo también que ya tendremos a partir de las 17 horas una concentración de manifestantes ahí en la Facultad de Filosofía y Letras de la Universidad Nacional Autónoma de México, allá en el Circuito Escolar Ciudad Universitaria en la Alcaldía de Coyoacán. A las 17:30 horas tendremos otra concentración de manifestantes en las inmediaciones de la Secretaría de Gobernación, ahí en Abraham González número 48. Sígueme en X, arroba el Capi Peligro, cualquier información vial en el rumbo vial CDMX. El día de hoy tendremos una temperatura máxima de 24 grados y una mínima de 13. Ya tenemos 17 grados de temperatura. El sistema de transporte colectivo Metro nos está informando al momento que tenemos exactamente buena afluencia y buen avance exactamente de la circulación de los trenes de las líneas 1, 2, 3, 5, 7, 8, 9, la línea 12, así y la línea A, así que la información puede cambiar por eventualidades en el servicio. Que no se te haga tarde. 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
2: Hola, hola, buenos días.
5: Oye.
6: Hola, hola, hijos de la mañana. A mí la canción que me da para arriba estas horas de la mañana es Tus Mentiras de Cumbia, Grupo Cumbia Nova. Saludos.
2: La. Tremendo rollo.

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1: Son las 10 con 10 en México.
0: 10-10.
2: 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Ya vienen las divas.

0: echar chisme con las divas en Parriba.
1: Comadre. Diva, ¿cómo estás?
2: Diva.
1: Continuamos.
2: Diva. Ya regresé.
1: Ya estamos de regreso. Ya igual, ya estoy de regreso aquí. Y bueno, pues con mi, ya sabes, mi paisaje, el mar, un camastro y mucha información, mi diva.
2: ¿Un camastro?
1: Oye, un camastro, claro.
2: Rico. Sí,
1: no se necesita más para ser feliz. Ah, bueno, eso ya es un asunto personal. Oye, pregunta, de mi vida privada no hablo. Pregúntame de mi disco. Sí, ya sabes cómo son los artistas. Oye, pues nada, que por fin ya se le dio fecha a la última presentación de la gira de oro de las Horóscopos de Durango. Esta gira nunca entendí. Bueno, primero te voy a decir, el 9 de octubre en el Peacock Theater de Los Ángeles, ¿ok? Esa será la última presentación de...
2: Te me estás cortando, busca la ventana, acércate a la ventana.
1: Aquí estoy.
2: Ya, pégate al modem.
1: ¿Me escuchas? Estoy junto al modem.
2: Ahí yo te digo mejor.
1: ¿Y aquí?
2: Sí, a ver, dime, entonces.
1: Ah, ok.
2: ¿Va a ser en dónde?
1: Bueno, 9 de octubre, Peacock Theater en Los Ángeles.
2: Ajá. Y ya, eso fue todo lo que tuvimos que saber.
1: ¿Escuchas, verdad, mi diva?
2: Te me cortas mucho, nena, pero...
1: Ay, no.
2: Qué risa me dio. Es que nada más dijiste en dónde y fue todo lo que escuchamos. Pero bueno, ahí va a ser. Es una gira que las Horóscopos...
1: ¿Ahí me escuchas?
2: Ahí te escucho. Empezó siento que un poco accidentada la gira, pero ahí va, ¿no? Como caminando, como sí, que lo fueron levantando el barco.
1: Mira, fue caminando y fueron cambiando, obviamente, de gente, de equipo, y las presentaciones se cancelaban, luego ya no. En fin, lo que nunca entendimos fue el 50 aniversario, que era realmente de la formación del grupo, cuando su papá comenzó, don Armando Terrazas.
2: Sí, claro.
1: Pero ella realmente, pues, no. Entonces,
2: pero, a ver,
1: no era.
2: El boom rotundo fue el de las horóscopos, el de ellas.
1: Claro.
2: Ese las, yo creo que, okay, es el que es las horóscopos de Durango, la güera y la morena.
1: Exactamente.
2: Yo también creo que esa es la fecha que realmente habría que festejar, nena.
1: Exactamente. Pero bueno, mira, por amor al papá y por respeto y lo que se le cumplió su caprichito al señor, incluso, digo, don Armando, con todo respeto, fue el que puso a las primeras personas que armaron la gira y que la llevaron a altibajos, ¿no? Ya cuando ellas decidieron tomar la rienda, pues ya se cambió de personal, de equipo, porque pues el equipo ya era de la gente que don Armando conocía hace 40, 50 años, pues ya nada que ver. En fin, creo que a ellas les ha servido muchísimo, un gran regreso, ellas están más guapas que nunca, cantando padrísimo, demostrando que a los 50 puede ser una mujer guapa.
2: Y me da mucho gusto, la verdad. Te voy a ser muy franca.
1: La verdad.
2: Me da mucho gusto porque ellas, desde mi perspectiva, se lo merecen todo. Son unas reinas, son maravillosas.
1: Absolutamente.
2: Hablan bello, están guapérrimas hasta la fecha. O sea, no hay nada que decir de ellas dos, ¿eh? Nada, nadie podría decir nada de ellas. Y el que quiera objetar algo, pues que objete.
1: Que no se objete.
2: Porque la verdad que sí. No, que objete.
1: Sí, no, objete. Nada que ver. Entonces, bueno, pues 9 de octubre. Ahora, vamos a ver qué sucede después. Obviamente se tomarán unas merecidísimas vacaciones, porque esto que estamos hablando de la gira duró más de un año, ¿no? Entonces, unas merecidas vacaciones, ya tienen su dinerita. Sí, maratónico el asunto. Entonces, y ahora ya veremos qué va a pasar después. Esa es la incógnita. ¿Otra vez estarán juntas? Creo que sí, porque esa es la fórmula que les funciona.
2: Vamos a ser muy sinceras.
1: ¿Y para qué moverle, no? Entonces, yo creo que nada más unas vacacioncitas, música nueva...
2: Vamos a ser muy sinceras. Yo a las horóscopos las veo como a nosotras. Si no están juntas, no funcionan. Pero te voy a decir una cosa. Yo creo que al final de cuentas, y voy a ser muy sincera, una o dos canciones ahí de vez en cuando. Y conciertos de los éxitos.
1: Claro.
2: Gira eterna. No les hace falta nada más. Sí hay que grabar nuevo, porque obviamente... pues hace falta. Pero siendo muy sincero, si hay gente que está haciendo giras mundiales con temas que no son suyos, pues imagínate ellas que tienen tantísimo éxito.
1: Exactamente, mi vida, lo has dicho y no lo has podido decir de mejor manera. Y la verdad es que siempre, mira, ahora sí que los clásicos están demostrando que la gente le gusta la nostalgia y es la gente de la edad que paga por un boleto, porque pues ya vemos Javi y sus cancelaciones y Gabito Ballesteros de repente.
2: Y sus más cancelaciones.
1: Así es, entonces pues ellos son, los que rifan son los clásicos. Y tan rifan que te quiero contar que el Coyote, o sea, José Ángel Ledesma, el Coyote, después de todo el brete.
2: El de los capibaras.
1: El brete con el ex capibara, porque pues ya ves que ya no hubo capibaras en México, ¿no? Y en ningún lado. Pues nada, que el hombre llegó después de casi 26 años, Diva, regresó al número uno de la lista regional mexicana de Billboard.
2: ¡Qué bueno!
1: O sea, imagínate las cosas que pueden suceder. Claro, hay que tomar en cuenta que hoy en día tiene una disquera, ¿ok? Porque estuvo muchísimos años, pues nada más lanzando música.
2: Yo necesito una
1: disquera.
2: ¿Cómo
1: lo hacen muchos?
2: ¿Dónde consigo una? Wey, ya, déjame en paz. Tampoco me toques así.
1: Ay, vamos a ver una disquera, claro. Vamos a mover ahí los hilos, ¿cómo no?
2: Necesito.
1: Hay que ver. Muy bien, ¿no? Claro. Ay, por favor, tú nada más pide y yo ya sabes que te veo la manera. Veo la manera de ayudarte. Porque tienes talento, mi diva.
2: Ya sí.
1: Y no vaya a pensar la gente que nada más porque sí, ya. Sí,
2: no, y si fuera así también, pues así está el poder, ni modo, lo siento mucho. Así es el músculo, tenemos para mostrar demasiado. ¿Qué pasa?
1: Ni modo. Pues entonces, el Coyote vuelve al número uno con una canción que se llama Te Dije. Que está sonando muchísimo en Estados Unidos. Y qué bueno, Además, te voy a contar algo. Resulta que se va a presentar con Pancho Barraza. Están como que armando una gira juntos. Ya olvídate de Julio Preciado, olvídate de Chuy Lizárraga. No estaría mal porque creo que Pancho también ya lo necesita. Ya no son los tiempos de hace 2-3 años. Entonces
2: no, ya no.
1: Hay que meterle alguito. Y si fueran Pancho con el Coyote, no estaría nada mal. Ya me voy, mi diva.
2: Bye, mi amor.
1: Tere Aguilera Oficial en Facebook, Tere Aguilera en Instagram, en TikTok, en YouTube y en las redes de Robando Gruperos, mi diva pechocha. Adiós.
2: Nena, adiós. Disfruta la Riviera.
0: Ellas fueron las divas.
2: ¿Qué razón, princesa?
1: En la Riviera Maya, 11:19.
2: Hoy en México, ciudad, 10:20.

0: momento de hacer una pausa. Regresamos. Hoy regresamos con la rola que te da para arriba. Grábate nota de voz. Dime qué rola te pone pilas, te pone para arriba hasta hora de la mañana. Y regresando es con la que regresamos a iniciar el bloque musical.
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3: Ya son las 10 de la mañana con 10:23.
1: La temperatura
0: 18 grados centígrados.
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0: 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Anoche me preguntaron,
5: ¿qué pasó con tu cariño? Decide tú.
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3: ¡Guau! Los correcaminos se encuentran en calle Talleres Gráficos, esquina con canal de Río Churubusco. Calle Talleres Gráficos, esquina con canal de Río Churubusco, en la alcaldía Iztacalco. Como referencia, nos encontramos a un costado del Metro Pantitlán. Allá te estamos esperando, pero no lo digo yo. Gallo, por favor, confírmalo.
0: Claro que sí, cáiganle. 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Este es en Iztacalco, zona oriente del Valle de México. 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
20: Hola, hola, La Qué Buena, buenos días.
21: Buenos días, hijos de la mañana. A mí la canción que me da pa' arriba es la de Hoja en Blanco. Buenos días.
20: Oh, buenos días, qué chulada de canción. Te complacemos, son las 10:31, mamuchín.
22: Claro que sí.
23: 10:31.
22: Ahora sí te anda mochando, amor.
23: Yo aquí estoy, mi vida.
20: Te están rebaneando, diles.
23: No sé quién me rebanó, pero yo aquí estoy.
20: Oigan, 10:31. Ya viene el Top Power de la mañana y en el Top Power de hoy, ¿tú qué crees que le haya dejado de bueno el Mundial a México?
22: Grábate 55 51 66 8929 en el WhatsApp de La Qué Buena y coméntanos, ¿qué nos dejó de bueno?

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2: Son las 10:34. Recuerda el Top Power pregunta.
1: Todo el mundo sepa que.
2: ¿Qué le dejó de bueno el Mundial a México?
1: ¿Qué? Dinos.

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1: ¿Tú qué crees? ¿Tú qué crees que le haya dejado de chido el Mundial a México, Padilla?
2: Pues mira, yo creo que son muchas cosas, pero si tuviera que elegir, carnal, yo creo que le dieron su chaineadita a la Ciudad de México. Taparon los baches, pintaron las calles, arreglaron las banquetas.
1: Eso es lo que ahorita vamos a leer nosotros.
2: Ok.
1: Pero verdaderamente, tú de forma personal, Padilla, ¿tú qué consideras?
2: Yo como ciudadano de Guadalajara, te puedo decir que la arregladita que le dieron a la carretera Chapala, hablándote como tapatío.
1: Ok.
2: Hablando como persona de aquí de Guadalajara, Jalisco, yo creo que eso es para mí lo más importante, que la carretera Chapala y todas las inmediaciones del aeropuerto las dejaron bien perronas, carnal.
1: Va, ¿y tú, Coco, qué crees que le haya dejado de chido el Mundial aquí a México?
3: Pues la sensación de hermandad, ¿no? Qué chido que nos vimos como carnales y que nos cuidamos y que cotorreamos y que cabuleamos en la calle juntos. Eso me gustó.
1: Oye, él, ¿y tú? Quiere volar. ¡Quiere volar! ¡Quiere volar! ¡Quiere volar!
3: Doctor Simi quiero volar tocó. Que duraba unos segundos, pero que se quedara en mi alma para toda la vida, dijo Azcárraga.
1: Los vendedores de espuma hicieron su agosto, carnal.
3: Su agosto, septiembre, octubre y noviembre, mijo. Y los de chelas, ¿qué? ¿Sabes en cuánto estaban dando el bote de Vicky Chiquita en el Ángel?
1: ¿En cuánto?
3: Con la ley seca.
1: Claro.
3: En 65 varos.
1: ¡Santo! Close.
3: ¿Sabes cuánto cuesta el bote en el Oporporo?
1: ¿Cuánto?
2: 28.
3: No tengo ni idea, porque no chico. Pero se me hace que hay una ganancia
2: el doble,
3: ¿no?
2: Doblete ganas el
3: 200%. No, 65 varos. Si está en 28, son 30 y 30. 60. Sí, el 110% de aumento.
1: ¡Wow! Pues entonces arrancamos con el punto.
0: Número 3.
3: ¿A quién le vendo y dónde cerveza?
1: Oye, el turismo y la lana para miles de familias. Llegaron extranjeros, hubo movimiento en hoteles. Estuvimos viendo que aquí el de los corazones ya cobraba 7,000 varos, 8,000 la noche.
3: Sí. La verdad es que ni le remodelaron nada. Yo apenas.
1: Oye, restaurantes, transporte, tienditas, garnachas, souvenirs y hasta el señor que vende las aguas salió ganando. El Mundial no solo trajo fútbol, también dejó una buena derrama económica. Eso está chido por los que sí se vieron beneficiados, ¿no?
3: Sí, señor.
1: Vamos
3: sí,
1: a ver
3: señor.
1: Qué dicen acá la banda.
2: Viene.
1: Bueno.
4: Vamos, mamuchín. Ahí estás durmiendo. Échate un cafecito.
2: No estoy dormido.
4: Lo que México aprendió fue ahorrar porque quedamos en ceros con eso del Mundial. Cuídense.
2: No comparto tu opinión, pero la respeto.
1: Claro.
3: Yo también.
1: Pero bueno, vamos con el punto. Punto.
0: Punto número 2.
3: En el punto número 2, ¿qué hay, mamuchito?
2: Pues mira, que arreglaron el estadio más rápido que Flash. La verdad que años pidiendo que le dieran su manita de gato al Azteca y bastó que viniera el Mundial para que lo dejaran listo en tiempo récord. Sí. Le dieron su arregladita, su chaineadita, su manita de gato y quedó para presumirlo a todo el mundo. Así que bien por el Estadio Azteca, hoy conocido como el Estadio de la Ciudad de México.
3: No, ni eso. Estadio Ciudad de México para el Mundial. Pero las letras ahí oficiales dicen Estadio Banorte.
1: Sí.
3: La neta es que bueno, nomás nos costó cambiarle el nombre.
1: En eso tienes razón. Ni,
2: pero ¿sabes qué? Yo creo que Gallegos, por más que nos digan, el corazón de la gente dice Azteca.
1: Sí.
2: O sea, eso lo traen tatuado en el corazón.
3: Ya lo veremos. Punto número.
1: No, espérate, vamos a ver qué dice la banda. Hola.
3: Sí, perdón.
5: Hola, hijos de la mañana, muy buenos días. Lo que yo pienso que dejó el Mundial algo bueno fueron risas, alegrías. Y el
1: ICC.
5: Este año que ganaríamos, pero pues esta selección jugó más que nunca súper bien.
1: Oye, hubo una.
2: Se va a enojar otra vez por lo que voy a decir.
1: Se te está yendo la señal, amor. Ahorita hay que avisarle ahí a los Inges.
2: Avisamos a los Inges.
1: Hay unos memes de unas chavas que salían ahí medio pues despechugadas, enseñando mucho el escote.
3: Y decían,
1: ¡Ichichi! ¡Punto!
0: Punto número 1.
3: Pues mira, yo creo que el punto número 1 para mí y el más importante es que le dieron su chaineada a la CDMX, mijo. Bastante falta nos hacía. Mira, sí, que si taparon baches, gracias. Pintaron. Y la verdad, de repente mal pintaron, pero pintaron.
1: Y volvieron a pintar porque ves que habían pintado también unos ajolotes, luego ya no.
3: No, tuvieron que borrar el escudo de la FIFA porque.
1: Sí.
3: Sí, dijo la FIFA.
1: ¿Qué dijo?
3: Porque la FIFA dijo, no fofo, trofos, no fofo. No, dijeron que. O sea, ellos no tenían pues el ajolote como mascota oficial, así que a borrar los logos de la FIFA. Sí. Pero la verdad es que, bueno, la ajolotización de la CDMX, pues estuvo bonita. Además, pintaron las calles, arreglaron las banquetas, limpiaron que si zonas verdes, chañaron zonas importantes, pusieron el jardín este elevadito de Tlalpan, que la verdad es un despapalle, pero esperemos que a futuro quede chido, igual para las próximas Olimpiadas en México. No sabemos cuándo sean, pero igual. Y o sea, mira, tuvo que venir el mundial para que la ciudad recibiera, pues, su bañadita, su manita de gato. Al final, pues mira, entre guinda y morado. Pero a mí los ajolotes sí me gustan los puentes.
1: Sí, la neta creo que sí. Arreglaron muchas cosas y creo que eso está chido. Vamos, aquí la ciclovía, Coco, ¿no? Prácticamente a nosotros que estamos aquí en Tlalpan 3000, nos tocó vivir la chaineada de la ciclopista, ciclovía, como usted la conozca.
3: Sí, bueno, en Tlalpan sí me pareció algo extraño, pero bueno.
1: Y raro, ¿no? Las banquetas también que nos pusieron aquí afuera, pues también están muy bonitas. Digo,
3: sí,
1: no
3: estorbozonas, es, pero muy bonitas.
1: Grandotas, así para que vaya caminando la familia completa, pero, uh-huh, pero está chido porque también mucha gente circuló por aquí y en una banqueta chiquita, pues claramente no iban a caer.
3: Curiosamente arreglaron mucho la vía, uh-huh, por donde no dejaron pasar carros. Pero
1: oye,
3: estuvo muy bien.
1: Los arbustos que armaron estos con forma de colibrí, sí, de jugador.
2: Sí, pero así la gente no tropezaba.
3: Los degollaron.
1: ¿A quién?
3: A los arbustos con cabeza de jugadores.
1: ¿A poco?
3: Les volaron su
2: un
3: cabeza.
2: Un arbusto con forma de aquí.
1: No, Padilla, aguanta.
3: Sí, como dijo Adrián.
1: Y todo esto sucedió en un día como hoy.
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1: Son
3: las 10:43, me babié toda la cara.
1: 10 de la mañana con 44 minutos. Estamos aquí en Pa' Arriba, recta final. Ya viene la reflexión, no te despegues. Creo que el Mundial le dejó cosas chidas a México. Al final de todo, valió la pena.
3: ¿Cómo no?
1: Son muchos los que nos oyen.
3: 10:44, ¿no?

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1: Hoy presentamos la reflexión del Dr. Hellinger. Para quien no lo sabe, el Dr. Bert Hellinger acaba de fallecer recientemente. El psicoterapeuta y escritor alemán tenía 93 años. Es conocido mundialmente por la creación del método terapéutico Constelación Familiar. Dejó este texto antes de morir. La vida te decepciona para que dejes de vivir con ilusiones y veas la realidad. La vida destruye todo lo superfluo hasta que quede solamente lo importante. La vida no te deja en paz para que dejes de culparte y aceptes todo tal como es. La vida va a retirar lo que tienes hasta que dejes de quejarte y empieces a agradecer. La vida envía personas conflictivas para curarte, para que dejes de mirar hacia afuera y empieces a reflejar lo que tienes por dentro. La vida te permite caer de nuevo y de nuevo, hasta que decidas aprender tu lección. La vida te quita del camino y te presenta encrucijadas, hasta que dejes de querer controlar todo y fluyas como el agua del río. La vida pone a tus enemigos en la carretera, hasta que dejes de reaccionar. La vida te asusta, y te asustará cuantas veces sea necesario, hasta que pierdas el miedo y recuperes la fe. La vida te distancia de las personas que amas, hasta que entiendas que no somos ese cuerpo, sino el alma que contiene. La vida se ríe de ti muchas y muchas veces, hasta que dejes de tomar todo tan en serio y puedas aprender a reírte de ti mismo. La vida te rompe en tantas partes cuanto sean necesarias para que la luz penetre en ti. La vida te enfrenta a los rebeldes hasta que dejes de tratar de controlar. La vida repite el mismo mensaje si es necesario con gritos y tapas, hasta que finalmente lo escuches. La vida envía rayos y tormentas para despertarte. La vida te humilla y a veces te derrota de nuevo y de nuevo hasta que decidas dejar que tu ego muera. La vida te niega bienes y grandezas hasta que dejes de querer bienes y grandezas y comiences a servir. La vida corta tus alas y poda tus raíces hasta que no necesites alas ni raíces, solo desaparezcas en las formas y tu ser vuele. La vida te niega milagros hasta que entiendas que todo en la vida es un milagro. La vida corta tu tiempo para que te apures a aprender a vivir. La vida te ridiculiza hasta que te hagas nada, nadie, para que entonces te conviertas en todo. La vida no te da lo que quieres, sino lo que necesitas para evolucionar. La vida te lastima y te atormenta hasta que sueltes tus caprichos y tus berrinches y aprecies la respiración de cada día. La vida te esconde tesoros hasta que aprendas a salir a la vida y buscarlos. La vida te niega a Dios hasta que lo veas en todos y en todo. La vida te despierta, te poda, te rompe, te decepciona. Pero créeme, amigo mío, eso es para que tu mejor yo se manifieste, hasta que solo el amor permanezca en ti.

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1: ¡Hola, qué fonda! La leyenda del rock and roll, el rock urbano. Oigan, la neta es de que sí, atención, raza rockera de la Qué Buena 92.9. Tenemos una sorpresa para todos los verdaderos fans del Tri.
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1: ¡Qué bonito! Pues ya lo saben, entonces participa y gana con la Qué Buena. Nosotros, señoras y señores, ya...
2: ¡No!
1: ¡Vamos!
0: Llegó el momento de despedirnos. Es todo por hoy. Pero cumplimos la misión de dejarlos arriba. Muchas gracias. Y mañana nos escuchamos 6 de la mañana.
2: Señoras, señores, sean felices, cuídense muchísimo. Lo más importante es tomar el pro desde la ra para que se cu todo el tiempo. Y nosotros
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0: Buenos días.
2: Dice el Baby Mix que ni más, Paloma.
3: ¿Cómo odio a este infeliz, de veras, eh?
2: Ya nos vamos.
3: No tienen una idea de cómo odio a este infeliz.
2: Por eso, ¿pero qué tiene que ver, Padilla, en esto?
3: Ah, no,
2: ya
3: no,
2: se pudo conectar.
3: No, ese es otro. Ah, okay.
2: Cuídense mucho, pórtese bien. Nosotros nos despedimos. Los esperamos mañana a 6 en punto de la mañana. Ya sabe, con la rola que le da para arriba, con dedicadas, con ganalana. Mucho billete, papá, billete. Y muchas
3: aguas
2: cosas.
3: Con el foco.
2: Oigan, ya vienen ahorita las mijas. Viene
3: Magda aguas con Chiprés, el foco.
2: Wendy Salgado.
3: Wendy Salgado, Magda Chiprés.
2: Viene la My People aquí a traerles harta buena vibra, muy buena música, pero sobre todo un gran contenido. Oigan, y prepárense porque a las 2 de la tarde llamando y ganando con el Pollito López y Mendoza y Karina Angulo, la Chitara.
3: No hay más que decir, cuídense muchísimo. Somos el show que va para arriba.
4: Esto es para arriba.
3: Mañana nos encontramos 6 en punto de la mañana. Hay diversión, hay alegría y la pasamos todo chido aquí en La Qué Buena.
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3: Y si tienen tele, ni la prendan. Quédense aquí en La Qué Buena.
2: Ah, mira, tú sí sabes.
4: La temperatura.
3: ¿Ahorita?
2: En México, right now, 18 grados.
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3: ¡Y hola, qué rollo! ¿Cómo está, familia de La Qué Buena? En ese momento nos encontramos justamente aquí, a las afueras del metro Pantitlán, el Iztacalco, con muchos ganadores. Oye, compa Gigi, está por acá, llegó la raza, hay gran sorpresa, pero todavía no saben qué es, carnal, así que los vamos a, ahora sí que a sorprender, ¿no?
19: Así es, mi carnal, vamos a sorprenderlos un poco, a ver por acá, hermosa, ¿cómo te llamas?
20: Laura.
19: Oye, hermosa, ¿qué sientes que este 18 de julio te vas a ir a ver a Grupo Firme? ¡Eso! ¿A quién te vas a llevar, corazón?
20: ¡A mi esposo!
19: ¡Eso, dile! Guapote, ya llevo las entradas.
20: ¡Vámonos, mi guapo!
19: ¡Vámonos! llamas?
6: Ricardo Ayala, carnal.
19: ¿Con quién te vas a lanzar el 18, mi hermano?
6: Con mi esposa, carnal.
19: Un saludito, hermano, por acá. ¿Cómo te llamas?
6: Alberto.
19: ¿Un saludito para quién?
6: Para toda la banda de Nesa y de Pantitlán.
19: Venga, eso es todo. ¡Qué chulo ambiente tenemos, mi Ranco!
3: Oye, es que la raza todavía no sabe que andamos en las calles de la Ciudad de México con una gran sorpresa de Grupo Firme. Por acá, hermosa, ¿cómo te llamas?
20: Cristina.
3: Oye, saluditos para quién.
20: Para la familia Castillo.
3: Eso, por acá, quería saludar a los festejados del día de hoy.
21: Ah, sí, mi suegra, que cumple años hoy. Muchas felicidades, señora Clara, la amamos mucho.
3: ¡Qué bonito! ¿Dónde está la bandera? ¡Que es Ándela, qué buena! Oye, pendiente de los correcaminos de la Qué Buena, porque más adelante estaremos muy cerca de ti. Escucha la Qué Buena para que sepas en qué punto nos vas a ubicar y te llevas muchos, muchos regalos. ¡Familia, ya nos vamos! ¡Y aquí suena!
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1: Hola, hola, familia de La Qué Buena. Yo soy Magda Chiprés. Hoy es martes, martes 7 de julio. Son las 11:04 y vamos a tener, como todos los días, un programazo cargado de regalos. Hay lanita en las mijas de La Qué Buena. Ya estamos dando dinerito para que te comuniques con nosotros. El número 5551-668929. Hola, Wendy.
2: Yo soy Wendy Salgado. Bienvenidos a las mijas, mijas de La Qué Buena, people. Hoy es martes, locochón. Hoy juega mi selección Colombia. Espero que todos los mexicanos hoy apoyen a mi selección porque hoy ganamos, así como también sí. Gana el público pidiendo sus ligaditas. Arrancamos, es martes, locochón.
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0: comenzamos las ligaditas de este martes locochón. Hola, hola, la que buena.
1: Aquí suena la Quema 92.9. Buenos días, mijas hermosas, preciosas, guapas, bellas.
0: Buenos días, mi amor.
1: ¿Me puedan poner unas ligaditas de Montes de Durango, por favor? Gracias, que tengan un excelente día. Y aquí suena la que buena. Y hoy gana Colombia, sí,
0: ¡eso!
1: Señor.
0: ¡Hoy gana Colombia!
2: ¡Claro que sí, corazón! Hoy todos somos Team Colombia. Ahorita está jugando Argentina, Egipto, van 1-0. Híjole, se está poniendo buenísimo. Uy, esto, al igual que las ligaditas. Aquí te van, mi rey. Favor, Egipto.
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1: Familia de La Qué Buena, son las 11 con 14 minutos. Sigue pidiendo tus ligaditas 55 51 66 89 29. Estás en Las Mijas de La Qué Buena.

0: Vámonos una ligadita más en este martes. ¿Quién está en la línea? Hola, hola, la que buena.
1: Hola, mijas, buenos días. ¿Me podrán hacer una ligadita del fantasma? Y un saludo para el Bolita.
2: Claro que sí, mija preciosa. Hoy, mañana y siempre estamos para complacerte. Y aquí te van tus ligaditas.
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1: People, ya son las 11 con 22 minutos.
2: Familia, va perdiendo Argentina. Oficialmente lleva 2 goles Egipto en el minuto 58. Sigan pidiendo sus ligaditas.
3: Y eso es.
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0: ¡Ay, ay, ay! ¡Sí, sí, sí, sí, sí! ¡Eso, eso!
1: ¡Es martes, locochón, people! Bienvenidos a Las Mijas de la Qué Buena. Yo soy Wendy Salgado, junto con Marta Chiprés. Vamos a llevarles hoy un programón, people. Pero es que, Magda, el ambiente futbolista, ay, Dios mío bendito, lo que está pasando hoy en ese partidazo de Argentina contra Egipto. Le acaban de anular un gol a Egipto, mana. ¿Cómo va a ser posible esto?
0: Y era golazo, golazo. Alrededor del minuto 58, pues del segundo tiempo, es cuando sucede este gol que se llevó a todos. Egipto barrió con todos los de Argentina. Ahorita está en el minuto 62 y sigue llegando Egipto. ¿Será que se va una de las grandes favoritas para ganar esta Copa del Mundo? ¿Será que ayer despedimos a Cristiano? ¿Hoy despediremos a Messi?
1: ¿Será, mana?
0: Quédense. No sé, pero este mundial nervios. No deja de sorprendernos, Wendy.
1: No, pero es que si eso sucede, el Baby Mix se nos va a morir aquí, mana. No, terrible.
0: ¿Quién nos va a operar, mana? ¿Quién nos va a operar?
1: No, bueno, vamos a ver qué pasa. Todavía al partido le faltan minutos. Lo cierto es que va ganando Egipto. También falló un penal Lionel Messi, people. Pero bueno, vamos a ver cómo acaba este partido. Mientras tanto, oigan, hoy también juega la selección Colombia, mi patria querida, a las 2 de la tarde contra Suiza. Esperemos que también la tricolor colombiana pase a cuartos de final, señoras y señores. No saben los nervios que yo tengo. Ando emocionada, ansiosa, con una contractura, mana, que ya yo no sé si me urge que ya sea el partido.
0: Yo siento que esa contractura es por otra cosa y tú nos quieres cuentear que porque es contra Colombia y no ¿será? Se deje engañar. ¿Será? ¡Qué envidia!
1: Oye, puede ser, mana, puede ser. Mira, oigan, mientras tanto, vámonos con información importante porque por supuesto que las mijas tienen cosas interesantes para ustedes, premios, sorpresas, boletitos el día de hoy. Pero además, atención a la people rockera de la Qué Buena 92.9 porque hoy tenemos una sorpresa de otro nivel para todos los verdaderos fans de Alex Lora y el Tri.
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0: 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Ya saben, Las Mijas de La Qué Buena 92.9 de 11 de la mañana a 2 de la tarde, porque aquí daremos a conocer al afortunado o afortunada ganadora, quien será elegido completamente al azar entre todos los participantes que cumplan con los requisitos que ya les mencionamos. Participa y gana con La Qué Buena 92.9 y que viva el rock and roll, mi Wendy.
1: Sí, señores, y mientras tanto, oigan, tenemos puntito de regalos. Uy, hoy estamos tirando la casa por la ventana y souvenirs en Iztacalco. Así que todas las personas que lleguen gritando bien fuerte, aquí suena La Qué Buena 92.9, podrán participar por una gran sorpresa de Grupo Firme y se van a poder llevar souvenirs.
0: Así es, recuerda que debes llegar gritando, aquí suena La Qué Buena 92.9 y los correcaminos se encuentran en Avenida Sur 12, esquina con Avenida Javier Rojo Gómez, esto en la Colonia Agrícola Oriental en Iztacalco. Como referencia están a un costado de la gasolinera, por allá los esperan los correcaminos, mi buen.
1: Sí, señores, y mientras tanto las mijas se van a una pausa, venimos con más ligaditas, sigue pidiendo las tuyas al 5551668929. Ya regresamos, no le cambies.
0: Recuerda que las mijas también estamos dando dineritos. Son las 11 con 30 minutos.
2: La temperatura
1: 19 grados centígrados.
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1: Ya son las 11:35. El mundial se pone cada vez mejor, señoras y señores. Va ganando Egipto 2-0 contra Argentina. 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

0: Vamos a recibir a esta hora de la mañana otra ligadita 11:38. ¿Quién está en la línea?
1: Hola, mijas. Buenos días, mamacitas hermosuras.
2: Buenos días, mi amor.
1: Oigan a Colombia, my people.
0: ¡Eso! ¡Me encanta!
1: Unas ligaditas del conjunto Primavera dedicadas para mi esposa Stephanie, que la amo con todo mi corazón.
2: ¡Qué bonito!
1: Saludos para todos.
0: Claro que sí, mijo precioso. Aquí te van tus ligaditas. Las mijas están para complacerte. Y gracias por hacerle fuerza a Colombia. Hoy gana mi tierra natal.

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1: Atención, porque más adelante te vamos a estar regalando dinerito con las rolas que cuentan para tu cuenta. Ya son las 11:44.
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0: pero también con la emoción de que hoy gana Colombia. Recibimos ligadita, 11:46, hola, hola.
1: Hola, buenos días, mi Mayida Chiprés, mi Wendy Salgado, my people. ¿Cómo están, chicas? Excelente día, gustan saludarlas. Oigan, ¿me pueden complacer, por favor, con las ligaditas de Julio Preciado? De esas que peguen en el corazón. Ay, ¿vale? Dios. Muchas gracias.
0: Ay,
1: la que suena, la que buena 92.9.
0: Ay, mijo, es que de veras, tú también. Estás viendo que uno anda malito del corazón en estos momentos. Y tú nada más pides esta, pero ¿sabes qué? Estamos para complacerte, mijo. Por eso las fijas aquí te ponen tus ligaditas.
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1: Yo soy Wendy Salgado, junto con Marta Chiprés somos las mijas de La Qué Buena. 11:53.
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0: señores, hasta acá las ligaditas de este martes locochón. Gracias por estar en sintonía de las mijas de la que buena. Mañana de 11 a 12 regresamos con más y por supuesto estamos para complacerte. Así que mañana nos escuchamos con más ligaditas. Vámonos a la pausa. Venimos con las rolas que cuentan para tu cuenta. Las mijas están regalando dinerito, así que apúntale bien a las canciones. Las que cuentan. Además, feria del boleto. ¿Y cómo va el partido, baby? ¡Ay, 3-2! Ganando Argentina.
1: La temperatura.
0: En la Ciudad de México, 20 grados centígrados.
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4: ¡Qué rollo! ¿Cómo estamos, familia de La Qué Buena? Estamos en Iztacalco hoy con regalos, sorpresas de Grupo Firme.
5: A ver, vámonos, mi rango, vamos a conocerlos. A ver, jefe, abra su papelito. ¿Qué le tocó? ¿Qué le tocó? ¿Cómo se llama?
6: Toño.
5: A ver, Toño, ¿qué te salió?
4: Nada.
5: Nada. ¡Viene blanco, en blanco! A ver, por acá.
4: Oye, a los tres que logran todos, ¿no?
5: A tres. ¡Una, dos, tres!
4: ¿Qué se llevan?
5: ¿Qué te llevas?
7: ¡Boletos!
5: ¡Boletos! ¡Nada! ¡Por acá, por acá!
8: Manuel, playera.
5: ¡Playera! ¡Por acá, carnal! ¿Qué te llevas?
9: Gerardo, gorra.
5: ¡Gorrita, gorrita! ¿Por acá? Un saludito, jefe.
10: Para mi perra, la Toña.
4: ¿Qué se lleva?
5: ¿Por acá? ¿Qué se llevó?
4: ¡No! Oye, familia, estamos en Iztacalco. ¿Dónde están los ganadores? Hermosas felicidades. Te vas el 18 de julio al Estadio GNP. ¿Cómo te sientes?
11: Ay, bien feliz, contenta. Gracias, gracias.
4: Oye, te esperamos la sorpresa de La Qué Buena darte este regalo de Grupo Firme.
11: Muchas gracias, te lo agradezco. ¡Qué buena! Oye, ¡la
4: chiquita,
11: mejor!
4: Chiquita, ¿con quién te vas a ir?
11: Yo, solita, ¿para qué voy con nadie?
4: ¡Eso! Por acá, hermosa, ¿cómo se llama? ¡Felicidades!
12: Gloria Medina García.
4: ¿Cómo te sientes de llevarte esa gran sorpresa del Grupo Firme?
12: Bien contenta.
4: ¡Eso! ¡Qué chulada, compa! Y seguimos acá en Iztacalco, pendiente de los correcaminos, porque hay muchas sorpresas de Grupo Firme y La Qué Buena. ¡Nos despedimos! ¡Y aquí suena!
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0: el flow de las mijas de la que buena, people. Hasta acá las 9 de la 92.9. Yo soy Wendy Salgado junto con Marta Chipre. Somos las mijas de la que buena. Y esperamos, people, que hayan anotado muy bien en orden las cancioncitas de las 9 de la 92.9 con su respectivo artista. Porque por cada rola que atines, te vas a llevar dinerito con las rolas que cuentan para tu cuenta. Así que ya lo sabes, ahorita venimos con esta dinámica. Mientras tanto, tenemos sorpresitas, regalitos y por supuesto a nuestros guapos correcaminos, porque hay punto de regalos y souvenirs en Iztacalco. Todas las personas que lleguen participarán por una sorpresa de Grupo Firme. Y también, bueno, se podrán llevar souvenirs. Recuerda que debes llegar gritando bien fuerte: aquí suena la que buena 92.9. Los correcaminos, esos guapotes que ustedes ven todos los días en la calle, se encuentran en Avenida Canal de Tezontle, esquina con Sur 159, en la colonia Ramos Milán en Iztacalco. Como referencia, están a un costado del mercado Zapata Vela. Así que córranle, porque allá andan los guapotes, los hermosos correcaminos, y están sonando las líneas de la que buena 5551668929. Vamos a ver ¿quién anda por ahí? Hola, hola, la que buena.
1: Aquí suena la que buena 92.9.
0: ¡Eso! Mijo, ¿cómo te llamas?
1: Fernando.
0: Hola, Fer. ¿Desde dónde nos marcas, Fer?
1: De Iztapalapa, la bella.
0: De Iztapalapa para el mundo. Oye, mi amor bello, ¿estás listo para las rolas que cuentan para tu cuenta?
1: Más o menos.
0: ¿Estás nervioso?
1: Sí, poquito.
0: No, tranqui, que aquí Wendy Salgado te va a relajar. Tú ponte a gusto, tú tranquilo. Porque recuerda que tienes que concentrarte muy bien para que puedas ganar dinerito. Entre mayores canciones adivines, te vas a llevar pues más dinero, ¿va?
1: Ok.
0: ¿Estás listo, Fer?
1: Sí.
0: Arrancamos, dime cuál es la canción, la primera canción que sonó en las 9 de la 92.9.
1: La primera fue Y te vas, de Carnaval.
0: Eso es correcto.
1: La segunda fue Baby, he seguido tus pasos, de Grupo Fier con Jaime.
0: Muy
1: la
0: bien.
1: La tercera fue Una palabrota y medio.
0: Ay, me encanta. Oye, ¿sabes qué? Que sí le sabes a esto. Muy bien, muy bien. No dijiste el nombre como es, pero tuviste ahí tus limitantes por la radio. Así que, oye, muy bien. Muy más perfecto, Fer. ¿Cuál Judas, fue la otra canción?
1: Judas no murió, de Gerardo Coronel.
0: ¡Judas no murió! ¡No murió! ¡Eso, hermano! Muy bien. A ver, dime la otra.
1: Cada vez me gustas más, de Frontera, con Alejandro Fernández.
0: Espérame. ¿Cómo dices que se llama?
1: Cada vez me gustas más.
0: ¿Y quién la canta?
1: Frontera con Alejandro Fernández.
0: Uy, Fer, espérame.
1: No, me estás espantando.
0: Espérame un momentito porque estoy revisando en el bar.
1: No.
0: Y resulta que la canción que acabas de mencionar es... No. ¡Correcta! ¡Muy bien! Muy bien. A ver, entonces, dime cuáles son las que faltan en las 9 de la 92.9.
1: Sigue, lo fue de Lenín Ramírez.
0: Ajá.
1: Si las miradas mataran de la Arrolladora.
0: ¡Eso!
1: Cuando sufre un corazón, de la dinastía de Tezantla.
0: ¡Uy, qué emoción!
1: Y Que vuelvas, de Karim León, con Frontera.
0: ¡Perfecto! ¡Muy bien, Fernando! ¡Excelente! Estuviste muy, muy atento a las 9 de la 92.9 y así de fácil te llevas 500 pesotes. Eso por estar en sintonía de las mijas de la que buena, mi amor. ¡Felicidades! ¿Qué vas a hacer con esos 500 varos?
1: No, pues vamos a hacer San Lunes. ¡Ah, no, San Martes!
0: Oye, y pues unas chelitas para ahorita al rato el partido de Colombia, ¿no?
1: Obvio, Bobby.
0: Gracias, mi Fer. ¿Cómo se dice en Iztapalapa?
1: Aquí suena la que buena 92.9.
0: Así de fácil tú también te puedes llevar dinerito con las rolas que cuentan para tu cuenta. Mañana venimos regalando más, así que tiene que estar muy pendientes de la programación. Qué buena. Son las 12 con 38 minutos.
2: La temperatura:
0: 21 grados centígrados.
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0: Ya son las 12:43. 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

0: y poco a poco.
1: 12 con 54 minutos. Recibimos llamada a esta hora de la tarde. Hola, hola, qué buena.
2: De nada, qué buena.
1: 92.9. ¿Cómo te llamas, mijo?
2: Andrés Ramírez.
1: Andrés, ¿desde dónde nos marcas, Andrés?
2: De la Ciudad de México.
1: ¿De qué parte de aquí de la Ciudad de México?
2: De la alcaldía Cuauhtémoc.
1: En Cuauhtémoc. Corazón bello, ¿te gusta Edgardo Núñez?
2: Sí, claro.
1: ¿Qué tan fan eres? Del 1 al 10. Sí, yo creo que sí.
2: Un 8, sin mentir.
1: Ah, muy bien, corazón bello. Pues así de fácil por estar en sintonía con las mijas de la que buena. Te llevas accesos para Edgardo Núñez.
2: Muchísimas gracias.
1: ¿Con quién te vas a ir, mi amor?
2: Con mi novia, yo creo.
1: Ay, qué gran plan. Pues disfruten este City Sessions de Amazon Music de Edgardo Núñez. Un concierto íntimo para todos sus fans. Que lo disfrutes, mi amor.
2: Claro que sí, muchísimas gracias.
1: Corazón, ¿cómo se dice en la Cuauhtémoc?
2: Aquí suena, la qué bueno.
1: 92.9. Vámonos a la pausa. Venimos con más musiquita. Además, hay más boletos porque llega la Feria del Boleto. Ya son las 12 con 55 minutos.
3: La temperatura:
1: 21 grados centígrados.
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0: ¡Qué rollo, familia de la Qué Buena! Oigan, los Correcaminos ya andamos activos, consintiendo a toda la bandera. La verdad, andamos un poco tristones por la decepción del tricolor, carnal, pero aquí seguimos, ¿no?
1: Oye, pero andamos con todo el power, ni modo, mira, hay que darle vuelta a la página. Y hoy tenemos regalos, sorpresas, cortesía de la Qué Buena y también de Grupo Firme. Emoción, carnal, 18 de julio, Estadio GNP, hay muchas sorpresas, así que vamos a ver por acá. A la cuenta de tres, vamos a ver qué se llevan, carnal. ¡Una, dos, tres!
2: Playera.
3: ¡Corra!
4: ¡Boletos!
0: ¡Boletos, Rango!
1: ¡Por acá, qué se llevan! ¡No trae nada, viejo! ¡Por acá! ¡No alcanzó! ¡Tenemos ganado por acá! ¡Felicidades! ¡Un aplauso!
5: Buena.
1: Oye, gracias. Te lleva sorpresota de Grupo Firme. ¿Cómo te sientes, viejo?
5: Bien feliz para llevar a mi esposita.
1: Hoy no más. Hoy en la cita, 18 de julio, Estadio GNP. Tú puedes conseguir tus boletos a través de Ticketmaster, así que no hay pierde, familia. Pero seguimos con un saludito, ¿no?
0: ¿Saluditos? Un saludito, a ver, por acá. Amiga, ¿cómo te llamas?
6: Mariana.
0: ¿Un saludito quieras mandar?
6: Sí, a mi mamá que está trabajando en la central.
0: ¡Eso! A ver, por acá, carnal.
3: A mi suegro.
0: Al suegro.
3: Al Tuca Ferretti.
0: A ver, carnalito, ¿tú cómo te llamas?
7: Diego.
0: ¿Un saludito para quién?
7: Para mi mamá.
0: Eso. A ver, por acá, hermosa, ¿tú cómo te llamas?
8: Itzel.
0: ¿Un saludito?
8: Saludo para mi hija que está en la escuela.
0: Eso, ella en la escuela y ella aquí echando relajo con la famosa Qué Buena. Nosotros ya nos vamos, no sin antes decir, aquí suena...
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1: Ya es la 1:02, people. 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

0: People, recuerden que seguimos regalando boletitos para Edgardo Núñez. Y hablando justamente de este talentoso cantante y compositor, nos tiene un mensaje, así que vamos a escucharlo.
1: Mi gente, la que buena, soy Edgardo Núñez. 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
0: Así que si tú quieres boletitos, marca 5551-668929, la línea de la que buena, para que tengas tus accesos y puedas disfrutar del City Sessions de Amazon Music con Edgardo Núñez. People, un concierto íntimo en privado y además delicioso que no te puedes perder. Márcanos ya. Mientras tanto, los dejamos con más música. 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Ya es la 1:11.
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1: Recuerda que tenemos boletitos para Edgardo Núñez. Comunícate al 55-51-668-929 si quieres ir a su concierto íntimo el día de hoy, people. Ya es la 1:18.
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0: People, estábamos escuchando buena musiquita, pero también estamos consintiendo a toda nuestra audiencia porque las hijas de la que buena tenemos boletitos para Edgardo Núñez. Hoy su concierto, el City Sessions de Amazon Music. Va a ser el día de hoy un concierto íntimo para todos sus fans. Y vamos a escuchar porque tenemos a un oyente en línea. Hola, hola, la que buena.
1: Aquí suena la que buena 92.9.
0: Muy bien, mi amor. Mijo precioso, ¿cómo te llamas?
1: Francisco.
0: Francisco, ¿cierto?
1: Sí, Francisco.
0: Oye, Francisco, ¿desde dónde nos marcas?
1: Desde aquí de Tlalpan.
0: De Tlalpan, muy cerca de Radiopolis, aquí en Tlalpan. Mi amor bello, ¿qué tan fan eres de Edgardo Núñez?
1: Ay. No, un fan aquí. No, que estaban dando los boletos, corrí rápido.
2: No, creo.
0: Y aprovechando que estás cerca, pues de una vez ya pasas por ellos, ¿no?
1: Ay, sería perfecto.
0: Porque los boletos son tuyos, mi amor. Los boletos ya son todos tuyos. ¿Con quién te vas a ir hoy al concierto de Edgardo Núñez?
1: Con mi compa aquí, el Chicharrones.
0: ¿Tu compa y Chicharrones? ¿Y por qué le dicen Chicharrones? A ver.
1: Es que una vez quería comprar chicharrones, pero le dieron otra cosa, pero es una historia más larga.
0: Ya después no las cuenta, mi amor. Pues bueno, felicidades, los boletitos son todos tuyos para que disfrutes esta City Sessions de Amazon Music con Edgardo Núñez.
1: Gracias, gracias.
0: Mi amor, ¿cómo se dice en Tlalpan?
1: Aquí suena la que buena 92.9.
0: Vámonos a la pausa. Venimos con más musiquita. Hay feria del boleto. Seguimos consintiendo a toda la people de la que buena. Así que no le cambies.
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0: Ya es la 1:24.
3: La temperatura
0: 22 grados centígrados.
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6: Familia de La Qué Buena, quiero mandar un saludo muy, muy, pero muy especial para José Luis, Diego, Misael y Moisés, que nos escuchan de Wall Stage, muy internacionales, claro que sí, les mandamos un besote y gracias por escuchar La Qué Buena 92.9, es la 1:31.
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1: People, ya es la 1:34. 1:34.
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0: escuchando a las hijas de la que buena 92.9, Wendy Salgado y Magda Chipres. Y les tenemos información bien rockera, mi Wendy.
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1: 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Los dejamos con más musiquita. Ya es la 1:42.
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2: Es la 1:45.

0: 51 minutos, ya casi, ya 52 minutos. Sí, sí, sí. Casi nos vamos, pero por supuesto que queremos seguir consintiendo a toda la people de la que buena, de las mijas de la que buena.
1: Así es, y por eso llega la Feria del Boleto.
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1: ¡El Commander y Fidel Rueda! ¡Ay, ay, ay! ¿Qué tal, ¿Qué tal este trío de tres? 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
1: ¡No se pierdan este espectáculo! 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
0: Están sonando las líneas de la que buena. Vamos a recibir llamada. Hola, hola, la que buena.
6: Aquí suena la que buena 92.9.
1: ¡Bravo! ¡Es una mija hermosa! Corazón de melón, ¿cómo te llamas y desde dónde nos marcas?
6: Hola, hola, me llamo Pris, de aquí de Tlalpan.
0: ¿Cómo te llamas?
6: Pris.
0: Pris, qué bonita voz tienes, Pris.
6: Gracias.
0: Toda tierna, sí, claro. Eres una mija tierna, mi amor. ¿Para quién quieres boletitos?
6: Para el Commander, Fidel Rueda y Lenny Ramírez.
1: ¡Eso! ¿Con quién te vas a ir, Pris?
6: Pues con una amiga o un amigo, ya veremos.
0: Ay, digo que invites a un amigo para que se arme ya el contrato.
1: Ya, de una vez. Hay que amarrar eso, Pris, hay que amarrarlo. Y con unos boletos con Fidel Rueda y el Commander, uf, cállate.
6: Sí.
0: ¿Andas soltera, Pris?
6: No.
1: Entonces sí, llévate a la amiga.
0: Entonces sí, mejor allá. Sí, ya, mejor, Pris. Bueno, pues, mi amor, los boletitos son todos tuyos. Felicidades, disfrútalos mucho.
6: Muchísimas gracias.
1: Besos, mi Pris. Oigan, y nosotros ya nos vamos. Nos vamos, pero nos escuchamos el día de mañana en punto de las 11 a.m. a las 2 de la tarde. Somos las mijas de la que buena.
0: Gracias por habernos acompañado. Nos escuchamos mañana. Se quedan con Llamando y Ganando.
7: La temperatura
1: aquí en la Ciudad de México, 23 grados centígrados. Bye, bye.
0: Chao.
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4: ¡Hey, qué rollo, familia de la Qué Buena! Regresamos con todo el power. Recuerda que hoy traemos muchas sorpresas, muchos regalos y son cortesía de Grupo Firme. A ver, atención, tenemos por acá que van a ganar con todo. Así que a la cuenta de tres van a abrir lo que traen entre las manos, ¿eh? Así que, una, dos, tres. ¿Qué se lleva?
5: Boletos.
4: ¡Boletos! ¡Se lleva boleto! Amigo, ¿cómo te llamas?
5: Irene.
4: Oye, ¿con quién te vas a lanzar el 18 de julio al Estadio GNP Grupo Firme?
5: No sé, con mi mamá.
4: ¿Conmigo, no? ¡Vámonos, fuga! Por acá tenemos más boletitos, más regalos. ¿Qué pasa por acá?
5: ¡Boletos!
4: ¡Boletos! Amiga, ¿cómo te llamas?
5: Regina.
4: Oye, Regi, ¿dónde estamos ahorita que escuchaste la Qué Buena?
5: Afuera de Upixa, obvio.
4: Oye, ¿te saliste de clases o qué?
5: No, ¿cómo crees? De ETS.
4: Ok. Oye, ¿con quién te vas a lanzar el concierto de Grupo Firme?
5: Con mi mejor amiga de toda la vida, Nalgalia.
4: ¡Eso! Ahora sí que canta la de... En tu perra vida, vuelves a dormir conmigo.
6: ¡Ay, no más, compañero! ¿Cómo la ves con los ganadores?
7: ¡Eso, qué chulada! Pero acá tenemos más ganadores. Mi jefe, ¿qué se llevó usted?
8: Déjame ver.
7: ¡Playera! ¡Playera de la selección! Un saludito, ¿quiero mandar?
8: Un saludo para la alcaldía Capitalco.
7: ¡Eso! A ver, por acá, carnal, ¿cómo te llamas y qué te llevaste?
9: Daniel, boletos.
7: ¡Bárbaro! ¡Boletos! ¿Con quién nos vamos a lanzar, carnal?
9: Con mi chica.
7: ¿Con la mentirosa?
9: Y con la que miente.
7: ¡Eso! ¿Cómo ves esta chulada de ambiente por acá, mi rango?
4: Solamente le cantó la de Ya Supérame, la que vamos a cantar el 18 de julio en el Estadio GNP. Si no tienes boletos, escucha la Qué Buena y también en Ticketmaster. Nosotros ya nos vamos. ¡Y aquí suena!
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4: Familia, ¿cómo estamos? Bienvenidos, bienvenidas. Es martes, hay mucha lana. Ya llegó el pollo y la chitara en esto que es...

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1: Están sin.
2: Buenas, buenas. Bienvenidos a Llamando y Ganando. Yo soy Karina Angulo, Chitara. Martes 7 de julio. Oigan, ¿ya se registraron? Pues como van, ¿eh? Registro por llamada. 5551-668-929. La cadena de la que buena ya está enlazada y el staff listísimos. Buenas tardes. Bienvenidos.
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0: ¿Cómo estamos? Martes rico, martes sabroso, martes de arañar la quincena y de comer pura sopa instantánea. Pero no se preocupen, aquí les vamos a regalar mucha lana, así que pónganse bien truchas, porque ya llegó Cari, Karina Angulo, la Chitara, y viene con Dani López y Mendoza, el pollo de la que buena, y ellos traen mucho varo para ustedes para ganarles, y para que aparte se la pasen re bien con mucha música. Yo soy Luco y hasta todo el equipo de producción comandados por Ganso y por el Robin Hood. Así que recuerden que registro y en esta tarde...
1: ¡Robin!
0: ¡Comenzamos!
1: ¿Qué olas, Luco? ¿Qué olas, Chitarita? Buenas tardes a todo el gran público de la Qué Buena en México.
2: ¡Buenas, buenas! Bienvenidos a Llamando y Ganando. Pollito, ¿cómo estás? ¿Cómo te va?
1: Me da mucho gusto poderlo saludar completamente en vivo desde los estudios legendarios e icónicos de Tlalpan 3000 en la bella Ciudad de México. Chitara, ¿lista para dar harta lana?
2: ¡Por supuesto! ¡Por su pollo! Ya les pedí que se registraran por llamada el día de hoy.
1: 55-51-668-929. Está el Ganso al frente de la producción. Ya se va el Rob Weiler. Está esperando que su boyfriend venga por él, ya sabes.
2: ¿Ah, sí? Pues,
1: claro.
2: ¿Y dónde lo espera? ¿Afuera de la empresa o adentro?
1: No, Dios, no, pues ¿no? Es que tiene una relación dentro de la compañía, entonces... Tiene una relación dentro de la compañía, entonces viene por él hasta la cabina y todo el rollo. Bueno, ya se va a comer. Lo que se coma no es nuestro asunto. Que no, coma, que coma rico.
2: El que puede, y el que no.
1: Oigan, yo lo único que quiero decir es gracias Dios por dejarme trabajar en la Qué Buena y hacerme tan feliz, pero tan feliz tantos años, porque hoy... Un día como hoy, 7 de julio, Chitara,
2: ajá,
1: pero de el glorioso 2003, no cuentes sí. Los años, por favor, hazme cuenta.
2: Sí.
1: Fue la primera vez que pude abrir el micrófono que siempre soñé, que es este mismo micrófono, el de la Qué Buena.
2: ¡Aplausos!
1: Neta, entonces...
2: ¡Qué chido!
1: Ha sido... De las cosas más satisfactorias, más hermosas, y la emisora que he aprendido a amar con todas las fuerzas de mi vida, de mi corazón, el equipo que tanto quiero, pues no sé, les puedo decir muchas cosas, pero de que he sido demasiado feliz aquí en La Qué Buena, lo he sido

0: tengo planes de seguir estando por acá, porque es una compañía que amo, me ha dado de comer y ha dado de comer a mi familia en los últimos 20 cúboles de años. Pero
1: no le saques,
0: hoy,
1: ¿y cuántos?
0: Hoy nada más quiero decir gracias.
1: 23 años.
0: Gracias a esta bendita y famosísima Qué Buena por dejarme estar al aire tanto tiempo y permitirme ser un engrane y viajar tanto y hacer tantos recorridos en la radio, llevando la marca de la Qué Buena por todo México. Neta, muchas gracias.
1: Pollo, compartimos tu felicidad porque pues sabemos lo que representa una marca como la Qué Buena, que yes, de la cual yo también me siento muy privilegiada, y yo nada más un año menos que tú aquí también en la empresa, porque era 2004 cuando yo abrí los micrófonos de yo acá, yo en Guadalajara, pero lo que tú, el cariño que le regalas a la gente, lo que la gente te quiere, los eso eventos, lo todo lo que representa, como que va alimentando día a día, y aunque pasen muchos años, seguimos felices, y yo te felicito, te admiro, gracias, se te quiere, y que vengan muchos años más.
0: Gracias, mi querida Chitarita, yo también los admiro, los quiero, me siento bien orgulloso de tener unos compañeros como ustedes, que vamos juntos a las batallas, y estamos siempre en las buenas y en las malas, y cuando lloramos, lloramos, y cuando reímos, reímos.
1: Exacto.
0: Pero ha sido neta una gran familia trabajar aquí en Radiópolis para esta marca maravillosa. ¡Gracias, la Qué Buena!
2: ¡Ganando y ganando!
0: Oigan, arrancamos, tenemos regalos como siempre. Bueno, la Qué Buena ahora.
1: Buenas tardes.
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0: Venga, carnal, who is you? Who are you? O sea, ¿que cómo te llamas, carnal?
1: Si quieres mejor, no. Te pasaste el alza.
0: ¿Cómo te llamas, carnal?
3: Marco.
0: Cámara, márcale 929, carnal. 929, por favor.
1: Ay, Marco. Ay, pollo.
0: Karaoke. Pa.
1: Vas a cantar, Marco. ¿Estás listo?
3: Preparado.
0: Aquí vienen los 500 primeritos para mi compa Marco. Aquí
1: suena.
0: Rola.
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0: Porque mi corazón.
3: Repartido sin derecho, una con mi apellido esperando en la casa.
0: Y la otra contando
3: los días.
0: ¡Aplausos para Marco!
1: 500 pesos en segundos. Fácil de Facilandia.
0: Carnal, detectadísimo, ¿eh? Sí, no, te sí llegó la canción, pero como no, nadie.
3: No. La regaladora la hizo para mí.
0: No tienes vergüenza.
1: Bueno, no tiene, no importa. ¿Qué le hace? Vámonos por 1,000. ¿Qué dices, Marco?
0: Va.
3: Va, échanos.
0: Órale.
1: ¡Esa!
0: Pa' mi carnal, 1,000 barotes pa' festejar a gusto, Cainal. Aquí
1: suena.
0: ¡Tu rola!
4: Con la mirada hacia el techo y una movilidad nula.
0: La ansiedad
3: y el desespero con el miedo se acumula.
0: ¡Aplausos! No, a ver. El que sabe, sabe, Chitara.
1: Oye, Marco, ¿quién te hizo tanto daño?
3: Una cucaracha que anda por ahí.
0: ¿Dónde agarraste esa gacha cucaracha, carnal?
1: No manches.
0: ¿Dónde agarraste esa gacha cucaracha? Me cae que sí, carnal.
1: Movieron las piedras, que se salieron las arañas, mi querido Marco.
3: Por ahí anda.
0: Ya tienes 1,000 en la cartera, carnal. ¿Cómo te verías de guapo, carnal? Con 2,000 barotes.
1: Se va a ver bien, mamacito.
3: No manches, pollo.
0: Mamacito.
3: La neta, no me falta. Uh-huh. Pero, no, me quedo con 1,000 nada.
0: No, espérate. Carnal, a rajarse su tierra, si vienes con todo.
3: No, pollito, el sábado bautiza a mi niña y me hace falta ese dinerito.
0: ¿Neta?
3: Neta, pollo.
1: ¿Y qué, no agarraste buenos padrinos o qué?
0: Para los recuerditos, carnal.
1: Búscate buenos padrinos.
0: Claro.
3: Dale recuerdos para la chela.
0: Hazle como el chinche Percho que hizo la fiesta de los 15 años de su hija, carnal. Y todos cooperamos.
1: El padrino del pastel. El padrino del agua de Jamaica.
0: Todos cooperamos aquí, carnal. Hasta parece que de todos es la hija.
3: Sí lo vi en las redes sociales.
0: Bueno, con decirte que cooperaron hasta sus otras mujeres, carnal.
1: Para que veas la solidaridad.
3: No, todo eso es todo.
0: ¿Vamos por 2,000 o te quedas en 1,000?
3: No, No, pollito, ya me quedo con 1,000.
0: ¡Aplausos para mi carnal el Marco, que se gana
1: 1,000 pesos!
3: Muchas gracias.
1: Muy bien, felicidades, Marco, felicidades.
0: Qué buena fanfarria se aventó Chitara, ¿eh? No, muy... Eres muy buena para cantar la fanfarria, Chitarita,
1: ¿verdad?
0: ¿Eh?
1: No. Me cae bien bonito, ¿no? Sí, yo sé, yo sé.
0: Carnal, ¿de dónde me estás llamando, Marquito?
3: Ahorita estoy aquí en Paseo de la Reforma, a la altura de la torre de BBVA. Pero ajá, yo soy de Iztapalapita la Bella.
0: No, pues ahorita que andas allá en la zona nice de Chilangolandia, carnal, grítanos, pero así bien fresísima, ¿cómo se grita en Reforma, bro?
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0: ¡Chitara!
1: ¿Qué pasó?
0: Perdón, no interrumpo mi canción. Me está hablando Lorna.
1: ¡No creo!
0: ¡Ese soy yo!
1: ¿Con 19 el papi chulo?

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1: ¡Jugamos Pac-Man! Buenas tardes, la que buena.
2: ¿Hola?
3: Aquí suena la que buena 92.9.
1: ¡Eso!
2: ¿Quién habla?
3: Diego.
1: ¿De dónde Diego llama mi compa Diego el ratoncillo?
3: Aquí hablamos desde Iztacalco, de la Ramos Millán.
1: ¡Vámonos!
2: Ok, Diego, la, ¿estás listo?
1: ¿De la Gabriel Ramos Millán, carnal?
3: Correcto.
1: De la Gabriel Ramos Millán. Carnal, Diego, todo lo que haya en una vulcanizadora tienes 30 segundos para ganar.
3: Llantas, no. Máquina de compresora.
1: Dos.
3: Espátula.
1: Tres.
3: Tarraja.
1: Claro. Cuatro.
3: Agua.
1: ¿Qué?
3: Cámara.
1: ¿Qué?
3: Agua. Agua okay. Para quitar que no estén desinflados.
1: Ok, seis. Cámara. Siete.
2: Sí, siete.
3: Carros.
1: Ocho.
3: Rines.
1: Nueve.
2: Miau.
1: Cinco.
4: Miau.
1: Cuatro.
2: Miau.
1: Tres.
2: Miau.
3: Dos.
2: Miau.
1: Gato. Tiene ocho vuelos, lo que significa que son.
2: Sí, contaste bien, son 400 pesos.
1: Espérame, aquí el productor me está corrigiendo. ¿Sí fueron 10?
2: Es que, pues yo no, yo.
1: ¿Neta, neta? Ah, ok, 10. Sí, ¡500 sí. varos! ¡500, 500, 500!
2: Oye, Diego, miau, miau, o sea, miau.
1: No manches, carnal. Si no, ¿cómo van a levantar los carros, carnal?
2: Exacto.
1: Va, mi Dieguito. ¿Cómo se grita ya la Gabriel Ramos Millán, hermano?
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1: ¡Luco! ¡Luco!
2: No está, fue al baño.
1: Ah, no.
2: Fue al baño.
1: Entonces sí se va a tardar. ¿Y Luco fue al baño? Ojalá y que así se tarde.
2: Pero nosotros no nos tardamos.
1: Tiene mucho que hacer, Luco.
2: No, el pollo.
1: Tendría que venir hasta
2: ¡pollo!
1: Mañana.
5: La temperatura
2: 21 grados.
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2: Ya son las 2:31.

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1: Damas y caballeros, pongan atención porque los Correcaminos traen regalos y sorpresas, mi querida Chitara.
2: ¿Dónde se encuentran? Me encantan los puntos de regalos y las sorpresas de la Qué Buena. Ah, ya saben, se van para atrás, se van para atrás.
1: Además, recuerden que va a estar Grupo Firme. Estadio GNP. Viernes 17 de julio. Ajá. Localidades agotadas. Sold out.
2: Ya no hay para el viernes. La primera fecha ya no hay.
1: Sábado 18 de julio. Aún puedes comprar tus boletos en Ticketmaster. Pero si tú eres super fan. Ajá. Pero fan del Grupo Firme. Corre al punto. Te conviene.
2: Ok, o sea que se lancen ahorita a Calzada de la Viga. Ajá. Esquina con Avenida Santiago.
1: En Barrio
2: La Asunción, en Ixtacalco, ¿correcto?
1: Vamos de nuevo, correcto, okay. Calzada de la Viga, esquina con Avenida Santiago. Avenida Santiago, esquina con Calzada de la Viga. La colonia es Barrio La Asunción, en Ixtacalco. Ahí como referencia están frente a la Plaza San Matías. Ahí están los Correcaminos, que llevan un sorpresón loco de Grupo Firme.
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1: Son
2: las 2:36.
1: Cucu.

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1: Ya son las 2:39.
2: 2 de la tarde, 39 minutos, 40 segundos.

0: si sabes cuánto vale, te lo llevas. ¡Atínale al premio!
1: Are you ready?
2: ¡Estamos listos, Pollo, para tirarle el premio!
1: ¡Ladies and gentlemen!
2: ¡Ya vas a empezar, gobiérnate!
1: ¡Welcome, venidos, to la que buena! ¡In this afternoon! ¡Hay algunos regalos, unas cajas llenas de surprise! Oye, está bueno el regalo del día de hoy, ¿eh?
2: ¡Está buenazo! Y es tan importante que recuerden, por favor, por favor. Aquí suena la que buena. No quiero fallas, no quiero fallas. Va, ese regalo, venga, que dice Pollo, vámonos, se lo pueden llevar en este momento.
1: Muy buenas tardes, la que buena, hola.
3: Aquí suena la que buena, 92.9.
1: ¡Eso, papá! Ah, bien, ¡eso, papá! Bien.
2: ¿Quién habla?
3: Moisés.
2: El Moy. ¡El Moy! ¿De dónde nos marcas, Moy?
3: De la Colonia Obrera.
1: Como los helados Moyo. Chuladota, ¿eh? Ay, de la Obrera. ¿Listo, carnal?
3: Sí, listo.
1: Mi querido Luco, ¿qué tenemos para el compa Moyo?
4: Mi querido Mollejas, put attention, please. ¿Eh? Porque esta información nomás la voy a decir. Que ponga atención, pues.
1: Ah, ya.
2: Ah, bilingüe.
1: De las amigas del Moy no vas a estar hablando, ¿eh?
4: Bueno, pon atención.
1: Que las presente mejor.
4: Mira, mi Moy, tenemos hoy unos lentes que son con inteligencia artificial, unos Ray-Ban Meta, que tienen una cámara de 12 megapíxeles. Ah. También pueden escuchar, pues sí, tienen bocinas integradas para que pues estés al tiro en todos lados y puedes escuchar la qué buena, claro, en tus lentes también. Puedes contestar tus llamadas, mensajes, y bueno, tienen inteligencia artificial. Son los más nuevecitos de última generación.
1: Espérate, puedes grabar.
4: Dime.
1: Llegas, grabar, nadie nota, le pones allá el clic y ya estás grabando conversación y todo lo que alcancen a ver esos,
4: exacto,
1: lentecitos.
4: Ahí cuando te estén gritando en la casa, no, ahí lo pones y para que tengas
1: el... No se me había ocurrido usar para eso los míos.
2: ¡Pollo!
4: Atírale al premio. ¿Cuánto cuestan?
3: $2,000
1: Más, carnal, no manches.
2: Ay, Moy.
3: $5,000
1: Más.
3: $10,000
2: Menos.
3: $7,000
1: Menos.
3: $6,500
1: Menos.
3: $6,000
1: Menos.
3: $5,900
1: Menos.
2: Menos.
3: $5,300
1: Más.
2: Más.
1: 3.
3: 5,400.
1: Menos.
2: Menos.
1: 1.
3: 5,380.
2: Menos.
3: 5,360.
1: Carnal.
2: Ya te fue el tiempo, Moy.
1: Sí. Oh. Esos lentes Meta cuestan 5,324. Aparte me gusta que eran lentes Meta, porque ya sabes que mientras más Meta saque lentes, saca más cosas y está más chido, ¿no?
4: Sí, claro.
1: Claro. Pero bueno, ay, mi Moyo, cuídese mucho, carnal.
3: Gracias.
2: Abrazo, ay, bye.
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1: Llamando.
2: Y ganando.
1: Uy, esta canción me gusta, Chitara.
2: Pues es momento de ponernos a cantar. Es buenaza, buenaza, rola, disfrútenla. Ya son las 2:46 y provechito para todos aquellos,
1: de hecho,
2: que están comiendo.
1: ¿Te cuento algo?
2: ¿Qué?
1: Esa canción me la traje de la Qué Buena de Guadalajara.
2: Sí, yo sé.
1: Ustedes
2: yo sé.
1: Fueron los meros chulos para estrenarla.

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1: Llamando y ganando. ¿Quién anda por ahí? Buenas tardes.
2: Hola, hola, la que buena.
3: Aquí suena la que buena.
2: Eso.
1: ¿Qué más?
2: La frecuencia, canal.
3: 92.9.
2: Venga. Hoy todas las llamadas participan para ganarse un varo. ¿Cuál es el teléfono, Chitara?
1: 5551-668-929.
2: Saludos a la gente que está en Morelia, Michoacán, escuchándola, qué buena. En Pátzcuaro, la gente que está en Quiroga, híjole, qué delicia. Allá nos oyen a través de la 88.9 FM.
1: 88.9. Abrazotes para todos ustedes. Ok, ¿estamos listos para jugar?
2: Marca.
3: Ay, sí, ojalá. Venga. Apóyenme otra vez que pueda ganar, porque la verdad, como la vez pasada, les comento, soy discapacitado y me ayudó mucho poder ganar un poco.
2: Carnal, es tu casa, las veces que quieras, échale toda la buena vibra, ¿va?
1: ¡Pícale, sí, 929!
3: Ustedes son muy buenas gente.
1: Yo sí, pollo a veces.
2: Dos trenzas, carnal.
1: mazo.
3: Es seguro.
2: Marca 929, carnal.
3: Sí.
2: Va. Eso. Palabra. Palabrita, carnal.
1: Fácil, de Facilandia. ¿Cuál es tu nombre?
3: Luis.
1: Ok, Luis, te toca palabra. ¿Estás listo?
3: Sí.
2: Yo voy.
1: Vas, pollo, vas.
2: Por 500 varos, tu palabra es palabras.
4: 5.
2: Palabras.
4: 3.
3: No.
2: Palabras.
3: Uno. Palabras tristes.
2: Ajá.
1: ¿Qué más?
3: Ay, se me fue el nombre.
1: No tienes que.
3: Alberto Vázquez.
2: No.
1: No.
3: En tus palabras uno. Tristes.
1: No.
3: No, sí, ya perdí.
2: Por ahí ibas, carnal. Pero iba la de palabras.

0: joyota de rolón, carnal.
1: Sí, la pero verdad, se sí, te pero fueron sí, las la cabras, es que Luis.
2: Estoy muy emocionado.
0: Joyota como los vecinos de aquí a la derecha.
1: No, esos son...
0: joyota, es que está la 93.7, la joyota, pues para que me entiendan.
2: Rolón. No, la verdad ni conozco eres así, es nomás...
0: Qué bueno, carnal, qué bueno, qué bueno.
1: Pero bueno, puedes volver a participar. ¿Sale, vale, Luis? Ya sabes, perfecto, aquí nos marcas cuando gracias, quieras.
2: Buenas tardes.
0: Adiós.
1: Igualmente, bye.
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4: Pollito Chitara, nosotros no somos esas joyotas, nosotros somos los meros diamantes. Así que nosotros regresamos a través de la famosa Qué Buena Estás Llamando y Ganando. Muy buena tarde, despedimos a cadena.
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4: El reloj ya marca 2:55. Ahorita venimos.
0: Cucu.
3: La temperatura.
4: Tenemos 23 grados.
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2: ¡Qué rollo, familia de la que buena! Oiga, nada más, qué chulada de ambientazo tenemos por acá en Iztacalco. Ya nos encontramos aquí enfrente del Parque San Matías y vamos a conocer qué se lleva la banda. A ver, a la una, a las dos, a las tres. ¡Papelito! ¿Qué nos llevamos? ¿Qué nos llevamos?
3: ¡Un álbum! ¿Qué se lleva por acá?
2: ¡Boletos!
3: ¡Por acá, qué te llevas!
2: ¿De quién?
3: ¿Qué se lleva?
2: ¡Boletos!
3: ¡Boletos! Por acá se llevan regalos, carnal. Son esas cortesías chulas y son de
2: Grupo Firme.
4: Pero si le ponen la canción.
3: Saluditos para quién, hermosa. ¿Cómo te llamas?
5: Julia.
3: Oye, ¿qué te llevas de regalo?
5: Gorra.
3: ¡Qué bonito! Una gorra por acá, hermosa. ¿Cómo te llamas?
6: Lourdes.
3: Lourdes, ¿qué te llevas? Souvenir de la que buena.
6: ¡Ay! Muchas gracias.
3: ¡Felicidades por acá, hermano! ¿Cómo te llamas?
7: Gerardo.
3: Oye, saluditos para quién, mijera.
7: Para Olga.
3: ¡Para Olga! ¡Oiga, familia, están contentos! ¡Sí! ¿Quién quiere más regalos del Grupo Firme? ¡Sí! Oye, carnal, pendiente de los correcaminos, ¿no?
2: Así es, carnal, hay que seguir muy atentos escuchando a los correcaminos, a los puntos que da estos guapotes, los correcaminos. ¡Hora, hora! Pero nosotros ya nos vamos, no sin antes decir bien, pero bien fuerte. ¡Aquí suena!
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2: ¡92.9!

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1: Las 3:01.
2: Sí, 3:01.

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1: Ya son las 3:04.
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0: mañana tenemos una sorpresa, Chitara.
1: ¿Y no vas a dar así una pista, aunque sea?
0: Les vamos a dar una pistototota.
1: Ajá.
0: Adiós. Más que pistear, es una pistototota. No, mañana vamos a tener la visita de un gran amigo, aliado de la Qué Buena, pero además un hombre talentoso. Ahora sí que es el rey Midas de la industria musical. Uh-huh. El creador y además socio y de Music VIP del Grupo Firme. Mañana vamos a platicar con él. Traen unos conciertos padrísimos ya. Por cierto, el del 17 está completamente lleno, está sold out. Es Grupo Firme se convirtió en un fenómeno, ¿no? Es el único grupo que lleva 13 conciertos en el GNP y todos han terminado agotados.
1: ¡Qué maravilla! Pues va a ser un placer platicar con él, ¿no? Todas las sorpresas que tienen para el público y saber, pues, cómo han logrado, ¿no? Lo que hasta ahorita Grupo Firme, pues, ya ha obtenido gracias al cariño del público, pero obviamente hay toda una estrategia detrás de eso.
0: Oye, Grupo Firme y los demás proyectos que ha tomado Music VIP, también les ha ido súper bien. Entonces, que nos comparta un poquito de esa faceta de gran éxito de un hombre que se mantiene humilde, tranquilo, trabajador, fiestero, pero muy auténtico. Va a estar bueno. Mañana escuchen la entrevista a las 11 de la mañana con las mijas.
1: Perfecto, mañana a las 11, ya lo saben. Agendado.
0: Vamos a jugar. Esto se llama
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0: Muy buenas tardes. Vamos a ver quién llama. Buenas tardes, hola.
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0: Venga, carnal. Bien. Te presento a Frankie River.
1: No le hagas caso, soy Chitarita. Y no me río así. Me río peor.
0: Pregúntale, carnal, de su película La Toalla del Mojado. Vas no a ver que se emociona.
1: No le hagas caso porque te la pongo difícil, ¿eh? ¿Quién habla?
3: Habla Joan.
1: ¿Quién?
0: Joan.
1: ¿Joan? Joan, sí.
0: ¿De,
1: okay.
0: ¿De dónde, mero, nos estás llamando, Joan?
3: De acá de Cortés, Cali.
0: Va, carnal. Marca 929, por favor. 929.
1: Vas, Joan, vas. Pícale.
0: Ahí está.
2: Canción.
0: Órale, carnal. Te ponemos una rola, nos dices cómo se llama y quién la canta. Aquí
1: suena
0: tu rola.
4: Sé que sigue tan graciosa,
3: pero eso no... Belleza de Cantina de los Cardenales.
0: ¡Aplausos para Joan!
1: Ya tienes 500 pesos, sí. Felicidades, tú muy bien,
0: lo
1: Joan.
0: Que ser borracho de cantina, esas canciones nunca faltan, ¿eh?
1: Pues el que es borracho es borracho.
0: En el repertorio de Joan se me hace que nunca le fallan.
1: Sí, pues es una forma de decirme que eres borracho, ¿verdad?
0: Ahí Joan, decir que eres borracho.
1: ¿Qué pasó?
3: Ahí es donde se aprenden las canciones.
0: Exacto. En la cantinota, ¿sí o no, carnal?
1: Ay, eres de lo peor. No le sigas la corriente, tú también,
0: a
1: pollo.
0: Mí se me hace que el Joan es de los que termina la fiesta a las 7 de la mañana.
1: ¿Sí, Joan?
3: Y si se puede, la conectamos.
1: ¡Eso! Como los grandes. ¡Qué fichita, eh! ¡Qué fichita!
0: ¡Hola! ¡Hola!
1: ¡Oh, no, ya sé, Dios, qué te
0: ahí
1: pasa!
0: ¡Ahí está la piña! ¡Ahí está la piña hablando de las ventas de la piña!
1: ¡Oh, suéltame! ¿Cómo crees? ¡Claro que no!
0: Bueno, Guadalajara completo opina diferente, pero bueno.
1: No, okay. Pero como no... Mira, ¡ya! No me hagas quedar mal. Oye, Joan, ¿nos vamos por mil?
3: Sí, vamos con los demás, vamos con los mil.
0: Sale.
1: Eso.
0: Aquí. Bien.
1: Suena.
0: Tu rola.
4: No le hace falta tinte a tu cabello.
0: Así luce bello. ¿Cómo se llama, carnal? ¿Quién la canta?
3: Sobre mis
0: pies,
1: arrolladora.
0: ¡Sí! Bien bajado el balón, carnal. Bien bajado el balón.
1: Apenas alcanzaste.

0: volumen, Joan, escúchanos solo por el teléfono. Bájale todo el volumen, porfa. Muy bien, ya tienes 1,000 pesos.
1: 1,000 barotes, carnal. Vámonos por 2,000, hermano.
2: No, ahí nos quedamos. Ya con esos 1,000 pesitos es más que suficiente.
1: Carnal, con 2,000, todas las féminas van a decirte... ¿Qué oboles, Joan?
0: Te van a decir, te voy a cambiar el nombre.
1: Hola, mi Joan. ¿Qué más?
2: No, 2,000 pesitos, está bien, ya con eso.
1: ¿Alguna que otra atrevida te va a decir, hola, mi...
2: ¿Vos, para qué?
0: ¿No quieres? No, ¿por qué no? No.
1: ¿Vamos los 2,000 o te quedas con 1,000 varitos?
2: Ahí nos quedamos con esos 1,000 pesitos.
1: Chitarita, okay, entonces le pagamos...
0: 1,000 pesos a Joan.
1: ¡Órale, carnal!
0: ¡Muy bien! ¡Muchas felicidades!
2: Muchas gracias.
1: ¡Carnal! Vas tú, Chitara.
0: ¿Cómo gritan en Cuautitlán?
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0: Ya son las 3 con 15 minutos.
1: 3 de la tarde, 15 minutos, 30 segundos.
0: Ya llegaron las nueces, ¿verdad?
1: Ya, mira, aquí la tengo. Nomás que estaba yo esperándome a cerrar el micro. ¡Estás en todo, eh! ¡Estás en todo!

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1: Vamos a jugar el Pac-Man. Bueno.
2: Hola, la que buena.
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1: Hermano.
2: ¿Quién habla?
1: Who are you?
3: Arturo.
1: Arturito.
2: Arturo.
1: Quítale el altavoz para que no se corte la llamada. Y háblanos bien al teléfono, carnal. Pégate la boquita a la bocina.
2: Ándale, ¿qué te cuesta? Ándale.
1: Así hablan los verdaderos hombres.
2: Ay, atrapada.
1: Okay. A ver, carnal, ahí te va el Pac-Man, ¿eh?
3: Va.
1: Carnal, todas las partes que componen el aparato reproductor femenino.
3: Ufas.
1: A ver. ¡Ándale!
3: ¿Los senos? La...
1: No. Bien. A ver, échale.
3: ¿Cómo tal? La chichi, la vagina, ¿qué? ¿Cómo va?
1: 4, 3, 2, 1.
3: Se la volaste,
1: no, no, es que hay, o sea, sí, claro que hay muchos componentes. El útero, los ovarios, las trompas de Falopio. ¡Tú dile, Chitara!
2: No, yo
1: si no
2: yo
1: van
2: lo
1: a decir
2: sé.
1: Que el especialista soy yo, pero mira.
2: Pues yo
1: hay
2: creo,
1: óvulos,
2: pues yo
1: hay ovarios.
2: Sí, pero yo le quiero preguntar.
1: ¡Ay, Matriz!
2: Oye, nunca. ¿Por qué te fuiste a la chichi?
3: Yo dije no vaches.
1: Él es lo que viene.
2: Ovarios, trompas, útero.
1: Ya supimos cuál es tu zona de ataque, carnal.
2: Arturo, te pasaste de...
3: No, neta, no, pa' preguntita. Yo por más que estaba pensando otra cosa, dije, ahorita me voy a preguntar por otra cosa.
1: ¡Cámara, Arturo! ¿De dónde los llamas, carnal?
2: Ay, Dios.
3: De acá, de Ecatepec.
1: ¿Cómo se grita en Ecatepec, hermano?
3: Ay, no. 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
1: Ya menos me hubieras dicho que la chichitara.
2: Chichita la banda. Chichis.
1: Ay, banda, ahorita regresamos. Banda, cultívense. Neta. No estén de cochinotes nada más. Cultívense.
4: La temperatura
1: 23 grados, 23, ahorita venimos.
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2: Ya son las 3:32.
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1: Ya son las 3:37.
2: 3 de la tarde, 37 minutos, 40 segundos.
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0: 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Bueno.
1: Oli.
2: Bueno, 92.9.
0: ¿Cómo de nuevo? Una, dos, tres.
1: Muy bien. Aquella actitud, actitud. ¿Quién habla?
0: Qué bonito.
2: Gaby.
1: Mi Gaby. ¿De dónde nos marcas, Gaby?
2: Del Álvaro Obregón.
0: Va. ¿Gaby lista?
2: Ay, sí, lista.
0: Va, mi amor. Vas a ver que vas a ganar mucho dinerito, ¿ok?
2: Sí,
0: márcanos, por favor, la frecuencia de la Qué Buena 92.9 en la radio.
3: ¡Desquite!
1: ¡Ah, Gaby! ¡Mi querida Gaby del alma, amiga de toda la vida!
0: ¡Amor de mi vida, vieja chula, pechocha, chabocha! ¡Qué bárbara!
1: ¡Hermosota ella!
0: ¡Menumento caminando sobre Reforma, mi amor!
1: Y aparte es una tipaza, pues, ay, una tipaza. ¡Veas a Gaby! ¿Qué digo
0: tú
1: yo?
0: Tú nos pones la palabra.
1: Más como tú en el mundo, Gaby.
0: Si no cantamos la palabra que nos pones, mi amor, tú ganas el dinero. Arráncate con 500. ¿Cuál es tu primer palabra?
2: Niño.
0: ¿Cómo?
1: ¿Cuál?
2: Niño.
0: Niño.
1: Niño.
0: Niño.
1: Niño.
0: Sí.

0: Prepario los pastorcillos, sí, claro, ¿no?
1: Te pasaste lanza, pollo. No, Gaby.
0: Los pastorcillos, no, no, Gaby. Ver a su rey. Oh, es el niño del tambor.
1: Ah, bueno, sí, ya, pero no te pases de lanza. Okay. No te pases de lanza. Okay. Gaby, tienes 500 pesos.
0: 500 varos, Gaby.
1: ¿Te vas a quedar con 500
0: espérate,
1: o vas
0: no,
1: a ir?
0: Espérate. ¿Ya se los diste por default? No, Nel, ni mangos, que nos la cante.
1: A ver, vas, claro, cierto. Tienes toda la razón.
0: Claro.
1: Una disculpita.
0: Muy ¿vas? A casa, calepunta, poniéndonos
1: sí, cierto,
0: las canciones.
1: Sí, cierto, cierto. Yo bien taruga. A ver, Gaby, cántala. Gaby.
0: Ok.
1: Gaby. ¡Gaby!
0: Aquí anda,
1: ¿qué pasa con Gaby?
0: Gaby.
2: Bueno, ¿sí? ¿Me escuchan?
1: ¿Sí? Pues sí, pero a ver, ¿cuál es la canción de niño? Cántala.
2: A ver, ahí va. Niño, es hora de partir. La vida me invitó hacia otro lugar.
0: Perfecto, Gaby. Esa nunca suena en la que buena, ya perdiste.
2: Ay, sí sonó. Sí sonó.
1: ¿Cuándo?
2: Es la de Niño de Belanova. Sí sonó. No, solo con los hijos de la mañana, porque fue popular.
0: Amor. Te lo prometo que nunca tocamos Belanova. Y a lo mejor algún día la pidieron en alguna dedicada o así. Pero
2: sí,
0: no,
2: pues sí, sí son,
0: continuamente no.
1: Ah, no,
0: suena.
1: No, pero si no hubiera sido válida también la del pollo.
0: Claro,
1: la o sea, de, hay
0: esa
1: que ser
0: sí
1: parejos.
0: La pongo cada diciembre, suena como 500
1: exacto.
0: veces, mi amor.
1: No, tiene que ser la que escuchamos aquí, claro. Seguido, en la que buena, no así de...
0: Aquí, o todos pompudos o todos rabón.
1: Sí, no aplicaría, exacto. Adiós. No, Gaby, sí.
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1: Qué bueno que preguntaste, pollo. Ay, yo no. Bien taruga. Ay,
0: bendito Dios, bendito
1: ay,
0: Dios.
1: No.
0: Bajamos
1: no.
0: El valor junto con el ganso. Que es el
1: sí, bien ahí. Son las 3:44.

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1: ¡Yay!
2: ¡Esto es el Pac-Man!
1: Pac-Man.
2: ¡Que les gire! ¡Que les gire! Vamos a ver, pollito.
1: ¡Amo a ver! ¡Bueno!
2: ¡Amo a ver! ¡Amo a ver!
1: ¡Muy bien! ¡Qué bonito!
2: ¿Tu nombre?
3: Julio.
1: ¿Cómo?
2: ¿Cómo?
3: Julio.
1: Ah, no, perdón, no se te entiende.
3: Julio.
1: Ok. No te... Creo que dijo Julio.
2: Yo entendí Junio.
1: Julio, y es un morrito, ¿verdad, carnal?
2: ¿Julio?
3: Sí.
1: Eso.
2: Ah, muy bien, Julio. Okay.
1: ¿Cuántos años tienes, mi Julio?
3: 12.
1: Ah, tachadito, carnal. Okay.
2: Bájale el volumen, Julio, porfa, escúchanos por el teléfono.
1: Ajá, quita el manos libres, carnal, y escúchanos por el teléfono normal.
3: Ok.
1: Para que se oiga bien tu voz y puedas ganar,
3: sí.
1: ¿Ok?
3: Va. Sí.
1: ¿De dónde nos estás llamando?
3: Desde Hidalgo, Michoacán.
1: Va, carnal. Ahí te va, Julio, ponte abusado. En tu Pac-Man tienes que decirnos todos los desayunos clásicos o todo lo que se te ocurra para desayunar en México. ¡Corre tu tiempo!
3: Te pues pongo el ejemplo. Unos waffles con leche.
1: Okay. Venga, uno.
2: ¿Uno?
1: Rápido, rápido. ¡Rápido!
3: Una comida.
1: No, ¿pero cuál? Dinos
2: ¿cuál?
1: ¿Qué?
2: ¿Di qué platillo?
1: Chilaquiles.
3: Huevos rancheros.
1: Ándale, dos.
2: Ok, dos, dos.
3: Huevos estriados.
1: Tres.
2: Cinco. Tres.
1: Cuatro. Tres.
2: Chilaquiles.
3: Leche con pan.
1: ¡Cuatro!
2: ¡Cuatro! ¡Julio! ¡Le atinaste a cuatro! Pero molletes, chilaquiles,
1: carne
2: enmoladas,
1: asada.
2: Enfrijoladas.
1: ¡Claro!
2: Había muchas opciones.
1: La barbacoa, las carnitas.
2: Exacto, sí.
1: ¡Carnal, el desayuno hay mil cosas!
2: Sí, pues nuestro Julio se nos puso nervioso.
1: Sí, sí. Tiene 12 añotes, no importa. ¡Se acaba de ganar!
2: ¡200 pesos!
1: Ya nada.
2: ¡Felicidades,
1: más,
2: Julio!
1: Pídele a tus papás que te presten 6,500 para que puedas venir por tu lana, carnal.
2: No le hagas caso, no es cierto, Julio. No es cierto, no le hagas caso.
1: ¡Bye, Julio!
0: Ay. Llamando y ganando.
1: ¡Chitara Bella!
2: ¡Sí, pollito!
1: ¡Goodbye!
2: ¡Gracias, staff! Gracias a ustedes. Tenemos una cita mañana a las 2 de la tarde. ¡Pórtate bien, pollito!
1: ¡Enjoy the afternoon! ¡I love you so much! ¡Very, very! ¡Thank you very much!

0: amiga, cerramos la cortina hasta la mitad porque mañana regresaremos con mucha lana y muchos premios, muchos concursos, mucha música para ustedes. Gracias, Ganso, gracias, Chitara, gracias, Pollo. Nos escuchamos mañana. ¡Qué buena! Esto fue Llamando y Ganando. El reloj marca 3:58.
1: La temperatura.
0: 23 grados. ¡Adiós!
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1: Hola, buenas tardes. Son las 4:02.
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1: Soy Daniel López y Mendoza, el pollo, y te invito para que nos mandes audios por WhatsApp. Y nos dices qué canción es la que te mueve. Aquí en la Qué Buena 92.9. Nos mandas tu voz en el WhatsApp y nosotros te complacemos. Hola México, buenas tardes. Suena por aquí y por allá en

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1: Muchas gracias, patrón. Son las 4 de la tarde, 5 minutos. 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
2: Chefer Show. ¿Quién? Pongo la canción de Palabras Tristes de los Johnny. Aquí suena La Qué Buena, 92.9.
1: De las maduritas a las 4:06 estamos en
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1: 4:06.

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1: Buenas tardes, son las 4 con 10 minutos. ¿Quieres una rola? Te complacemos. Manda mensaje de audio al 55-51-66-8929 porque estamos en...
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1: Las 4:10.

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1: Buenas tardes, La Qué Buena. ¿Cuál propones? Hola.
2: Chinchepercho. Espera, ¿cómo que pollo? ¿Eh? Bueno, saluda, Word. ¿Me podrías, por favor, complacer con una canción de Alfredito Olivas? Y aquí suena La Qué Buena 92.9.
1: Aquí la tienes. Buenas tardes. Son las 4 con 14 minutos. Estamos en
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1: Soy arroba Chinchefercho contigo.

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1: Buenas tardes, desde aquí suena la Qué Buena 92.9. La rola que me da para arriba es la de los tres alpinos. Le quiero mandar un cordial saludo al niño de Sierra Hermosa. El tremendísimo niño de Sierra Hermosa. Saludos, y aquí suena la Qué Buena 92.9.
0: 420. 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

0: cumbia. Son las 4 de la tarde, 23 minutos, 4 de la tarde con 23 minutos. A través de la que va 92.9 en este ya martes, hoy es martes. Atención, tenemos información importante. Martes 7 de julio del 2026. Se va Pollito López y Mendoza, se va la Villa Chitara, se va el gran Luco. En Llamando y Ganando regresan mañana a partir de las 2 de la tarde con mucho billete, mucha información, muchas cosas benéficas y además muchas secciones que tienen para ti. Ya mañana en el miércoles 8 de julio. Vámonos porque tenemos información muy importante de...
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0: 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Antes del corte, ¿quién habla? Bueno, La Que Buena. Buenas tardes, La Que Buena, hola. Bueno, La Que Buena, hola.
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0: ¡Eso! ¿Cómo te llamas, carnal?
9: Felipe.
0: Mi Felipe.
9: Ese mero, mi Felipe.
0: Ya no me acordaba de ese TikTok de Felipe. ¡Qué bárbaro! ¿De dónde llamas, mi Felipe?
9: De Iztapalacra, la Bella.
0: ¡Eso! Para el mundo. ¿Para quién quieres boletos, Feli?
9: Para Grupo Firme, mi chinche, por favor.
0: ¡Órale, carnal! Ya tienes ahí un par de boletos, lo vayas a colgar, tomamos tus datos. Grítame bien fuerte, ¿cómo se dice en Iztapalapa?
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0: Hago pausa, regreso con el segundo bloque de Usted Propone, la que buena la pone. Hay boletos, lo que dura el corte comercial. Y además, mensaje de audio al 5551668.
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11: La temperatura.
0: Soy el Chinche Fercho, hay 23 grados.
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15: ¡Ay, qué va! ¡Qué paquetaxo vamos a tener! Ay. Viene minuto del saludo por WhatsApp y multilínea. Vienen chinches quemones y además complacencias al 55-5166-892. No, de verdad, 92.9. Con mensaje de audio, todo, absolutamente todo. Chinches quemones, minuto del saludo y tus rolas te las complacemos porque estamos en...
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1: Aquí suena La Qué Buena. ¿Me pueden ayudar con la canción de Mi Segunda Vida, por favor?
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2: Aquí la tienes, carnal. Son las 4:37 para todas aquellas personas que les da terror que le descubran su segunda vida.

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1: ¿Cómo hacemos? Buenas tardes, la que buena, hola.
2: ¿Me puedes complacer con la canción de la de los dos carnales? Es la que me da para arriba. La de Cabrón y Babo.
1: ¿Cómo que es la que te da para arriba? Para arriba a 6 de la mañana. Con el Coco, el Gallo.
3: Y también el... ¡Ay!
0: Son las
1: 4:44.
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1: Viene Minuto del Saludo y además chinches camones.
2: Y más complacencias al 55-5166-8929. ¿Qué onda? ¿Qué tal si tú y yo nos seguimos en @chinchefercho?
3: Pasó el tiempo.

0: la que buena, hola.
1: Chinche Fercho, Chinche Fercho. Caimán, ¿me podrías complacer con la rolita de Sentimental del señor Joan? Que andamos dolidones.
0: Aquí la tienes, carnal. Son las 4 de la tarde con 49 minutos. 4:49.
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0: Saludos para la chatita Chelis hasta la avenida central allá en Ecatepec de Morelos. Ya vienen los chinches quemones y minuto del saludo 4:50. No.

0: no. ¿Te hablan del bar de Mau? ¡Ay, está sonando el teléfono! ¡Ay, vamos a un WhatsApp!
1: ¡Vamos al WhatsApp! Son las 4 de la tarde, 52 minutos. En este martes, segundo día de semana. Martes 7 de julio del 2026. Soy arroba chinchefercho en todas partes. Arroba chinchefercho. Y es un privilegio presentarles los chinches quemones, minuto del saludo y lo que quieran, a la multilínea o bien a través del WhatsApp de La Qué Buena en audio. Son las 4:52. Vámonos a escucharle. Bueno, La Qué Buena, hola.
2: ¿Qué tal, mi chinchefercho? Buenas tardes. Después me damos saludos aquí en los tacos de guisado, los panches que
1: me aquí la volada
2: del metro La Raza. Especialmente para mi buen compa, el Luisitos, para el Grillo y para el Ramiro. Y aquí suena La Qué Buena, la 92.9.
1: Gracias, carnal, un abrazo. Caray, como que anda tronando mucho el silo, ¿no?
3: Billete, papá, billete.
1: Un abrazo a la gente que anda repartiendo comida también en las motos, en la aplicación, con cuidado. Buenas tardes, La Qué Buena, hola.
4: Y suena La Qué Buena 92.9 desde Valle de Chalco.
1: Un abrazo.
4: México. Por favor, regálenme unos boletos para ir a ver a La Arrolladora. Es mi sueño.
1: Arrolladora.
4: Sí, a un concierto de La Arrolladora. Regálame boletos. Siempre los escucho en las madrugadas.
5: Apóyame, manito.
4: Con el famosísimo Capibara.
1: Un abrazo, carnal. No vas a colgar. Es más, en el minuto del saludo. Ya no tenemos. Más bien, ya no tenemos pedido del boleto, ¿ah? ¡Qué vergüenza! Ay. Buenas tardes, La Qué Buena, hola.
6: Chinchefercho.
5: Apóyame, manito.
1: Pasó, mi amor.
6: Una compañera del taller de Don Elías, que desde las 2 me dijo que se iba a invitar la coca. Y ya van a ser las 5 y todo no llega. Para todo el taller de Don Elías.
1: Un abrazo, mi amor. Sí, no.
7: Cada quien.
1: No, caray. Cada quien como que si ya se le toca una...
7: Un refresco de otro.
1: Pues que si ya le toca, pues que lo cumpla, ¿no? Aquí también tengo compañeros que nada más compran para ellos. ¡Wow! Buenas tardes, La Qué Buena. Hola. Se siente algo raro. Bueno.
8: Chinchefercho. Yo quiero mandar un saludo para Misael, el niño de acá, de Sierra Hermosa, Tecamac, de parte del Dinamita.
7: ¿Tecamac o qué?
8: Saludos, niño.
9: Dame ese cuerpo.
10: Ese cuerpo va a ser mío. Bueno, La Qué Buena, hola.
11: Chinchefercho.
10: ¿Quién eres tú?
11: ¿Qué transas a mi chinchefercho? Ah, ya sabes que habla tu mero mero acá.
10: Yo no soy el chinchefercho.
11: Ah, pues mira, tú eres el demon y el chinchefercho agarraditos de la mano.
10: No. No me estés.
11: Oye, ¿me podrías ayudar?
10: ¿Qué quieres?
11: Llamo.
10: ¿Qué quieres?
11: Asquerosidad, ¿me podrías saludar a la Lupita?
10: Saludos para la Lupita.
11: ¿Tu mamá del chinchefercho?
10: ¿Qué tal está la Lupita?
11: De parte del Rottweiler.
10: Al Rottweiler no le gustan las mujeres.
11: No te quito más mi tiempo, bye.
10: Cuídate, hijo. Bueno, La Qué Buena, acá el demon.
12: Yo quiero quemar a Robert porque es el más guapo de la cabina. Le mando muchos besos.
10: ¿Querrás decir que
12: es? 92.9.
1: ¿Querrás decir? Oh.
10: Como que me voy y me vengo. Quiero decir que es la más hermosa de la cabina. Bueno, el demon. Soy el demon. ¿Quién habla?
8: Quiero quemar al todo tarolas. Al todo tarolas. De acá de la ruta 49 de la base del periódico. Porque es muy mano larga el tarolas. A los clientes que llegan les da precio económico, con tal de no llevárselos para que otro compañero se los lleve a ese precio económico. El pasaje es mañoso, ese tarolas es mañoso, el tarolas.
13: Sin Yolanda, Mari Carmen.
8: Aquí suena La Qué Buena 92.9.
10: Ojalá hayan entendido algo, porque yo no. Pero manazo por mano larga, ándele. Bueno.
14: Chinchefercho.
10: Soy el demon.
14: Para toda la bandera que anda manejando con InDrive.
10: Ajá. Un abrazo para la gente de aplicación que anda chambeando. Me largo. Regreso mañana para echarle más y apoderarme de sus cuerpos. Soy el demon. Y aquí se respira La Qué Buena bendiciones para todos. Son las 4:57, se quedan con el Miss Brody.
9: La temperatura
10: 22 grados.
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1: ¡Mis brodies! Ya arrancamos con buena salsa, Gillo Sarante. Son las 5 de la tarde con un minuto. Esto se llama Corazón de Acero. ¿Cómo estás? ¡Feliz martes! ¡Estamos arrancando!

0: Son las 5 de la tarde con 7 minutos, 5 con 7. ¡Es qué gusto reencontrarnos el día de hoy aquí en Salsa Solso Solso! Salsa cumbiando. Ya estamos comenzando el día de hoy con mucha energía, con muy buen ánimo y abrazando a todos nuestros parces colombianos. Se nos fue la selección hermana de Colombia ante Suiza y hoy vamos a consolarlos con buena salsa aquí a través de Salsa Cumbiando. Así que bueno, ni hablar. En los controles está ni más ni menos que el enamorado de la salsa, él es el buen Ruber. En los teléfonos tenemos a nuestras bellísimas telefonistas. Son 18 hermosas telefonistas ya listas para estarte contestando y estarte complaciendo el día de hoy a través del 55 5166 8929. A marcar, se ha dicho. En esta tarde estamos para complacerte, mis brodis. Y también más adelante voy a tener boletos para que te vayas a bailar con Danny Frank. Ahorita te voy a decir cómo ganarte los boletos. Vamos a las complacencias en esta tarde. 55 5166 8929. Hola, la que buena, buenas tardes.
1: Mi brody.
0: ¿Qué onda, mi brody? ¿Quién habla?
1: ¿Qué onda, mi brody? Ricardo, el osito, ¿cómo estás?
0: ¿Qué onda, mi osito? ¿Dónde andas, carnal?
1: Andamos aquí trabajando, ahorita ando en la colonia Roma.
0: En la colonia Roma, mi osito, eso es todo. Oye, mi osito, ¿y qué rolita quieres escuchar allá en la Roma?
1: Pues me gustaría la de Oye Traicionera.
0: Va, va, va, me late, un cumbión, ahorita te lo ponemos, ¿va?
1: Y un saludito para toda la comunidad colombiana. Ahorita justamente estoy pasando aquí por
0: Medellín,
1: donde se reúnen los colombianos a ver el partido y sí, se ven muy tristes.
0: Ah, pues cómo no, ahorita acabo de ver a nuestra amiga Wendy Salgado. Ay, sentí muy feo por

0: El ¿qué andas haciendo, Mariel? ¿Estás en tu casa o estás trabajando?
1: Trabajando.
0: Ah, muy bien. ¿A qué hora sales, Mariel?
1: Sí.
0: Hasta a las 6, ya casi. Dice el Robert que a qué hora sales, pero que por el pan.
1: Sí, como a las 6:30.
0: ¿Qué también sale a las 6 por el pan, dice? Oye, Mariel, ¿y qué rolita quieres escuchar en esta tarde?
1: La de Migajas de Amor, por favor.
0: Va. ¿Para quién va dedicada?
1: Para todos los que nos escuchan.
0: Para todos los migajeros.
1: Para los chicos malos.
0: ¿Tú eres migajera o no eres migajera?
1: A veces.
0: Depende con quién, ¿no?
1: Sí, depende con quién.
0: Es que sí, también uno luego se pasa. Hay veces que uno es migajero y dices, no, ya cuando te das cuenta, dices, no manches, ni era una cocha, era un bolillo y yo de migajero. Te mandamos un abrazo, hermosa. Oye, allá la Miguel Hidalgo, ¿cómo se dice?
1: Aquí suena la que buena, 92.9.
0: Oigan, y tenemos boletos para que te vayas a bailar y a disfrutar el próximo sábado 11 de julio en el Teatro de la Ciudad de Esperanza Iris con Dani Frank, que estará haciendo pues un gran tributo a Héctor Lavoe y Willy Colón. ¿Quieres estar allá con él? Próximo sábado 11 de julio, Teatro de la Ciudad de Esperanza Iris, 7 de la noche. Tenemos tu pase doble. Todas las llamadas que entren de aquí a las 5:30 se llevan pase doble para estar con Dani Frank. Así que a marcar 55-5166-8929. Es momento de complacer, mi Robert. Son las 5:12 para todas las traicioneras en esta tarde. Quien te saluda es Martín Campos, el Brody.

0: Ya 5 de la tarde con 21 minutos. Desafortunadamente abrimos con una muy mala noticia para nuestros amigos, los parces colombianos, que hoy cayeron ante Suiza. Y en estos momentos me voy a enlazar, ni más ni menos que con una gran amiga de Salsa Cumbiando, una gran amiga que me imagino en estos momentos pues estaba sufriendo, ni más ni menos que la directora y líder de Orquesta Canela, María Fernanda Muñera. ¿Cómo estás, María Fernanda?
1: Hola, Brody, qué bueno saber de ti, qué lindo poder entrar en contacto con todos los oyentes de Salsa Cumbiando de la Qué Buena.
0: Oye, ¿cómo están primero que nada ante esta caída de Colombia ante el Mundial?
1: Bueno, yo estoy bien, agradecida con esa hermosa selección. Este Mundial no ha sido como lo quisiéramos mucho, sufrí mucho con México porque los amo. Luché mucho por México, luché mucho hace unas horas por Egipto, ahora por Colombia, mi país hermoso. Pero es un juego y agradecemos mucho a esta gente que lo ha dejado, todos estos jugadores que lo han entregado todo, y vamos para adelante. Yo digo que hay que mantener la cabeza en alto porque las grandes historias también construyen a partir de los momentos difíciles. Vamos para adelante.
0: María Fernanda, yo digo que hay que pasar la página, ¿no? Y hay que decir, ya pasé la página.
1: Hay que pasar la página, así es.
0: Hay que pasar la página. Y es que justamente vienes a presentarnos el día de hoy nuevo tema de Orquesta Canela. Estas hermosas chicas que cantan salsa de una forma magistral y que aquí suenan, por supuesto, en la Qué Buena y en Salsa Cumbiando. Y ahora estrenan este tema, Ya Pasé la Página.
1: Es un tema precioso, muy, muy lindo para... Yo creo que todos en la vida en algún momento hemos pasado la página en una relación, nos hemos enfocado en una nueva oportunidad o en nuestros hijos o en nuestros un ser espiritual. Entonces yo digo que sí, todos en la vida hemos tenido un momento donde se pasa la página.
0: Claro.
1: Y se lo quiero dedicar a todos esos oyentes que les gusta la musiquita tropical, una cumbiecita, algo bien sabroso. Y muy especial para Salsa Cumbiana.
0: Oye, hermosa, en algún momento en este proyecto que ya tiene pues muchos años de trayectoria, que es Orquesta Canela, tú pasaste por algo complicado que dijiste, pues ya, ni modo, voy a tener que pasar la página y a lo que venga.
1: Sí, muchas veces en la vida me ha tocado pasar la página. Alguna vez en una relación amorosa que no quería soltar, y mira, Diosito fue muy grande, me puso un hombre maravilloso que me ayudó a pasar la página, y ya son 35 años que cumplo este domingo de relación con esta pareja.
0: ¡Felicidades! Oye, qué mejor forma de celebrarlo que tener este nuevo tema, y que seguramente le va a ir muy bien. Por favor, encárgaselo al público mexicano para que lo escuchen, y pues si es de su agrado, lo vayan pidiendo aquí en Salsa Cumbiando.
1: Claro que sí, a todos los oyentes lindos de Salsa Cumbiando, escúchenlo. Pueden apreciar el video en el canal de YouTube de Orquesta Canela, Orquesta Canela Oficial, donde van a ver Ya Pasé la Página, un tema romántico, pero cumbiando, una salsita cumbiando que se pueden disfrutar. Y bueno, qué rico, dentro de muy pronto espero verlos en vivo y en directo. Y a ti, Brody, gracias. A la gente de la Qué Buena, gracias por apoyar nuestra música.
0: Sabes que te queremos mucho, a las chicas las queremos muchísimo, y que Salsa Cumbiando es su casa.
1: Gracias, Brody, y a todos esos fans y a ese Team Canela que siempre están apoyando a la Orquesta Canela. Amamos México, es nuestra segunda patria, y por eso sabemos que ustedes hacen de nuestros temas algo muy especial. Se los entregamos con todo el alma. Ya pasé la página.
0: Aquí se los dejamos. Esta tarde suena en Salsa Cumbiando.

0: Mis brothers, vamos a una breve pausa, pero enseguida regresamos. Tenemos más boletos para que te vayas a cantar con Dani Frank este sábado. ¿Quieres? Marca en este momento. Son las 5:29.
1: La temperatura.
0: 22 grados la temperatura.
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10: Mandamos saludos esta tarde para nuestros amigos de Ciudad Neza. Y esto es Eddie Santiago, Amar, Amar a Muerte.

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2: ¿Quieres una canción? Márcanos 55-51-66-8929. Cuéntanos por qué esa rola, quién te la dedicó, de quién te acuerdas. Es la salsa de tu vida, por supuesto, aquí en...
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1: Saludos a Ale García. Y esta va para nuestro amigo Esteban, ¿eh? Nos está acompañando en la Magdalena Contreras. Viene la salsa de tu vida. ¿Qué es una rolita? Marca en este momento 55 52 66 8 9 2 9. Y cuéntanos la historia. ¿Por qué te gusta esa rola? ¿De quién te acuerdas? ¿A quién se la dedicaste? Marca 55 52 66 8 9

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1: Y en estos momentos, señoras y señores, hoy nuestro top 3 dedicado a consolar a nuestros hermanos colombianos. Son tres rolas colombianas todas para apapachar a toda la comunidad colombiana que nos escucha. Tú vas a votar por tu favorita 55-5166-8929. La número uno es Grupo Niche con Cali Pachanguero. La número dos es Fruco y sus tesos con Cachón.

0: señores, es la rebelión Joe Arroyo. ¿Por cuál votas, Grupo Niche, Cali Pachanguero, Fruco y sus tesos cachondea, o la rebelión Joe Arroyo? 55-52-668-929. Hola, hola, qué buena, buenas tardes.
1: ¿Qué pasó, mi brody? ¿Cómo estás? Muy buenas tardes.
0: ¿Qué onda, mi brody? ¿Quién habla?
1: Acá el buen Lalito.
0: ¿Y por cuál vas a votar, mi Lalo?
1: Vámonos por Cali Pachanguero.
0: ¡Ya dijo mi Lalito! Oye, primer voto para Lalito. Primer voto para Cali Pachanguero. Hola, hola, qué buena, buenas tardes.
2: ¿Qué pasó, mi brody?
0: ¿Qué onda, mi brody? ¿Quién habla?
2: Gilberto, de acá, de la Magdalena Contreras.
0: Gilberto, ¿por cuál vas a votar?
2: Por Cali, ¿qué?
0: ¿Cali Pachanguero?
2: Cali Pachanguero, esa mera, mi brody.
0: ¡Ya dijo mi brody! ¡Dos votos para Cali Pachanguero! Se queda atrás Cachondea, se queda atrás La Rebelión. Hola, la qué buena, buenas tardes.
3: Hola, mi brody.
0: ¿Qué onda, mi brody? ¿Quién habla?
3: Aquí Saúl hablándote de la Carnicería El Triunfo.
0: Saúl, ¿por cuál vas a votar, mi Saúlito?
3: No, pues ya el gane. ¿Ya? Cali Pachanguero.
0: Para todos nuestros amigos colombianos.
3: Claro que sí.
0: Mi brody, saludos, brody. Te mandamos un abrazo hasta El Triunfo. Y es momento de apapachar a toda la comunidad colombiana. ¡Ánimo! Sabemos lo que se siente. Son las 5:48, es el Grupo Niche. Cali Pachanguero.

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1: Saludamos a nuestro amigo Menancio Villa en esta tarde. Esto es Un Sueño y Nada Más. Complaciendo, por supuesto, aquí en tu programa que más te pone a bailar. Esto es...

0: Muchos saludos pendientes para nuestra amiga Viviana Hernández. Ella está sintonizando desde Puebla. También para nuestro buen amigo Jorge Ramírez en Riverside, California. También acá a través del WhatsApp 55-5166-8940. Mandamos saludos para Ana Karen Lira de parte de su osito. También para Valerie Pamela de Iztacalco, que nos pide un tema, la cumbia francesa de Grupo Saya. Muchas gracias, Valerie. También para Ale García, que está reportándose esta tarde. Y bueno, para toda la bandota de Salsa Cumbiando. Vamos a seguir regalando mañana boletos para que te vayas a cantar y a bailar con Danny Frank, por supuesto, allá en el Teatro de la Ciudad Esperanza Iris el próximo sábado en punto a las 7 de la noche, con un homenaje a Willy Colón y Héctor Lavoe. Así que si quieres tus boletos, mañana regreso con más boletos para que te vayas a cantar con Danny Frank. Y por lo pronto voy a regalar unos más a través del Facebook e Instagram. Sígueme como @BrodyLocutor. Ahí vamos a estar regalando más boletitos. Y se quedan en excelentes manitas. ¡Ya llegó el Cheto! ¡Ya valió Cheto eso! Quédense con él. Trae acá muchas... ¿Ya tenemos tema? ¿Sí? Ah, hoy sí ya trae tema y todo. Son las 5:57, mis brodies. Yo soy Martín Campos, el Brody.
1: La temperatura.
0: 22 grados la temperatura.
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3: El gobierno de México investiga si la participación del FBI en la captura del narcotraficante Ismael El Mayo Zambada representó una violación a la soberanía nacional, luego de que un reportaje mostrara que la aeronave utilizada para trasladar al capo se exhibe como parte de una operación atribuida a esa agencia estadounidense. La presidenta Claudia Sheinbaum informó que la Secretaría de Relaciones Exteriores solicitó a la Fiscalía General de la República pedir información oficial al FBI. Tras la intervención de 16 estaciones y el mantenimiento de instalaciones fijas, en la línea 2 del metro de la Ciudad de México se han concluido los trabajos de remodelación, así lo aseguró la jefa de gobierno Clara Brugada. En recorrido por las estaciones Hidalgo y Bellas Artes, la mandataria local explicó que el objetivo de esta intervención fue renovar la línea 2 con más de 50 años de antigüedad, que de manera diaria transporta a más de 1 millón de personas. Hemos sufrido una injusticia, fueron las palabras del director técnico de Egipto, Hossam Hassan, tras la eliminación de su equipo frente a Argentina, quien le dio la vuelta al partido y ganó 3-2 en los octavos de final de la Copa del Mundo. El entrenador egipcio aseguró que el resultado se ha visto influenciado por factores internos dentro del terreno de juego y también antes del partido.
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